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0: Muchas gracias.
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1: ¿Qué pasaría si la abogada dijera, si me alcanzas lo que quiera?
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0: Buenos días. ¿Qué pasó? Desde allá. Perdónenme. Ay, Dios santo, hombre. Ay, discúlpeme ya. Buenos días.
1: Buenos días.
0: 5:12. Una disculpa. Ahora sí, Chila, ahora sí, ahora sí. Ay, es que siempre es la misma situación. Buenos días, ¿cómo amanecieron?
1: ¡Hola! Buena mañana.
0: Siempre es la misma situación.
1: ¡Ey! ¡Ey!
0: ¿Cómo amaneciste?
1: ¡Ey! ¡Ey! ¡Excelente!
0: ¡Qué bueno, qué rico!
1: Dijo
0: qué
1: Juan Gabriel, lo que se vino se pregunta.
0: ¡Qué rico, qué sabroso! ¿Cómo amanecieron ustedes? Ya 5:10 en esta mañana de lunes.
1: ¡Ya es raza, viernes! ¡Ya pagaron!
0: ¡El lunes!
1: ¡Ya cayó el águila! ¡Siempre es la misma situación! No mande, págame, lo quiero ir a tragar. Comprar de miércoles. ¡Ey! ¡Ey! Tómale a lo que vino.
0: Buenos días, ¿cómo amanecieron?
1: Amanecimos arsalante. Con la buena mañana, ¿cómo voy a amanecer? Ya pagaron, ya es raza viernes, el clima está bien sabroso. Tengo vida, tengo salud, tengo un sobrino hermoso.
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0: Y luego mi mamá. Todavía me echa la bendición en las mañanas. ¡Ay, no más! Oye, se puso bien feo el programa el día de ayer, así que hoy compórtense, vamos iniciando.
1: ¿Tú crees que hoy nos vamos a comportar? ¿A que es viernes?
0: No, Chila, andamos arriesgando
1: mucho. No, hombre, Chavi.
0: Andamos arriesgando mucho el trabajo.
1: Ya le mandé mensaje y un güey ahorita.
0: Ay, no.
1: Ya. Yeah.
0: Que también quieres unas botas, tú también.
1: Pues, no eran botas, yo le dije. Porque me quedaron chéves.
0: A ver.
1: Yo le dije, ahí tengo un 24, mamándolo.
0: ¿Perdón?
1: Le mandé ya mensaje, ahí está, al Rubén. Le puse, ahí tengo un 24, mamándolo. ¡Ey! ¡Ey! Oye, pues ya es viernes, ya pagaron, que se note.
0: ¿Qué le dijiste?
1: Que ahí tengo un 24, que si vamos a mamándolo. Me dijo, sí, pero después del 24 para verte más bonita y buenona. ¡Baboso, pero ya se armó!
0: ¡Ay, Dios!
1: Ojalá y ustedes coronen como yo. ¡Ey! ¡Ey!
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0: a... Dijo, sí, pero primero nos tomamos el 24 para perderte el asco.
1: ¡Oh, Jerry!
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0: Oye, 5:15. El lunes.
1: Es viernes, señora.
0: El lunes.
1: No me les cambien la mentalidad de peda, desmadre y desfogue.
0: El lunes.
1: Hay que sacarle el veneno a la serpiente.
0: Bueno, buenos días. ¿Cómo amaneciste? ¿Qué andas haciendo?
3: Disculpa, ni que ojo de hecha. Vale, póngase. Vete al micrófono. Buenos días, socias.
0: Buenos días.
3: Que disculpa, ni que ojo de hecha. Vale, póngase.
1: Órale, órale.
0: ¿Qué?
1: Póngase a jalar. Porque entramos pidiendo perdón por la pista que no se escuchaba.
0: Ah, ya, ya estaba, échale.
1: ¡Vamos al 100, papá!
4: Chila Chavi, muy buenos días, ¿cómo andan? ¿Cómo amanecieron? Ya es raza viernes, y recuerden que el lunes no se trabaja, que trabajen los pobres, porque los jodidos ya estamos impuestos a no traer dinero. ¡Ánimo, raza!
0: ¿Pero que no lo pagan doble el lunes?
1: Mañosos, que no fuéramos los jodidos para lograrla.
0: Para la sobrevivida.
1: Para salir adelante en la peda.
5: Buenos días, chicos. Ustedes entrando y yo saliendo. Tan bonito fin de semana. Yo voy a mimir. Descanse. Vengo saliendo de Stone Brain Mall, Frisco. Saludos. Pórtense bien. Me dicen qué onda.
0: Descanse. Adiós. En paz. Que le vaya bien, descanse en paz.
1: No, Chavi, así no se dice, mensa.
0: Sí, ¿cómo no?
1: Eso es como que cuando ya se petateó, cuando ya tiró la toalla.
0: Hay veces
1: cuando ya colgó los tenis.
0: Descanse en paz, compadre, si va saliendo del trabajo.
1: Así no se dice, güey.
0: Descanse en paz, es en paz.
1: Hay varios que veían descansar en paz, Chavi.
0: No, descanse en paz.
1: Empezando por tus administraciones.
0: Ay,
1: Chila.
0: Eso sí, Chila, a nadie.
1: Vea que no se dice.
0: El padre.
1: Vea que no se dice.
0: ¿Qué te dijo el padre? A nadie se le desea la muerte.
1: Hombre, Chavi.
0: ¿Qué te dijo el padre?
1: ¿Y entonces?
0: ¿Qué te dijo el padre?
1: ¿Y por qué este sí le estás diciendo así? No. Ah, nomás te tocan tus administraciones y te alegres.

0: mucha. Descanse en paz. Que descansen para sus administraciones, a ver.
1: Que dijo el padre que no dijera sexo, chila.
0: ¿Y por qué al radio escuchas y aquí todos coludos o torrados?
1: Ay, hija de tu. Buenos días. Cálmese usted. No le hagan caso a la chila, ¿ok? Vamos a iniciar ahora sí, show de las hostias.
2: Oye, Xavi, queremos actualización del vato ese que se ganó los boletos. Y el de doble cabeza también. ¿Qué onda? ¿Cuándo se lo van a entregar?
1: No, hombre, te perdiste el show de ayer, compa. No,
0: por eso tiene que escucharnos todo.
1: Ah, la actualización es que le vamos a hablar a ella. Al volver, porque a las 6 entra a trabajar.
3: Tiene que cambiar el color de los
0: cierto, zapatos. Cierto, cierto.
1: La que trae mejor carro que tú y que yo, chila.
3: Caminaría mejor y las manos no le lucen como uñas a la
0: que... ¿Cómo va a traer mejor carro que yo?
1: Eso dijo el que le llevó el de dos cabezas.
0: ¿Cómo va a traer mejor carro que yo, esa morra? Yo ni carro tengo, güey.
1: Me traje a la perra Guaruma hoy, buenos días.
0: ¡Saludos al José!
1: Ok. Para los que van saliendo de trabajar, que descansen tranquilos, pues, no en paz. Descansen tranquilos, nos vemos para la vuelta.
0: ¿Descansan en paz? ¿Quiénes son?
1: Los
0: del Camposanto. Y muchos ni ahí, ¿eh?
1: ¡Ey, chila!
0: A la vieja de Arguín.
1: Buenos días, regresamos rapidito, no le cambies.
0: Nueva York en la casa, feliz inicio del fin de semana. Y este es largo, ¿eh?
1: ¿Quién?
0: ¿Te
1: ¿El
0: hace
1: de Nueva York?
0: El fin de semana, güey. Es largote este fin de semana, así que...
1: ¡Ahí venimos!
0: Lo que sea tu voluntad, Dios mío.
1: Hoy empieza la fiesta. ¡Ahí regresamos! Con el show de las hostias. A través de la raza 93.7. Yo soy la Xavi.
0: Y yo soy la Chila. Con la buena mañana.
1: Pero hoy te vas a comportar.
0: ¡No!

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0: Excelente, con la buena mañana. ¿Cómo amaneciste? Excelente.
1: Oye, vamos iniciando aquí. Sheila, el día de hoy estamos a viernesito de fin de semana largo, ¿right?
0: Sí.
1: La gente ya se está reportando, ¿right?
0: Correcto.
1: La gente sí va a trabajar hoy, ¿right?
2: Que tengan un bonito y largo fin de semana. Dios me la bendiga siempre. Ánimo.
1: Igualmente, compadre, igualmente.
0: Igualmente, igualmente. Ah, cómo me cae bien este güey.
1: La neta, sí, sí es, cae.
0: O sea,
1: hay gente que cae mal sin conocerla. Este cae chido.
0: No, este cae bien hasta sin conocerlo, fíjate. Al ser un hijo de su repinto caballo, pero cae bien.
3: No, hombre, ¿cómo que me perdí el programa ayer? No. Al parecer la que se los perdieron fueron ustedes. Me estoy refiriendo al vato ese que dijo que se cayó de un árbol y que se quebró la mano. Y que su esposa se fue con el perro, el gato, la casa, el carro y hasta con el amigo. Acuérdense que ustedes dijeron que se había ganado un pinche 7 pilas.
1: ¡No!
3: ¿Qué pasó con él? ¿Cuándo se lo dan?
1: ¡Un tatuaje!
0: El otro viene emocionado. ¿Quién es que te invite a usarlo? ¿Qué?
1: ¡Un tatuaje se ganó, mentiroso! A la que le vamos a hablar, a la del consuelo, a la de las botas, Chila, antes de que se vaya a trabajar.
0: Para que nos enseñe a extorsionar a los hombres. A extorsionar a los hombres,
4: ¿no? No, Chila.
1: ¿Sí? No, no, no, no.
4: Buenos días con la buena mañana.
1: Con la buena mañana, chula, bella.
4: Ya quieres, van a empezar el live en TikTok.
1: Ya empezó.
4: Mi radio no agarra señal, o sea, no las puedo escuchar bien.
0: Hoy tenemos mala señal.
1: Ya empezamos el TikTok.
0: Hoy como otros días, batallamos con la señal. Pero en el TikTok ya estamos al tiro, ¿eh?

0: Oye, Chila, hay gente que agarró el puente desde hoy y no van a trabajar.
1: ¿Y qué tiene?
0: Se me hace de una manera injusta. Se me hace una falta de respeto. Se me hace una falta de respeto de manera injusta. No empieza hasta el lunes, güey.
1: Pues sí, pero mira, por ejemplo, el zorro ya trae plan. Por eso este fin de semana las socias estaremos mañana en Plaza México las dos.
0: ¡Las dos!
1: Y el domingo la Chavi la voy a tener que ir a ver qué rollo de la tarde tejana en el Maverick.
0: En el Maverick, yo y tú, tú y yo, tú y yo, tú y yo, tú y yo, tú y yo.
1: Y como soy de carrera larga, me voy a lanzar al rodeo West, por qué fin.
0: Qué raro que te agarres after.
1: A ver.
0: Qué raro.
1: Hay que hablarle al compa zorro, a ver a dónde hizo el fin de semana.
0: ¿Vas a ir con quién, nieto? ¡Qué raro!
1: Sí, ayer vino aquí a la cabina.
0: ¡Qué raro!
1: Con los ganadores al meet and greet.
0: ¡Qué raro!
2: Buenos días, Chila. Buenos días. Un saludo para los de Torreón. ¡Ánimo! ¡Es viernes!
1: ¡Ay, no! ¡A ¿qué? Todos menos para Torreón!
0: ¡Llévate a tu gente! Ayer Chucky vino ahí a regarla con lo de Torreón y tú con lo que
1: así
0: sales.
1: Son los de Torreón.
3: Buenos días, buenos días. Un saludo para mis trabajadores. Mata, Leiro, Diego, Luis, Don Juan, de parte del Bombón. Aquí, buenos días.
1: Está pasando lista el tío Bombón. Dale, pues.
3: Todos, chulas. Especialmente para ti, chula.
0: Hoy no más. ¿Qué onda, Chila? ¿Vos qué?
1: ¿Qué? ¿Yo qué gano con un saludo? ¡Ya pagaron, güey! ¡Mande una caguama! ¡Mande un café! ¡Algo! ¡Saludos hasta California! ¡A North Carolina también! Muy buenos días con la buena mañana, querido y bello público conocedores. ¿Le vamos a marcar la de las botas o qué?
0: ¿Sí? ¡La de las botas, repórtate! Aquí yo...
1: Se me perdió su número, güey.
0: No era la del pelo chino, ¿verdad? Esa es otra.
1: No, lo tiene plancha. ¡Ah! Con Mario. Se lo mandamos.
0: ¡Ah! ¡Qué listota!
1: ¡Oh, qué lista somos!
0: Eres de Itaití.
1: Así fuera para todo, ¿verdad?
0: A ver, ¿dónde está el Mario? Espérense, porque aquí está el Mario.
1: Hay muchos audios, pero primero lo primero, porque la morra se va a jalar, acuérdense.
0: A ver, espérame tantito. La que
1: luego, si la morra se va a jalar, pues ya va a bailar Berta las calmadas otra vez.
0: ¿Sí lo habíamos mandado al Mario?
1: ¿Eh?
0: ¿No lo hay? Aquí está. 497. Espérense, no te emoción. Adiós.
1: Oye, pero ¿qué le vamos a preguntar? ¿Que si las botas se las puso en los hombros o qué? Válgame Dios, estoy nerviosa. Tip top, no hay fallo.
0: Ahí está.
1: Aquí estamos.
0: Ya está, Chila.
1: Que no nos hay en el TikTok.
0: A las dos socias. Las punto dos punto socias punto club.
4: Hola.
0: ¡Buenos días, señorita!
1: Nadie durmió pensando en ti, belleza.
0: ¡No me las traes a todos locos!
4: ¿Por qué?
1: Porque, pues, o sea, el Mario mandó una foto con el tacón de la bota aquí en el hombro.
0: Primero mandó una foto que estaba en la tienda del sex shop, porque sí mandó.
4: Ajá, sí.
0: Mandó aquí y luego después tú mandaste un audio que el Mario es todo un caballero.
4: Sí.
1: Ya escuchamos su versión. ¿Qué pasó?
4: Ajá. Pero ustedes distorsionaron totalmente toda la historia.
1: Ay,
4: que
1: ahora
4: yo
1: la
4: había
1: loca
4: hablado mal de los hombres y que no sé qué tanto.
1: Mario te defendió,
4: que ahora sí.
0: Pero no dijiste, espérame.
4: No, yo no dije eso, yo dije que hablaba para que me felicite. Por mi cumpleaños.
1: ¿Qué?
4: Y ustedes me dijeron que si estaba sola, yo dije que si dijeron, ay, te vamos a regalar.
0: No, espérame. Te voy a interrumpir tantito. Te dijimos, te vamos a presentar un hombre.
4: Ah, sí, sí.
0: Y dijiste,
1: sí, cierto. Pues ya ni me acuerdo qué dijiste.
0: Y dijiste, no, guácala. De esas,
4: no dije, no, yo.
0: De esos viejos guangos y apestosos que Dios no quiero.
4: todo eso dije.
0: Dijiste prefiero una de plástico que no me mienta.
4: Sí.
0: Sí, dijiste, ¿verdad?
4: Sí, sí, dije, ¿ah? Pero no hable feo de los hombres.
0: Nada más dije,
4: no, ya no.
1: Nomás dijiste un pedazo de carne sin hueso.
0: Bueno.
1: Uh-huh. No fuera porque me encanta.
0: ¿Y qué?
4: Ya sé.
0: ¿Y qué pasó, mija? Porque en la semana nos estuviste hablando a gritos. No me ha llegado.
4: Sí, pero era cotorreo.
0: Ah, ok. Ok, ya.
4: Era cotorreo, pero no, de verdad yo no lo quería, no.
0: Ok, ¿te viste con el caballero?
4: Sí.
0: ¿Con el fino y caballero radioescucha?
4: Claro.
0: Es, ¿y luego
4: es fino
0: por qué?
4: Y caballero.
0: ¡Hijo de tu madre!
1: ¿Por qué dijiste lo que dijiste?
0: ¿Cómo le sacaste las botas?
1: ¿Qué hiciste? ¿Qué le diste?
4: No, yo le...
1: ¿O qué le probaste?
4: No, yo le dije...
0: ¿Qué le prometiste?
1: ¿Y qué te metiste? ¿Y qué le probaste? ¿Y por qué te enamoraste?
0: ¿Y dónde te le sentaste?
4: No.
0: ¿Y por qué te la comiste?
4: Me van a dar los boletos para Kid Nieto.
1: No, ya les he dado como ya tres tiene botas. Ya nomás tiene
4: botas. Les he dado tres evidencias. Y nunca. Mejor se lo dan a los pelados.
1: ¿Vende las botas? ¿Con eso te compras el boleto?
0: ¿Cuál es de los dos pares?
4: Buena idea. No. Miren, yo le dije él, de verdad que yo no quiero nada. De verdad.
1: Ay, hasta le pediste de dos.
0: Espérate, Sheila.
4: No,
0: qué morra.
4: No.
0: Déjala hablar.
4: No, déjenme hablar.
0: Sí.
4: Yo le dije que de verdad yo no quería nada, que así estaba bien.
0: Pero no, le dijiste.
4: No, de verdad no.
0: Le dijiste, no quiero nada. No quiero nada.
4: No, él fue el que me dijo que él me quería regalar algo, que no puedo, que si yo no quería eso, que estaba bien, que si quería un reloj, una bolsa, algo, lo que fuera, le dije que así estaba bien, dijo que él me quería regalar algo por mi cumpleaños.
0: ¡Wow! Y luego.
4: Entonces ya le dije yo, bueno, pues...
0: Es labioso el vato,
4: Le dije, si quiere, le dije yo... Porque yo en mi cumpleaños yo junté dinero, ¿verdad?
0: Claro.
4: Le dije, no me lo he gastado y yo quiero unas botas. Porque yo... O sea, yo vivo...
0: Tú ya te los ibas a comprar.
4: Pero yo estaba juntando para mis botas, ¿verdad?
0: Tú ya te las ibas a comprar.
4: Sí, yo ya me las iba a comprar. Pues ya tenía un poco de dinero... Pero pues acababa de pagar la renta, ¿verdad?
0: Claro.
4: Y dijimos, voy a esperar otro ratito más que yo tenga
0: aquí en Estados Unidos, en Estados Unidos vivimos de cheque a cheque, la neta.
4: Sí, de cheque a cheque.
0: Sí, está
4: y yo junté mi dinerito el día de mi cumpleaños. Entonces yo dije, yo quiero unas botas, yo me voy a esperar para cuando yo pueda, yo me las compro, ¿verdad?
0: Ajá.
4: Y yo le dije a él, yo junté dinero... Si tú me quieres regalar algo, pues me las puedes completar. Si tanto vea, él quiere, porque él me dijo, yo quiero regalarte algo. Y yo, a mí no me gusta ser tan cargada, sino yo le hubiera dicho, ay, sí, unas...
0: ¡Cállate!
4: $1,000.
0: Él insistió.
4: No, también,
1: le gustara hacer carga, le hubiera comprado todo el outfit, sombrero y cinto piteado.
0: Él insistió. ¿Quién
4: pues
0: soy yo para decir que no? Dile.
4: No, pero de verdad yo dije, yo ahí tengo, vea, mi dinero que yo junté.
0: No ando pidiendo tampoco.
4: No, yo no ando pidiendo. Exactamente. No, yo no ando pidiendo.
0: Exactamente.
4: Yo no puedo comprarme muchas cosas. ¿Verdad?
0: No, hombre,
4: pero
0: no.
4: Si me he quedado con ganas de muchas cosas, pero no me ha pasado nada. ¿Sí me entienden? Entonces yo dije, voy a juntar mi dinerito que junté voy a guardar mi dinero que junté.
1: Oye, el vato vato pensando, le compro las botas y sí, entre más mojaste la tierra, más fácil entra la pala, ya la hice y nada que era placa de cemento. Y luego,
4: y después de vernos en una tienda de las otras, nos vimos en una tienda de botas. Sí.
0: Del sex shop se fueron para la tienda de botas.
4: Sí.
0: ¿Oh?
4: No fuimos a la del sex shop.
0: ¿Él sí fue?
4: No fuimos.
0: ¿Él sí fue y te mandó
4: fotos?
0: Sí,
4: él sí fue, sí. Él sí fue, sí fue.
0: Claro. Bueno, te voy a decir una cosa. Sí. ¿Y si las botas? Uh-huh. Oye, me imagino el de la tienda del Sock Shop. Le cancelaron al amigo. Es que ya tenía aceite, ya tenía así todo el
4: pin. Ya tenía todo.
0: Y esta morra, no, y unas botas. ¡Tama!
4: Ya está los de estos de sabores y todo, ¿no? Y yo nunca llegué. No, yo pude, yo le dije desde que estaba, le dije, no se va a poder porque yo no pude llegar ahí.
0: Nomás te voy a decir una cosa, hasta la madera más fina cuando se moja se abre.
4: Válgame Dios.
0: Bueno, ¿te gustó o no te gustó el vato? Ya, es lo que quiero saber. ¿Hay una oportunidad más adelante de que acá y acá?
1: Chila, ¿cómo matas tú todo el...?
0: Es mi pregunta, güey, porque...
1: Chila, nomás es...
0: Mario se amensa, pero yo no, güey. Sí hay chance.
4: ¿Y mis boletos?
0: ¿Y mis boletos? Contéstame la pregunta.
1: Bueno, pero te vas
4: a... Miren, les he dado mil evidencias y siempre se las dan a puros vatos. A yo puro dije,
0: contéstame la pregunta. Dijo Mario que tú no necesitas, que traes mejor carro que nosotros.
4: Puro comer. No, pues por eso no puedo comprar el boleto.
0: ¿Entonces?
4: O pago la de esta, del de este, o me compro algo.
0: Entonces, preguntan por acá que si no ocupas...
4: ¿Entonces me los dan?
0: Que si no ocupas otro par, dicen.
4: No, sí, todos los que quieran. No, en serio, no, neta que yo no le dije.
0: Ya, Chavi, ya que no, la vaya a trabajar, ni nos dice cómo le sacó el otro par, ni si le dio las
1: ¿cómo
0: nylon.
1: ¿Cómo que otro par?
0: Dice, fueron dos pares de botas, eso no está contando, tampoco está contando que le vio la cara de estúpido.
4: Porque él no les platicó eso de que yo dije que yo tenía dinero, que me completara las botas.
0: Sí, pero dijo que las pagó de eso, sí.
4: Uh-huh. Y dijo
0: ¿cuánto cuestan pues las botas? Quiero saber. Se compró hasta la sonrisa, hija de tu...
4: ¿Cuánto las cuesta? ¿Las que voy a encargar?
0: ¿Cuánto? Sí, las dos.
4: No, las que compró él, no sé. No estaban caras. De verdad que no.
0: ¿Como 200?
4: Ay, decía, no, menos.
0: Ok. ¿Y las de internet?
4: Menos de 200. Las de internet, esas cuestan $3.20.
0: ¿$20?
4: $3.20.
0: ¿$300? Se le tomó un quinientón. ¿Sabías que el vato no ha dado pensión?
4: No. No.
0: Las otras estaban baratitas, como
4: internet,
0: 200.
4: No, las de internet no. Las de internet él me dio para que el resto de lo que yo ya tenía... De lo que yo junté de mi cumpleaños, él nada más me dio
0: el peso. Sí, me encanta. Voy a verificar si tengo boletos de 500, mami, porque te los mereces. Le bajaste un 500 a un vato y ni un beso le dio.
1: ¿Pero con quién va a ir?
4: Voy a ir con mis botas.
0: Ay,
4: con mis botas.
0: Claro, son dos pares.
1: Un boleto para ti y otro para tus botas,
0: claro.
1: Por favor.
4: Por favor.
0: Va a ir a bailar con el que le gusta, con las botas que le compró el que no le gusta, Chila. Ay, pareces nueva. Hombre, hombres,
4: ay, chila,
0: tengan cuidado.
4: Ay,
0: chila. Cuando el cinto ya no
4: chila,
0: aprieta, hay que cambiar de agujero.
4: ¿Por qué me metes en apuros? ¿Por qué me metes en apuros? Yo quiero ir a ver al Kid Nieto.
0: ¿Te gusta el Kid Nieto, mija?
4: Sí, mucho.
0: Aunque no te compre botas, ese sí te gusta, ¿verdad? Hombres, acuérdense
4: no,
0: el sombrero...
4: Así de físicamente no, pero últimamente trae muy buenas.
0: Sí. Eso sí.
4: Muy buenas rolas.
0: Mande, Chila.
1: Acuérdense, caballeros, que cuando el sombrero se lo miden varios, ya no le horme igual, ¿ok? Y no estoy hablando del sombrero.
4: Esa Chila con todo, siempre.
0: Ojalá y te tenga enfrente. Dijo la señora, ojalá y te tuviera enfrente.
1: No,
4: pues
1: es
4: no
1: que
4: quiero ir, ahí la veo.
1: Por viejas como tú. Por viejas como tú, extorsionadoras. Hay vatos que le tocan a la Chavi,
4: sí.
1: ¿Verdad? Como Susana.
4: Ya sabía, así que todo se iba a salir por
0: la
4: de
0: luz.
4: Control,
0: de
4: y que
0: contexto.
4: Todos iban y que todos iban a pensar eso de mí. Yo tengo guardada la conversación y yo nunca le pedí nada y yo le dije que yo tenía dinero para que me si tanto quería, pues me completara.
1: Mira, tú duérmete con tus botas puestas, hombre, al cabo que tiene, ya las lograste, deja que piensemos lo que piensemos.
4: Sí, pues, exacto. Exactamente. Sí, piensen okay. Lo que quieran, sí.
1: ¿Tú crees sí. Que le quitamos el sueño? Ándale pues, amiga, que te vaya que bien.
4: Yo dormí bien a gusto ayer y antier y antes de antier.
1: Amiga, voy
4: el
1: a
4: domingo,
1: ver
4: el domingo,
1: sí.
4: Quién sabe, porque voy a ir a ver a... al Kid Nieto, ¿verdad? El domingo.
1: Cállatelo. No, déjame checo y te escribo, ¿ok?
4: Ay, no chequen. Regálenme los clips.
1: Déjame ver si... Ay, güey, ¿qué te voy a dar? Limón que voy y te los compre también.
5: Déjame, yo le hablo al Mario a ver si te quiere llevar.
4: Esta niña. El chiste es

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1: Déjate caer con el pinche y con la banda, chila, la señora como quiera, no aporta
2: banda.
1: Nada.
2: Hoy
1: está peor que la Rosa de Guadalupe, casi de la vida real, y lo que cae en las mujeres.
2: ¡Bándame!
1: No, ya estamos todos dormidos, mira.
2: ¡No, Chucky! No, es que la señora trae puro sueño. Buenos días para mi Gladys. Dice, sí, denle boletos para que se vaya al baile. No, y alguien más, ya ella, oye.
3: Hola, buenos días, guachas presumidas. Ya es viernes con toda la actitud.
2: Mira.
3: No, pues ya está. Como dicen en el rancho, las devotas van al cielo. Así que voy dejando los guaraches de tres puntadas y vámonos por unas chingadas botas.
2: ¡Órale, guacha!
3: Eso sí funciona, hijo el cocho. ¡Vámonos!
2: Dicen el Mario
4: Cos. Las penas.
2: La banda no.
4: Las

0: Buenos días, muchachona.
1: Buenos días.
0: Las botas de 320 eran botas de pico atrás.
2: Hola, buenos días, buenos días. No, el pato dijo ayer de que él quería regalarle algo. Él nunca dijo que la morra le pidió. Creo que lo que dice el vato y lo que dice ella, compagina, da, porque él nunca dijo...
1: No compagina, era con vagina.
3: Acábame de matar, ¿pa qué me dejas herido?
1: ¿Y pa qué

0: ¿Qué pasó, bella dama? Buenos días.
1: Ya estamos acá. Ya estamos acá con la banda. ¿Qué
0: pásele
1: pasó?
0: Pásele lo barrido. ¡Cállense, muchachos!
1: Shh, paren la banda.
0: Bueno, dígame.
2: Hola, buenos días.
0: Hola, buenos
2: veo
0: días.
2: Están regalando votos, a ver si a mí me regalan una también.
0: ¿De cuál calzas? Para ver si se animan.
2: A 7.5.
0: ¿Está soltera? Y está muy bonita.
2: Claro.
0: ¡Sí está soltera! ¡Vámonos! ¿Cuántos años tienes?
2: Uy, ya estoy viejita, eso sí.
0: ¡Ay, cállate, viejos los cerros! ¡Viejos los edificios!
1: ¡Ay, no más! Te vamos a regalar un par de botas. A ver si hay alguien que te las compra.
0: ¿Doy tu número o qué?
2: Claro.
0: ¡Ay, la madre! ¿De dónde eres, María?
1: Nomás para que se levantaron temprano.
2: Yo perdí. Guerrero.
0: ¡Ay, hija! ¡Guerreros! ¿Cómo? Trae tierra y la sangre caliente y no les digo qué más. Pico chulo, pelo negro, trigueñona y con tatuaje.
1: Ella también quiere un par de botas.

0: y si las botas y si,
1: ¿Y si las botas por las botas o no? Para saber a lo que van a ir.
0: Depende del patrocinador.
1: Por unas cuadras y apenas.
0: Ay.
1: A ver,
0: da tu número, Marre. Madre. Hombre, qué cochinero estamos haciendo,
1: es
0: regalando
1: que ya
0: botas.
1: Viernes, aprovecha que ya pagaron. 972.
0: ¿Tu número?
2: 972-802-4595.
0: ¿Otra vez?
1: 972-802-4595, ¿verdad?
2: Claro.
0: ¿Qué edad tienes, madre?
1: Claro.
0: Eso no se dice, que te marquen.
1: Sin palabras, que le marquen, ¿no?
0: Un rango, dicen que de un rango de edad para saber si le tira uno o no, ni la vergüenza.
3: Díjale.
1: No, para ellos, la vergüenza para ellos. Este vato tiene 48,
0: ¿Que si entra o no entra?
2: Claro que sí entra.
0: Órale, ahí está una chica que quiere conocerte y también quiere un par de botas.
1: ¿De 40 a 50 o qué?
2: Sí.
1: 40-50. Ahí te 40-50, ya está.
0: Deberías de patrocinar esta sección por un. Por así, de esos de
1: una
0: que regalan. Una tienda de botas.
1: Lo vamos a conseguir por ustedes. Aquí paso tu número. Ojalá y se logren esas cuadras. ¿Qué calzas de cuál?
2: 7.5.
1: Ay, 7.5. ¿Cómo se vería en sus hombros que dijera así cuadra?
0: Ojalá y salgas ganosa. Que diga ganadora.
1: No, ganosa ya anda. Ahí regresamos.
0: Bye. Bye.

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0: No vamos a hablar de la América. Si quieren que me caliente,
1: hablando de botas.
0: Písenme la cara, pero sube
1: de hablando esto. De botas.
0: No, Chavi.
1: Hay muchos audios, ándale pues, pon los audios.
0: Memo Almada, bueno, mi uruguayo favorito.
1: Aló, buenos días. Qué buena la rola esta de Mogo Badilla, la neta.
0: La neta.
1: Bueno, buenos días. Súbele, compadre, acá los audios de WhatsApp. Aló.
2: Hola, Julias, buenos días. Estoy pensando en poner una zapatería.
0: Y nos patrocina, güey, para dar aquí los zapatos.
2: Buenos días, socias, buenos días. A ver si manda fotos la Chavi y que le hacen resanación ahí en las uñas.
0: Este güey se merece las fotos. Hasta el color pudieras elegir, caballero, porque efectivamente...
1: ¿Por qué?
0: Chavi, te comprometí. El señor ya nos mandó para las uñas.
1: Chila, ¿cómo?
0: Ahí le di el PayPal y se
1: mandó. Parece extorsión. Aquí le estamos quitando dinero a los hombres, Chila, no.
0: Ni las primeras ni las últimas.
1: Ay, no.
0: Catarrea, nada más. Me mandas foto de las uñas y cuando estén listos para el señor.
3: Chavis, buenos días. Dele en el número de Mario para que le compre las botas a la señora.
1: Buenos Chila. Días.
3: Por Mario, cuánto, las botas.
1: Compra las botas de la señora.
3: Compro.
1: A ver, ya vámonos con el show de las socias.
4: Buenos días, socias. Muy buenos días.
0: Buenos días.
4: Feliz fin de semana aquí saludando al socio. Fuerte abrazo.
1: Éntale, buenos días. Bienvenido al show de las socias.
0: Yo soy Chila.
1: Yo soy Chavi.
0: Y nosotras somos
1: las socias. Ahora sí, socia.
5: Me siento muy contento, me siento muy feliz. Estoy escuchando a las socias y me voy a divertir. ¡Feliz, feliz! ¡Y es viernes!
1: ¡Fin de semana ¡Sanmonata! Largo! ¡Fin de semana largo!
0: Ya es raza viernes.
2: Buenos y van días, a jalar. Días, Chila. Un saludito por ahí a mi esposa que viene manejando aquí en el 78. Va en friega, va llevando a mi niño. Ahí siempre las escucha. Saludos para Daisy.
1: Saludos para Daisy de parte de su esposo. Madre responsable y temprano llevando a los
0: hijos. O sea, no van
1: hijos.
0: Juntos, ¿verdad?
1: No, ella va en otro carro que le compró el marido y él en otro carro que compró él. ¡Ay, ay, ay! Ahora sí, Chila, ¿qué pasó con el América?
0: Manden el número. ¿Qué, de eso no íbamos a hablar, babosa?
1: No, deja de estar mandando el número de la señora, por favor, pues que si quiere botas también.
0: Pues si lo piden.
1: Dice, buenos días, socias. A mí me gustaría saber cómo se ganan las botas. No, señor. Ya.
0: Sí, basta.
1: A lo mejor vamos a hablar del América.
0: Todavía no empezamos con esa promoción.
1: ¿Qué pasa con el América, Chila? Para empezar rápido el programa.
0: Tan rico que me estaba sabiendo, mi ¿qué pasa de qué? 10 años.
1: Diez años
0: y ganar la Copa de la Liga. Sí, ninguno.
1: ¿Te está riendo?
0: ¡No!
1: Te ríes bien raro, Chila.
0: ¡No! ¿Por qué quieres hablar un día como hoy que ya pagaron?
1: A ver, señoras y señores, ¿qué pasó con el América? ¿Alguien que le recuerde? Porque hay información. Chila,
0: ¿anda
1: todo
0: enojado? Yo nomás te voy a decir que mi memo, Alma, anda enojadito.
1: Chila sabe todo y esto no sabe. A ver, la gente.
0: No sé.
1: ¿Cómo le fue al América, señores?
0: No sé. Dice mi sobrino, no sé.
1: Te tocaba la nota del deporte hoy, Chila.
3: Chavi, yo te quiero comprar unas a ti. ¿De qué número calzas?
0: Ándale, no te hagas, güey. Mira, ya se armó.
1: El América, señor, el América,
4: concéntrese. Se les fue el internet a los americanistas, por
1: pasó?
4: Eso no sale, no traen wifi.
1: ¿Qué pasó con el América, papá?
4: Que traigan esas huilas, ahorita no se escuchan.
0: 10 años, güey, neta, y lo que me emperra que el León va arriba en la League Cup.
6: Buenos días.
0: León, güey,
6: la señora que quiere saber cómo se ganan las botas, es sencillo, solo tienes que demostrar que puedes ponerlas en el hombro de la persona que te las paga.
0: Contorsionismo.
6: La marca de la bota justamente arriba del hombro.
1: Exactamente, ahí todavía están pidiendo el número de la señora que quiere las botas. Órale.
7: Creo que a la América le fue como cuando a la muchacha cachó al vato con otra. De la birra.
1: ¿Cómo le fue a la América? Porque Chile se le borró el sistema, la memoria.
8: Eso es de la América, traen tenis. ¿Qué se siente? ¿Qué se siente? Perder un partido por un penal inexistente. ¿Qué se siente? Ay, ahora sí probaron una cucharada de su propia medicina.
1: Eso es lo que te iba a decir. Ahora los de la América se están quejando que el arbitraje.
0: Es que si es culpa. Siempre nos hemos quejado. ¿Qué les sorprende?
1: No, Chila, pero siempre ellos meten la.
0: Siempre nos hemos quejado del arbitraje.
1: Siempre, pero a veces sí ganábamos. Siempre compran el arbitraje.
0: Cállate.
1: ¿Qué pasa ahora que no es justificada esto?
0: Ni vamos a comprar nada, señora.
1: Bueno, buenos días. Una cucharadita, una de cal.
9: Aquí andamos los americanistas. No nos rajamos.
0: Gracias.
9: Si no fuera por ese penal que les regalaron al Monterrey y el que no nos cobraron a nosotros, otro gallo los hubiera cantado, pero ni pedo. A veces se gana y a veces se pierde.
1: Le echan la culpa al arbitraje.
9: En la liga seguimos siendo líderes, aunque les duela, perros.
1: Nomás esa se completa, comprar esa.
0: Nomás te voy a decir, Liga MX, temporada 26-27.
1: Nomás esa se completaron, la otra ya no, ¿verdad?
0: Dime cuántos equipos quieres que te diga, los primeros cinco.
1: Ah, ya.
0: En la Liga MX, empezando de abajo para arriba. Quinto, las Chivas, pedorras.
1: De eso no estamos 11 hablando.
0: 11 puntos llevan. 3 ganados, ¿ok? Cuarto, los nacos del Atlas. 12 puntos, 3 ganados, 2 perdidos.
1: Ajá.
0: En tercero, gracias a Morita.
1: Ay, ya.
0: Los Cholos de Tijuana con 13 puntos. Y 3 ganados y 1 perdido. En segundo.
1: Nadie está hablando de la Liga MX.
0: Los Chilangos Nacos del Toluca. 13 puntos con 3 ganados, 1 perdido.
1: Nadie está hablando de.
0: Número 1 en América dice 6 puntos con 4 ganados.
1: Chila, nadie Liga está MX. Hablando de la Liga MX. Refresquenla la memoria. Buenos días, rapidito.
8: Pues sí, van de líderes en la liga, pero pues porque les acomodaron el calendario.
0: Ay,
8: puro equipo papita les pusieron tal principio. Pero
0: exacto.
8: Espérense para la jornada 9 para que vean cómo les va a ir, ahí se les va a acabar. Cuando no, ahí se les acabe tantito antes.
1: Regresamos.
8: Pero hasta ahí van a llegar, ahí se les va a acabar su liderato, eso se los aseguro.
1: Regresamos con los audios para el América.
0: Así se la van a acomodar a tu esposa también, güey.
1: ¡Sí, ya! ¡Sí, ya!
0: ¡Con el americano!
1: ¡Cálmate!
0: ¡Me encabrono!
1: ¡Cálmate!
0: ¡Ay, perdón, pues!

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13: Si no fuera por la bolita Jiménez, el fútbol mexicano no existiría ahorita en estos momentos.
14: Esos que dicen que nos acomodaron el calendario, ahí quiero verlos cuando les toque jugar contra los que ya jugamos nosotros. A ver si es cierto que pueden con ellos. Lloran y lloran y al último no pueden.

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1: Cumpleaños para la niña Aislín, que nos está escuchando, anda de cumpleaños, muchas felicidades, princesa hermosa. Y para María Hernández,
5: cumple?
1: ¿Eh?
5: ¿Cuántos cumple la Aislín?
1: Pues cumple un año más de los que tenía.
5: Bueno, a ver, vámonos rapidito a los audios de América, porque tengo algo que platicarles.
1: Ay, aguas, cuidado.
6: Ese partido se la robaron a la América, chela. No era penal, la verdad.
5: ¿Cómo?
6: Pero como quiera, la América se la come. Todos se la comen los
1: Oye,
6: que le van a la América.
5: Gracias, amigo, gracias.
1: Los que le vamos, te faltó decir.
5: Agradecido por tu audio, échale.
1: Nomás por estar guapo,
5: rápido,
1: Mari, no te da derecho.
5: Los audios.
1: Estoy enojada.
7: Épale, buenos días. Para esas chorrillentas, urracas de la América, que se están quejando. ¿Cómo? No se puede. Es como ser el ratero de la cuadra. Que todo el mundo sabe que eres el ratero de la cuadra y viene de uno, de otra cuadra y te roba unos zapatos y quererlo denunciar. No se puede, hombre.
1: Eso es una injusticia.
7: Una pila, hombre.
1: Es una injusticia. ¿Por qué estoy yo aquí?
5: El ratero salió robado, compadre. Como dicen, ¿no es?
8: ¿Qué tranza, socia? Buenos días. Feliz viernesito. Chila. Arriba el América, pero ¿arriba de quién?
1: De tu mamá, güey.
5: Arriba de la tabla, si la ves de abajo para arriba.
1: De tu mamá y tu papá, y si tienes abuelos también.
5: Ya, que no estés contestando, pon los audios.
9: Buenos días, Chila.
1: ¿Qué?
9: Por favor, cuando hables del Toluca, lávate la boca y agarra bien el chorizo. Lávate la boca y agarra bien el chorizo. Toluca, y vamos segundos. Y el domingo vamos a jugar la final contra los Montegays. Montegays vamos a jugar la final el domingo, cosa que el América no pudo ganarle a ese equipo. Entonces,
1: ¡cállate ya, pues!
9: Y cuando nos tenemos que jugar contra el América, nos vamos a enchorizar como siempre. Así es que saludos, bendiciones. Y buen viernes, raza.
1: ¡Buen viernes!
5: Sí.
1: Los del Toluca no llegan a ningún lado.
5: ¡Ey!
1: ¿Qué?
5: Que pongas el audio.
7: Hagan
1: enojar.
7: ¡Ey! Otra cosa. ya, el daño ya está hecho. El daño lo hace la puntita. Ya, gócenlo mejor. Entre más se muevan, más se lastiman.
1: Te ríes porque sabes que cuando te mueves se lastima.
5: No,
1: ándele, güey. No, vamos a
5: hacer. Chila, no te estés defendiendo.
1: ¿Cuál es la risa?
5: Defendiendo.
10: Hola, buenos días. Me regala el número de la.
1: ¿Tú
10: que
1: no?
10: Necesita las botas.
5: Ay, apenas este vato.
1: Tú
5: apenas.
1: No, colombiano, bebé.
5: Bueno, buenos días, échele. Dice por acá, me da risa que la Chila se enoje.
1: ¿Qué?
5: Así dice, güey.
1: Ahorita le borro la risa, ¿verdad?
11: Habían visto que en la liga un equipo fuera local 12 jornadas, 12 juegos de local. ¿Qué equipo habían visto que pasara eso? Ninguno, pero pues, oye, la América.
1: ¿De qué te está riendo, baboso?
11: Y así la van a hacer. Ahorita van de líderes por lo que ya les dije. Pero hasta ahí van a llegar.
1: Eso pensaban de ti, ¿a dónde le andas logrando?
5: Te audio.
1: Que ese hocico, mejor no escupan para arriba.
12: Arriba de la América, aquí anda la raza, aquí anda
1: Gracias.
12: La raza. Esos que dicen que la América compraba a los árbitros. Pues uno que tiene dinero ahí, el equipo, hasta ustedes están pobres para eso, hombre, no pueden ni ayudarse ustedes mismos. Ya, ni.
5: Ay, ahora resulta que porque tienen dinero pueden hacer lo que quieran. Claro que no, señor. Y aquí se vio.
1: Que llegue un güey con dinero y un güey sin dinero. El güey con dinero
5: me va a traer el que no trae dinero, chilangos. No,
1: pues que por eso nomás la gente mensa.
5: Ya, que sigue. Bueno, buenos días.
13: Buenos días, buenos días. No. Yo nunca, no me gusta el América porque los penales.
1: No diga yo nunca, ni yo siempre, porque algún día
13: se inventan ahí nomás. Me acuerdo cuando la final Cruz Azul América, minuto 79. Pues el Cruz Azul estaba atacando y lo que hicieron, inventaron un penal que ni se sabe dónde salió, solo el árbitro fue que lo vio. Y los del América, va, y con ese penal ganaron. Fueron campeones con ese penal, le ganaron al Cruz Azul.
5: Y de eso no se quejaban, pero ahora
1: no saben ni hablar la reversa. Y con eso ganaron, hable bien.
5: No te enojes. Ofendiendo a la gente no va a ganar el América.
1: Véngase, aquí traigo para todos.
14: Se vale llorar, americanista, se vale llorar.
5: Ve, llora allá en el rincón, porque tus lágrimas al en peligro y nos inundamos en la
1: cabina. Voy a llorar, pero de la risa, cuando se queden con su cara de payasote.
14: Es que no andaba el árbitro, miau, miau. No andaba el miau, por eso perdieron los...
5: No tenían favoritismo.
1: Algo yo nomás les digo que nuestro técnico se apellida Almada. Si ¿Sí vieron las películas, ¿verdad? Aguas con lo que dicen.
5: Porque también le gusta la pistola.
15: Buenos días, socias.
5: Perdón, hombre.
15: No, pues como que cómo le fue, Chila. 11 años y contando sin un título. 10.
5: Desde el 2016, güey, no esté de hablador.
1: Arriba Toluca,
5: dice. En 2016 ya agarramos copa. Estúpido, no te he hablador. Apenas son 10 años, güey.
1: Como alcohólico regenerado. ¿Cuántos años sin agarrar, sin levantar copa?
16: Ya raza viernes. Chila, buenos días. Cántame las mañanitas, por favor. ¡No! Es mi cumpleaños.
5: ¡No!
16: Gracias, Chila. Saludos.
5: No quiero.
1: Ay, Dios, ¿saben qué?
5: No quiero cantar nada.
1: Les dije.
5: Ahí les va.
17: Pobrecita la Chavi, no va a pasar la prueba porque
5: ¿por qué?
17: Las patillas tan cortas que tienen no llegan hasta el hombro. Quedan.
1: A ver,
5: ¿ya
1: Chavi
5: te mediste o qué?
1: A ver, Chavi, supongamos que es el...
5: Vamos a cambiar el tema de la América.
1: A ver,
5: te traje un caballero. Esa no, porque esa tiene... Váyase al TikTok Live, no va a haber mamarometa, ni va a haber silla, ni va a haber helicóptero, como ahora le toca a la Chavi la demostración gráfica. Agárrate de aquella, mija. Ajá. Siéntese. Estamos acalando.
1: Sí, la me está acomodando.
5: Porque es viernes, ir a pollo, que es que tú le ibas a acomodar. Ya la estoy acomodando, yo te lo... Le voy a dejar así porque te gustan panzones. Haz de cuenta que la silla es la panza, ¿ok? Permítame la derecha. Ah, digo, ¡arriba, Zapata! ¡Arriba, Zapata! No, mija, acá está el hombro. Acá está el hombro. Con toy panza, al mero. Al mero de este.
1: Oye, pero el vato no va a
5: llegar. No, sí, porque esa es la panza, güey.
1: Sí, pero no...
5: Ahí abajo de la panza, levántala tantito, la ayúdale. ¡Ay, coopera! Levántale la panza, hija, coopera.
1: No,
5: ¿tú quieres tú?
1: No, oye.
5: Hombre, no.
1: Bueno, después de la acomodada de la Chila, déjeme les digo una cosa.
5: Comprobado, sí alcanza, pata al hombro.
1: Ay. Pon los audios y les voy a decir una cosa. ¿Es bueno caerle bien a la gente o no? Pregunta seria.
5: Pregúntanos a los de la América, güey, nos vale madre.
1: Tú dices que no es bueno, o sea, te vale madre si le caes bien a alguien.
18: Muchachas,
1: no.
18: Buenos días. Vayan a la América, le dicen el rehabilitado.
1: ¿Por qué?
18: Porque ya no levanta copas.
1: Pon los audios, pero no los interrumpas.
14: Ay, huevos, yo los artudote.
1: Ya no se puede decir ese nombre, ya tenemos nueva administración.
5: No hay nueva administración.
1: En la empresa
5: hay administración disponible.
1: Ese apodo era.
5: ¡Ah! Sí, la siguiente audio.
1: En el otro programa.
18: Sí, ese bolita, el bolita Jiménez, para los que no lo vieron jugar, era un muy buen jugador. Gracias. Este jugador le pegaba mucho los travesaños y le metía gol. Y también le gustaba jugar entre líneas. Ah, cómo era bueno jugando entre líneas.
1: Chavi, ¿de qué es la copa de la liga?
19: ¿De oro?
1: Ah, como los huevos. No, así le decían antes en el otro programa. En este ya no se puede.
19: A ver, señoras y señores.
20: Las pichas, ya, hombre, ya dejen a la chile en paz, hombre. Se nos va a torcer de un coraje, no están viendo.
19: No la están viendo.
1: Y eso que comí chicharrones de puerca ayer.
19: Ay, ¿cómo sabes que eran de puerca? ¿Cómo sabes que eran de puerca?
1: Me imagino. Estaba muy buena el chicharrón, porque los puercos no tienen chichis.
19: Ay, en este momento, señoras y señores.
20: Caerle mal a la gente. Oh, ¿qué me va a andar importando? Ni que vivieran conmigo los cañones.
19: Okay. ¡Exacto! Ahí regresamos rapidito, nomás les tengo una pregunta. Olvidémonos de la América. Olvidémonos de reírnos de la chila y de su tragedia.
20: Caerle mal a la gente. Oh, ¿qué me va a andar importando? Ni que vivieran conmigo los cañones.
19: ¡Exacto! Eres de las personas que te gusta caerle bien a los demás.
1: Di como yo.
19: A tus compañeros. Yo, la verdad.
1: La Chávez. Ay, se aguanta un pedo por el que dirán. A mí me disculpas, pero se lo voy a dejar caer porque...
19: Yo, la verdad, a mí sí me interesa caerle bien a la gente... No caerle bien, o sea, ¿cómo se puede decir?
1: Que se queden diciendo, ay, la Chavi, qué buena onda es. A mí me vale madre, güey, la neta. Yo voy a dormir, a tragar y a hacer del baño igual. Y como te siempre, caiga bien o te siempre, caiga mal.
19: Como siempre hemos trabajado juntas, cuando hay algún problema o algo.
1: Yo me voy.
19: No, a la chila, a veces que se contactan conmigo y si pudieras hablar con tu hermana acerca de esto, porque saben que...
1: De nuestro ex jefe no vas a estar hablando.
19: Varios ex jefes ha sido eso.
1: Porque, pues es que, no porque sea el jefe, voy a decir, ay, jefecito, que no, ni madre. A ver, aquí uno más uno son dos, ¿qué rollo?
19: A mí.
1: Me está dando cuatro aquí.
19: A mí sí me interesa eso de. Caer bien.
1: Caer bien. Yo soy como soy. Y si te caigo bien, bien. Y si no, con permiso.
19: Hay beneficios, ahí te va, ¿eh? Hay beneficios de caerle bien a los demás. Ahorita te los voy a decir al regresar. Tenemos ahí unos audios. Hay muchos beneficios de caerle bien a los demás. La gente que no se preocupa por el qué dirán y cómo les cae a las demás personas. Ahorita te voy a...
21: Chila, Chavi. Ya ni mi vato le caigo bien. Y me vale madre.
1: Ni a mi vato le caigo bien. Pero es que sí, hay gente que se esfuerza y da el extra por caer bien.
19: Mira, hay gente que cae bien, que aunque no trabaje, lo contratan. ¿Sí o no?
1: Es cierto.
19: Hay gente que... ¿Sí o no? ¿Sí
1: no,
19: o
1: no? Se, ¿sí no, no se ¿sí confundan no? con ser lambebotas a caer bien.
19: No,
1: ser
19: no.
1: lambebotas no. es una cosa, caer bien es otra. ¿Ok?
19: ¿Sí o no? Hay compas que los invitas a la peda, que no ponen nada.
1: Ah, el bailón.
19: El bailón, ese mi amigo que se va a casar ahora en septiembre. Hay amigos que los invitas a la borrachera y todos pagan y ese vato te dice, no, no traigo feria.
1: Era el incasable y el soltero, pero era el que todo mundo llevamos a la peda porque era show seguro, risas. Siempre salía y se daba en la madre el pobre, pero
19: ahí te va el punto. Hay amigos que caen bien y te dicen... Vamos a salir, copa, no traigo dinero. No importa. Tú, la neta, nos caes a toda madre. Nos divertimos mucho cuando estás tú.
1: O hasta de viaje.
19: Oye, vamos a ir a Cancún. ¿No?
1: Nosotras, por caer bien, nos han invitado mucho de viaje. Los Alegres del Barranco dijeron, ¿qué onda, gemelitas? ¿Qué hay que hacer o qué? Vámonos a Culiacán, ahorita regresamos. Nos cayeron re bien. Nomás por caer bien.
19: Cuando alguien cae bien, ahora estás conmigo.
1: Pero yo no fui falsa.
19: No, sin ladrar. ¿Estás de acuerdo conmigo?
1: Sí, hay gente que cae bien y hay gente que cae mal.
19: Caer bien trae beneficios.
1: Sí, la verdad, sí.
19: ¿Usted qué opina? Caerle bien a los demás, a tus amigos, a tus compañeros, a tu jefe, trae beneficios. No lamebotas, caer bien.
1: Desgraciada, sí.
19: ¿Trae beneficios?
1: Sí, totalmente, sí trae beneficios, Xavi. Ahí sí te voy a decir que sí.
19: Trae, gracias hasta que me da.
1: Pero hay gente que se esfuerza demasiado por caer bien, que caen hasta mal. Y no quiero decir nombres ya, porque chica. Arriesgo el trabajo.
22: Sí, la Xavi, hay gente que es así, es gorrona y todo, pero
0: Hay personas que se acomiden a ayudarte, por ejemplo, los invitas a una fiesta y andan ayudándote a servir, preguntándote qué onda, que son serviciales. Y hay otros que pues nada más llegan, se sientan y a jalar.
19: Pero te cae bien. Sí, yo soy de esas. Yo en la vida te voy a decir, ahí le van mil bolas. Pero, pero plato sucio y ando con la bolsa negra recogiéndola a las mesas, sí es cierto. El cae bien sale ganando. Y tenemos beneficios los caime bien. Mi mamá siempre nos decía de niñas, caime bien, sí, caime bien. Ahorita les voy a decir que hay un vato.
2: No soy monedita de oro. Ay, para caerle bien a todos.
19: Ahorita te la voy a poner, ahorita te la voy a poner, porque hay un vato que ganó mucho dinero por caer bien, socia.
5: La estafadores les llaman.
19: No.
5: Entérate.
19: No, nada de estafa ni nada de eso. Por la línea de lo correcto. Por la línea de lo correcto. Por caer bien.
22: Es pura actitud ante la vida. Si tú ves la vida divertida, todo te llega y caes bien.
19: La verdad que sí. Hay gente que ya llega enojado y encabronado con la vida y no cae bien. Ahorita al volver les voy a decir un vato que estuvo ganando dinero solamente por caer bien. Hay muchos beneficios de
5: eso,
19: caer
5: sí
19: bien.
5: Eso sí me interesa.
19: No confundan lamebotas con caer bien. Regresamos, son cosas son diferentes.
5: Totalmente.
19: Muy diferentes, ¿eh?
5: Una cosa es una cosa.
19: Y otra cosa es lamebotas, esa... Okay. No.
5: Vayan por su café porque me interesa.
19: Se va a poner bueno esto.
5: ¿Alguien dijo billete? ¿Alguien dijo caer bien?
19: Regresamos a ver si hay vacantes. ¡Está no, perro!
5: Con la buena mañana estás escuchando el show de las socias. Ya pagaron y es raza viernes.
19: 6:47 de la mañana. El pinta el labio.
5: ¿Y tú?
19: El rímel.

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0: importante, Carla, ven a los demás. Estábamos platicando ahorita antes del corte musical y comercial. Son las 7 de la mañana con 3 minutos. Y déjame te digo una cosa. Es importante caerle a los demás. Sí.
1: Pero no se esfuerce.
0: No lamebotas.
1: No sea falso.
0: No, de esos que quieren caer tan bien que
2: pero
0: caen
2: si
0: mal.
2: Alguien quiere pasar, no te vas a mover nomás porque estás ahí parado. Con que te quites poquito, ya caíste bien. Ah, qué buena onda este buen medio.
0: Ajá, pero no exageras así. Buenos días, compañera, ¿cómo estás? Qué gusto, de verdad. Te ves muy bien, ¿qué te hiciste? De veras, me impresiona verlo.
2: Me
0: te veo
2: tres
0: muy
2: nombres
0: exitosa.
2: En mi cabeza.
0: Muchas gracias, sigue así. Qué gusto, iluminaste mi día con verte. Gracias, compañera, con permiso. Güey, te quedas. Hombre. Estás exagerando por caer bien.
2: Hasta abrazo y beso de Judas me dan mis compañeros.
0: Estás exagerando por caer bien.
2: ¡Falso! Pues como mi chichi.
0: Es bueno caerle bien a los demás. Déjame te platico que un jugador profesional de fútbol...
2: Alguien es... que te cae muy bien acaba de mandar un audio.
0: Chavis. A ver, bueno, buenos días.
2: A mí me cae gordo, pero...
3: Fui en friega a ver el en vivo en TikTok cuando salió la de los horóscopos. Y ahorita va a andar la Sheila a madre bailando. ¿Y cuál fue mi sorpresa? Que andan muy caidonas, muy...
0: ¿Qué onda, Sheila?
2: ¡Ay! Pues ya me las voy a operar otra vez.
0: Que las fue muy caidona, Sheila.
2: Déjenme amarro el brasier.
0: Bueno, ahora sí, amarres el cincho.
2: No me caías bien, ahora menos.
0: Amarres el cincho, sí. Ok. Déjame les platico que hay un jugador que le llaman el estafador.
2: ¿Por
0: a
2: qué?
0: Este jugador de fútbol. Ahorita
2: no,
0: que
2: no es seria, ¿verdad?
0: No. Ahorita, préstame ese teléfono, ahorita que estábamos platicando de que perdió el América y todo eso, hay un jugador que le llaman el estafador. Este vato nunca jugó fútbol, más sin embargo estuvo contratado de manera profesional por 12 años. Se llama Carlos Kaiser. Este vato le llaman el estafador del balón, brasileño. Conocido, socia, por ser el mayor engaño en el deporte.
2: Brasileiro.
0: ¿Cómo logró esto?
2: Obrigado.
0: Ahí les va. Firmó contratos con varios clubes profesionales durante más de 12 años. En Francia, en México,
2: equipos,
0: en Brasil.
2: Algo bien.
0: Este vato, déjame te digo que lo contrataban, su contrato cuando es este nivel, tu contrato vale tantos millones al año, ¿no? Entonces así lo llegaron
2: a... ¿Millones aquí?
0: Millones de...
2: No aplica para el radio, ni se emocionen.
0: No, el contrato para los deportistas, de ajá, manera profesional, vale millones de pesos, de dólares al año.
2: Cuando eres bueno, ese güey yo no lo topo, o sea, ¿jugó con quién o qué?
0: Carlos Kaiser, delantero. Ok, ahí te va.
2: De delante.
0: Empezó a caer muy bien a sus compañeros. Se juntó con los mejorcitos. Les cayó tan bien que cuando le ofrecían un contrato a los futbolistas buenos, ellos decían, sí me voy con usted, con su club, pero tráiganse a mi amigo también, es muy buen delantero y todo.
2: Y el güey no valía madre.
0: Contrataban al amigo. El amigo jamás había jugado fútbol en su vida. Cuando le tocaba demostrarlo, se lesionaba, güey. Se lesionaba como los del América.
2: ¿Qué te sorprende? Así funciona hasta en la política. Pues, te voy a contratar a ti y a tu primo, vénganse, y van a llevar un chequezazo los dos.
0: Este vato jamás jugó fútbol, más sin embargo estuvo súper bien pagado, millonario, por 12 años, solamente porque caía bien. Y luego le caía bien a los medios de comunicación también. Oh. Y luego le caía bien al entrenador.
2: No manches, el vato hizo fortuna de caer bien.
0: Por 12 años. Ya le ofrecían contratos y nunca lo habían visto jugar.
2: Entonces ya vieron, hay que caer bien para poder hacer billete.
0: Una vez, ya cuando estaban descubriendo que, oye, pero estamos pagando tanto
2: que
0: por este vato.
2: Alarma.
0: Estamos pagando tanto por este vato y nunca lo hemos visto jugar.
2: Auditoría, cayó auditoría.
0: Ya cuando lo atoraron, machín, sales al campo, así en un partido importante, sales al campo de juego de delantero.
2: Y valió barriga.
0: Ay, este vato. Sales al campo de juego y el vato, ay, hijo de su madre. Pues antes de salir, se peleó con unos de los del otro equipo, le dieron la roja y lo expulsaron.
2: ¡Ande, ve!
0: Hacía diferentes técnicas, como lesionarse, como, pues...
2: Hay diferentes maneras de estafar y
0: que este le sacaran la roja.
2: Este güey supo cómo hacerle.
0: Pero es por caerle bien a tus compañeros de trabajo.
2: No manches, es que cayendo bien, si uno sí... Ahí vas
0: que... Y además, en las fiestas, después de los partidos y todo, era como el que... pues
2: como el Carlos Rivas, un radioescucha muy reconocido que tenemos aquí, que el güey no tiene nada, pero por caer bien, disfruta de muchos lujos.
0: Exactamente, entonces el caer bien es importante, ¿sí o no?
2: Sí, sí es importante.
0: Es importante caer bien.
2: Sí, cierto, ahora que lo mencionas, sí, cierto.
0: Te puede traer muchos beneficios. Este vato lo conocen como el mayor estafador del fútbol. Jamás jugó, más sin embargo, 12 años estuvo contratado.
4: Pues yo siempre tengo la actitud de andar alegre, contento.
2: Este es el Carlos Rivas que le digo.
4: Y todo. Y el que sí, hay muchas personas que sí, de repente uno llega, que les mandé, que dice, quieran opacar el brillo de uno. Pero no, pues uno es así nato.
0: Así soy.
5: Buenos días, bueno. Así hay varios de ahí, de la estación, sin decir marcas, hay muchos de botas.
0: ¡Ey, ey, ey!
6: Miren, morras, a mí mucha raza me ha dicho, güey, cuando yo te veía... me caías mal, güey, tienes cara de enojón, de que eres bien pinche amargado.
2: ¿Y dónde escuchabas?
6: Dice, pero ya cuando te empecé a tratar, eres a toda madre. Así somos, Rosa, a veces damos una cara, pero en realidad somos diferentes. Hay que tratar primero a la gente antes de decir que te cae mal.
2: Sí, cierto, y luego nunca se dejen de que, no, ese güey me cae bien mal, y tú, a ti te cae ya mal y ni lo trataste.
0: Porque te contaron.
2: Dense la oportunidad. Por ejemplo,
0: hombre, ya yo es bien sangrón y cuando ya me contrataron a mí, cuando se fueron los otros compañeros.
2: Pero
0: tuyos,
2: yo no te dije. A nosotros desde que llegamos nos dijeron, no, ah, que okay, así, que no sé qué. Y
0: dale la oportunidad a la persona.
7: Ah, pues así te voy a decir, Chávez, la Kaiser. Donde quiera te tiene que andar jalando la chila.
2: ¿Eso crees tú? ¿Quién jala a quién?
8: Chávez, chila, un saludote de mi parte a su parte, ya es viernes. Oye, así estamos todos en la construcción. Hay gente que no vale madre, pero como caen bien, ganan feria los güeyes.
0: ¡Neta! ¡Neta! El
2: ¿tienen caer evidencia de algún caime bien?
0: ¿Que no
2: ay,
0: sirva?
2: Mami, mamá, como lo... ¡Ay, ese caime bien!
0: ¡Que ay, no anda, sirva para nada! Pero que caiga bien.
2: ¡Ay, ese ay, caime bien!
0: ¡Buenos días!
9: Ay, son bien chocantes, bien alzadas y no sé qué, no manches, sí, cierto.
2: ¡Ah, cállate! ¡Cállate, los chicos!
9: Gracias, amigas, buena amistad.
0: Dice por acá, metieron a un vato que estaba en entrenamiento de maquinaria, nunca aprendió, pero siempre le estuvieron pagando por un rato, cuando se supone que tienes que estar en entrenamiento solamente 4 semanas, son los 60 días. Dos meses.
2: 4 semanas, ¿cómo van a ser 60 días? Son 2 meses, güey.
0: Cuatro semanas.
2: 90 días son 3 meses.
0: No, es un mes, 4 semanas.
2: 30. Ah, dijiste 60 días son 2 meses y 4 semanas es un mes. Organícese.
0: A ver, dice, tiene que estar en entrenamiento 60 días.
2: Dos meses. ¿Qué? ¿Y la, duró, las matemáticas?
0: Que duró mucho en entrenamiento y nunca aprendió nada.
2: Y aún así lo metieron. Ah, pero cayó bien. Pues pero bien, cayó bien. Oye, ahí en la troca que andan todos así en la chamelo, que les lleve burritos un día. Ay, de ahí el burrito va con plática y todo. No, tráete este güey con nosotros ahora, me cae re bien. Sí, funciona así.
0: El caer bien te trae beneficios. Hay este vato que cobró 12 años suma millonaria. Y hasta la fecha él dice...
2: Y no sirve para
0: el balón toque.
2: No manches.
0: Ni el balón toque.
2: ¿Queremos algún caime bien o alguna caime bien para llamarle en el show de las socias hora viernes? Siendo las 7:12. ¿Algún caime bien?
0: Que no sepa hacer bien la chamba. Pero que no... Pero que no importa, te cae bien.
2: Que no sirva para nada, ni cambia la llanta. Pero le hablas cuando te ponchas para que te cuente un chiste en lo que estás ahí valiendo madre. Todos conocemos a alguien. Es que yo sí tengo dos amigos, pero uno está en California, son 2 horas menos.
0: Uno, así que cae bien y lo invita. Yo tengo uno ahí en Chihuahua. Lo invitamos a las borracheras, aunque no pusiera, porque caía bien.
2: No, hombre, hacía shows de Gloria Trevi, el güey.
0: Hasta de vacaciones lo llegamos a llevar sin que pusiera nada, porque caía bien.
2: Es que sí pasa eso.
0: Dice, por acá, socias.
2: Entonces, si a mí nadie me ha invitado ni vacaciones, así es porque no caigo bien, ¿verdad?
0: Yo creo. El de la casa de los famosos.
2: El Aldo.
0: No. El que andaba de vacaciones con
2: Edwin Pérez.
0: El Pérez. Ese vato ha ido con los mejores grupos, los más conocidos ahorita.
2: Porque ahí me viene nomás.
0: Porque va y les hace show nomás. Porque se andan riendo. Entonces es bonito caerle bien a los demás. Te trae beneficio. Regresamos rapidito aquí al show de las socias. Tenemos boletos, Chila.
2: Para caerles bien. ¡Ay! No es cierto. ¿Cuáles boletos? Es una mesa, Chavi.
0: ¿Mesa?
2: Con alpistle.
0: ¿Cómo que con alpistle?
2: Con
0: una mesa.
2: Con chupe.
0: Hijo de su madre, para este domingo en el Mavericks, así que ya
2: 10
0: lo sabes.
2: 10 personas, o sea, para que se vayan todos.
0: Vámonos rapidito, ¿quién jala este domingo para irse con la Chavi, con la Chila y el Mavericks? ¿En dónde queda el Mavericks?
2: En The Colony, ahí por Grandscape. Va a ser una tarde tejana este domingo, algo bello para el camello.
0: Así que nos vamos a juntar en una mesa, yo voy y el Mavericks ponemos la botella.
2: Y el ambiente.
0: Y el ambiente lo ponemos en los de la mesa. ¿Quién jala con nosotras?
2: 214-787-1000.
0: Es este tipo de música, Chila.
2: Dice, buenos días, señorita, yo la quiero. Y arrasa, viernes.
10: Que me caiga bien, está bien difícil. Pero que me caiga mal, hombre, tengo un montón. Mira, mejor que me caiga mal, para que veas cuánto te menciono.
11: Regálame no, a Chila para que le siga cayendo bien.
0: ¡Órale! ¡Mira nomás!
12: Quiero que me digas cómo diré.
0: Una música tejana.
2: Oye, la Macarena entra en esos de que caen y no caen.
0: Macarena, te invito, eres la primera. Es en The Colony, ahí en el Mavericks. Vas a ir, Macarena, buenos días.
13: Ok. Yeah, The Colony.
0: Yeah.
13: Buenos días.
0: Hello, who's this?
2: ¿Estás con tu novio el gringo, meteorito?
13: Sí.
2: ¿Es tu novio el gringo?
13: No.
2: El que te la deja caer el viernes y te la saca hasta el domingo.
13: Not today, but I'm gonna get the cars ready for them.
2: ¡Cuélgale, payaso! A mí no me va a estar humillando con su inglés de 3 pesos.
0: Bueno, buenos días.
14: Buenos días.
0: Éntale, ¿quién habla?
14: Ángel.
0: Ángel.
2: No, güey, este ya anda pedo y luego te incluye botella, no más.
14: Póngame una rola.
2: Te digo.
0: ¿Cuál, Ángel?
14: De tatuajes.
0: Órale, pues.
2: Piénsela a otra radio allá, sin, aquí, ahorita.
0: Bueno, más buenos tarde. Días.
2: Otro.
15: Hola, muy buenos días. Yo caigo bien porque ando tomando.
2: ¿Y quiere botella?
0: No, sí te la va. Vas a ir a The Colony.
15: Sí, voy a andar allá, de hecho. Voy a ir a Landretis y de ahí me quedo a un lado.
0: Órale, pues, entonces, ahí tenemos primer ganador.
2: ¿Es para 10 personas?
0: No, no se va a ganar en las 10.
2: Ah.
0: 2 personas.
2: No.
15: Ay, iba a llevar a 10.
2: Sí, es que era, dice.
0: A ver qué dice.
2: Déjale, vemos cómo va el regalo. Espérame tantito, escucho una música.
0: No, déjame leo aquí.
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0: 5. Ni tú ni yo. Van a ir. Van a ir los 10.
15: No los 10, pero sí me llevo unos 5.
0: Ok, 5. Sí. 5. Órale, pues. Ahí te voy a anotar, compadre. Ahí nos vemos en The Colony. Llegamos a las 6 de la tarde.
2: 6 y los otros 2.
15: Ya está. ¡Ey! Y cámbienme esa música. Ahí no es de esa. Ahí es country.
0: No, pero va.
2: Es que es tejana este día, ¿entiende?
15: Sí, ya la regué.
2: Cierto. Oye, entonces, aquí te vamos a coger los datos. Tienes 6 lugares en la mesa con botella.
15: Okay.
2: Arre, ay, nomás. Este güey ha ido ahí.
0: Ya, ahí nos vemos en The Mavericks. Ahí en The Colony Social. Chila, tú y yo. Yo escuchando tú. Música tejana.
2: Ya nomás nos falta el tejano.
0: ¡Ay, nomás! Ahí regresamos rápido.
2: Ya nomás nos faltan las botas.
0: Me queda un espacio
2: de 4 personas.
0: Para la mesa donde vamos a estar la Chila, la Xavi
2: y los 6 amigos del ganador.
0: Y los 6 estos otros que ya ganaron. Pero mira nomás, para andar escuchando algo así, trépale nomás. Hoy nomás. Pura música tejana, nos vemos el domingo. Al cabo el lunes no se trabaja. En The Colony se llama Mavericks.
2: Y de ahí vamos a amanecer miados, a pedir fiado y a andar bien tejano.
0: ¿Qué? ¿Cómo vamos a amanecer?
2: Pues sí, de tanto tomar.
0: Acá tengo ya el otro ganador, ¡vámonos! Ya con eso, ¡vámonos! Es su cumpleaños.
2: ¿De quién?
0: Del Manuel.
2: ¡Ay, Manuel! ¡Ay, Manuel!

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17: Señoras y señores, tenemos una mesa disponible para que te vayas al Mavericks. Voy a estar regalando ahorita las entradas para el Mavericks. Hay cover de $10, pero ahorita vamos a estar regalando la mesa que incluye que estén las socias, la botella y todo el rollo. Así que mándame un WhatsApp
18: rapidito. Hasta un bailecito tejano, no nos aventamos ahí.
17: Hoy nomás.
19: All the
17: cumpleaños. Aitán, tenemos todavía cupo en la mesa de la raza, en el Mavericks.
9: Ahí en persona le cantaremos el Happy Birthday to you.
17: Es en el Mavericks. ¡Súbele! ¡Pura música!

0: Hola, socias, buenos días. ¿Cómo amanecieron? ¿Ya tomaron cocó? Anótenme para dos, socias, para dos.
1: Aquí presente una chicanita.

0: Una chicanita con un norteño y trailero migajero bailando esa cancioncita. Si quiero.
1: Reír es un delito, pues que nos lleve la policía. Ahora pues, señores, ya se completó la mesa, ya se completó. Está Pampián Ramírez, está la Mari, está por ahí el Vampire. ¿Quién más está por ahí? Está la Liz. Ahora sí, al regresar, volvemos con el Nadie.
2: ¡Nadie!
1: Nadie te preguntó.
2: Nadie te preguntó, pero ya te pagaron. ¡Ay, ay, ay!
1: Nadie te preguntó, pero llega el presidente de los Estados Unidos a Dallas, Texas, el próximo 7 en Dallas, Texas, 7 de septiembre.

0: gente. ¡Vámonos con! Nadie nos preguntó, porque nadie nos preguntó. Y aquí vamos por WhatsApp en el 469-870-1264. ¡Vámonos rapidito! ¡Sheila!
1: ¿Qué pasó?
0: Nadie me preguntó, pero la hija de Alicia Villarreal está embarazada.
1: ¿Todavía? Oh, es que la gangosa dijo hace una semana, no manches.
0: Ya 9 meses, chilambre.
1: Ah, qué le fe, hombre.
0: Vámonos rapidito con cosas que nadie.
1: Nadie.
0: Nadie nos preguntó.
2: Nadie te preguntó. Nadie te preguntó.
1: No, estoy muy orgullosa de decir esto y nadie me preguntó, pero supe por ahí que el líder va a dejarse caer y va a hacernos sentir el fuá aquí en Dallas, especialmente para los nuevos residentes que acaban de hacer algún ajuste migratorio. Tengan un abogado de confianza en la mano, porque delitos, lo que sea, no sabemos cómo va a proceder ni cuál es el...
0: Bueno, sí, yo también vi eso.
1: El modus operandi, digo, ¿cuál va a ser el criterio para decir... Esta residencia, échamela para acá, la voy a checar.
0: Aparte que la policía va a andar brava en Labor Day Weekend, entonces no piste ni maneje también.
1: Ya sé que nadie me preguntó, pero listo pero sanito.
0: ¡Nadie te preguntó!
2: Yeah. Nadie te preguntó, nadie te preguntó, nadie.
1: ¿Por qué creen que ando tan calmada?
3: Buenos días, socia. Nadie me preguntó, pero... Esa ¿qué? Canción de Cowboy Cumbia me recuerda cuando estaba morro y mi jefe se vino para Estados Unidos. Cuando regresó y llevaba un disco con esa rola, cómo me gustaba.
1: Oh. ¿Y ya no te gusta o qué?
0: Ya nadie nunca volvió.
1: Es que nunca volvió mi papá.
0: Voy a llevar el disco nomás. Digo,
1: volvió, pero con otra familia, güey.
4: Eso sí, nadie me preguntó, pero ¿cuánto van a tener en Nacional? Échenle ganitas, muchacha. Sí se puede.
1: ¡Qué le ganas! ¡Qué el estilo!
0: Hoy me van a proponer el Nacional, pero pues...
1: Pues a la Giselle sí le ponen maquillista y peinadora y todo. Y uno la tiene que atorar.
5: Nadie me preguntó, pero hoy no sonó mi alarma y llego tarde al trabajo.
0: ¡Y! Nadie te preguntó.
1: Así dile a tu jefe: oiga, que pegué, nadie te preguntó.
2: Nadie te preguntó.
1: Jefe, me estaban haciendo el amor, por eso llegué tarde.
0: Manda eso para que su jefe se quede callado. Oye, nadie me preguntó, pero la artista y cantante, la Beyoncé, sacó la rola de Como la Flor de Selena. Oíla.
1: Ah, morra.

0: los otros shows.
1: Nadie me preguntó, pero es homenaje, no es copia.
0: Homenaje, mi homenaje, me estás.
1: Nadie me preguntó, pero... Beyoncé hace homenaje a Selena con esa canción.
0: Póngase a sacar rolas, hombre. Nadie me preguntó. Cuando el ser humano nace, cuando nosotros nacemos, solo nacemos con dos miedos. Los demás nos agarramos por... Ajá. Pero solamente nacemos...
1: O nos los van metiendo también, güey.
0: Ay, sí.
1: Los
0: Ojalá.
1: Miedos. Los miedos.
0: Los miedos, hijo. Dios te oiga, hija. Dios te oiga. Háblale al universo.
1: Alma.
0: Nadie te preguntó, pero...
1: A ver.
0: El primer miedo con el que nace el ser humano, de agencia, ¿eh? Es el miedo a caer. No, de que, ay, sí, por caí. No, o sea, que te... Así como... Ay, ay, ay, ay, ay, ay, ay. Como cuando uno anda pedo de... Ay, ay, ay, ay. Pero sí, pedo claro. No le da miedo a uno.
1: Claro.
0: Y el segundo miedo, o sea, los sonidos fuertes, como relámpagos, un choque, un grito, un así... Solamente esos vienen de agencia. Los demás los adquiere, pero... No.
1: Los demás nosotros nos los vamos... Ah, caray. Ese es tuyo.
0: Ah, caray. ¿Y pues qué traes?
1: ¡Nadie me preguntó!
2: Nadie me preguntó. Nadie me preguntó, pero en el show de las osnas hay muchas lambebotas.
3: Oh. Nadie me preguntó, pero esta semana estoy tan malo. Me dio un golpe de calor, me deshidraté y todo. De hecho, todavía estoy aquí un poco malancón, ¿verdad? Yo sé que nadie me preguntó, por ahí les mandé el video para que vean que sí es cierto.
1: ¡Nadie te preguntó!
0: Nadie te preguntó. Yo creí que era como los camellos, que traía agua en la panza. ¿Por qué se deshidrató?
4: Nadie me preguntó, pero las 12 horas sí traen remotos porque el zorro anda de vacaciones.
5: Nadie te preguntó.

0: Yo no sé por qué, si hasta el público se da cuenta. Aquí.
1: Ay, güey.
2: ¿Te creas? No te causó gracia.
0: Te creas, pero sí es cierto.
2: ¿Cómo saben tanto?
3: Nadie me preguntó, pero ayer mamaron las águilas y todavía están llorando que las robaron.
0: Y hoy me toca a mí.
2: Nadie te preguntó.
0: ¿Sabían
4: nadie
0: que?
4: Nadie me preguntó. Pero un amigo me invitó a Nueva York, que fuéramos con la familia y todo, pero
2: no es gratis, nada.
0: ¿Pero
2: qué?
0: ¡Ey!
2: ¿Te dejó ir o le bajaste?
0: Nadie te preguntó. No, creo que no.
4: Un amigo me invitó a Nueva York, que fuéramos con la familia y todo, pero teníamos un evento y le tuve que decir que no. Y era todo pagado.
0: ¡Ey, dile a tu amigo que yo sí puedo! Porque andamos libres. Nomás te fino, porque es el único que tengo jale, pero fierro. ¿Cuándo? Le traigo unas ganas a Nueva York.
5: Sí traen, pero las 12 horas sí traen remotos porque el zorro anda de vacaciones.
6: Bueno, mañana.
0: ¡Nadie te preguntó! Ahora sí nos va a alcanzar para las botas la siguiente quincena.
7: Buenos días, chicas. Buenos días. Tarde, pero sin sueño. Aquí nos vamos al trabajo. Es bebé viernes. Bebé viernes de parranda.
3: Nadie me preguntó, pero ese vato que lo invitaron a Nueva York, dicen que está, no se puede sentar.
0: No
3: era
0: fue.
3: Todo gratis.
8: Nadie me preguntó, pero yo les hablé para pedirle la canción de Cabo Cumbia.
0: Nadie te preguntó.
9: Nadie me preguntó, pero este martes ya me voy de vacaciones a Cancún junto a mi familia.
0: Dale. Como si no le debieras a Coppel, Karen.
10: Nadie me preguntó, pero anoche me metieron dos miedos.
11: Nadie me preguntó, pero la Chavi me quedó debiendo una canción, La Hija de Nadie, ahí para el...
12: Hey, nadie me preguntó, pero se los voy a decir a ustedes, o sea, hoy me voy a desmadrar el cheque con las chicas súper cariñosas.
0: ¡Wow! Yo
13: buenos días,
0: bien socias. Cariñosa.
13: Nadie me preguntó, pero yo creo que era la Chavi la que trae calzones de abuelita, se le miraron bien feo.
0: Es faja. Ay, perdón.
14: No, pues a mí nadie me preguntó, pero pues estoy enamorado de la Chila. ¿Cómo es que puedo hacer?
0: Desenamorarte es lo
4: pero
0: más fácil.
4: Me duelen las rodillas, las traigo raspadas y la mandíbula no la puedo abrir mucho. Es que mi amigo es morenote.
0: Oiga.
15: Nadie me preguntó, pero para el Inside the Forward y el pasado sabe, anda bien canijo. El hielo, para que se pongan al tiro.
2: Gracias, sí. Nadie le preguntó, compadre. Nadie le preguntó, pero... Gracias.
0: Nadie me preguntó, pero sí es cierto.
2: Nadie te preguntó, vámonos.
0: Chavi, nadie.
16: Buenos días.
0: No Chila. Digo yo.
16: Oye, nadie me preguntó, pero anoche, antes de dormir, tomé leche. No, hombre, toda la pinche noche con diarrea. Ahorita voy bien limpio de la panza, pero bien desvelado. ¿Me quedo? A seguirle al viernes.
0: Le hubieras dicho que en la espalda, güey. Nadie te preguntó. Oílo.
16: Anoche, antes de dormir, tomé leche.
0: En la cara, güey, en la espalda.
16: Antes de dormir, tomé leche.
0: ¡Presumido! Ya ni uno, qué bárbaro.
16: Contó, pero anoche, antes de dormir, tomé leche.
0: Oye, ¿con popote?
16: Che, antes de dormir, tomé leche.
0: Regresamos con más Nadie Te Preguntó.
2: Oh my God, que cuando quiera más le marquen, dice.
0: Oye, de al... No, de mi compadre. ¡Pedro! De al...

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0: mugrosas. Nadie me preguntó, pero estas mugrosas 10 almendras que me acabo de tragar, nomás no me quitaron el perro antojo de un pozolazo. Con su tostada, su repollito, su aguacatito. Con este calor, no importa que esté sudando.
1: Buenos días, chicas. Nadie me preguntó que hoy es viernes y que no voy a salir en todo el fin de semana.
2: Nadie me preguntó, pero ¿a quién le metieron los dedos?
3: Nadie me preguntó, parece que tomó leche. Es el que le pagó los vuelos, ¿no?
4: Nadie me preguntó, pero me dicen que tengo voz de locutor. Subo al radio, 7:44 de la mañana.
5: Buenos días, Chiavi, Chila. Nadie me preguntó, pero el 17 de este me voy a... Estaciones Acapulco. Y en enero

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2: Oye, nadie me preguntó, pero anoche, antes de dormir, tomé leche. No, hombre, toda la pinche noche con Dios.
3: Nadie me preguntó, pero a ese también yo creo lo invitaron a Nueva York, o yo creo que se fue hasta Londres. Nadie me preguntó, pero a ese que se no leche, fue que si lo invitaron a Nueva York, o yo creo hasta Londres. ¡Ay, caneguillo!
4: Nadie me preguntó, pero ahora no viene el patrón. Entonces hagan de cuenta que ya empezamos las vacaciones desde ahorita, ven, hasta el martes. Así las cosas.

0: Yo sabía que la leche era para el cutis. No, que, no que era para...
1: No, no, nadie me preguntó, raza, nadie me preguntó, pero ando en chinga trabajando machín para pagar mi casita en 2 años, si Dios lo permite. En 2 años la termino de pagar.
2: ¿Oye?
1: Y después de ahí el plan es vacaciones.
2: ¿Qué?
1: Por dos semanitas, yo y mi vieja, una desconocida que le voy a dar, y después arreglar la machín para comprarme otra.
2: En 2 años, chila. Le va a dar la desconocida. La
3: en 2 años ya le dieron 3, 4 desconocidas, mijo.
4: Yo sé que nadie me preguntó, pero anoche mi novia me dio la noticia que está embarazada.
3: Y no sé cómo decirle a mi esposa.
4: No lo aceptó.
3: Ay, ay, los sueños. Él me preguntó, pero ese güey trae puro sueño.
2: Esos audios van en otro show.
3: Y nadie me preguntó, pero si...
2: ¿El número del...?
3: ¿Sí, de Chiquilín?
2: ¿Eh?
3: ¿De quién? ¿De Chiquilín?
2: ¡Chila!
3: Porque si le paso el de bueno, el malo, ¿no, güey, ni está?
2: ¡Chila!
3: No creo que hayan ido hoy.
2: ¡Chila! ¡Y el zorro! ¡No, no, no, no, no sé! ¡Nadie
5: me preguntó! Pero ese que tomó leche en la noche, ¿no es el mismo que le mandó saludos al compadre de San Antonio?
3: ¡Seguía yo! Si usted cree que está teniendo un día pesado, una vida difícil, nadie...
2: Pregúntale a los que le van a la América.
3: Nadie.
2: Quítate.
3: Quítate y no te doy otro. Nadie me preguntó, pero Rocky Balboa, para poder hacer su primer película, tuvo que vender a su perro. Porque él fue el creador, productor, nadie quería su película, nadie creía en él. Y como no tenía capital, vendió a su perro.
2: ¿Chila?
3: ¿Qué? ¿Chila? Nadie me preguntó.
2: Nadie me preguntó.
3: Nadie me preguntó. Y usted quejándose por estupideces. Nadie me preguntó.
2: ¿Cuánto me darán a mí por el perro?
3: Después fui y lo compró por como $40,000.
6: Nadie más me preguntó, pero acabo de echar el mañanero.
2: Hoy nada más, del Diego.
3: Café con pan, Chavi.
5: Todo, pero ese que dice que se va a ir 2 semanas de vacaciones con la esposa y lavar una desconocida, allá le va a decir, disculpa, te conozco, y se va con las de 1,500.
2: Nadie te preguntó, nadie te preguntó.
7: Nadie me preguntó, pero hoy me siento triste. Y acabo de ganar una demanda y estoy esperando un cheque.
8: Nadie te preguntó, nadie te preguntó.
3: Con el seguro ya la conocerían a esta de tanto que va y ya está.
2: Demanda de qué ganaste, amiga.
3: Ni me digas nada, coraje.
9: No, pero es la primera vez escuchando este show. Y no entiendo ni mouse.
0: Nadie me preguntó, para público. Nadie me preguntó, pero si nosotros que le vamos a la América estamos pasando un día difícil. Imagínate el copo que tomó leche.
8: Nadie te preguntó.
3: Pero ¿sabían que la ESA tiene más de 40,000 músculos?
2: ¿Qué es la ESA?
3: La trompa del elefante. La real trompa del elefante, no la otra.
2: Ay, es musculosa.
3: Sí,
2: nadie
3: tiene,
2: me preguntó.
3: O sea, la nariz del elefante, la trompa, tiene más de 40,000 músculos.
2: Wow, nadie.
3: O sea, para
2: te
3: que
2: preguntó.
3: Tú la tengas como trompa de elefante, papá, wow, te falta
2: nadie
3: mucho.
2: Nadie te preguntó.
3: Falta
2: wow.
3: Mucho.
2: Nadie te preguntó. Wow.
3: Nadie me preguntó.
2: ¿Sabías que la nueva gira de Karim León, que se va a presentar en Las Vegas, pidió que todos fueran vestidos de mezclilla? O sea, les dijo, ok, bienvenidos a mi gira, a mi concierto. Nomás les voy a pedir, para los que compran boletos, les sugiero que el código de vestimenta sea usar mezclilla.
3: ¿Cuánto le está pagando Levi's o qué?
2: Usar mezclilla. La de chamarras, bolsas, la falda, el pantalón, jean, todo de mezclilla.
3: Nadie te preguntó, Chavi.
2: Gracias.
8: Nadie te preguntó.
3: ¿Y tú qué te vas a poner, tu 501?
7: Del choque, ¿te acuerdas que te mandé las fotos de que mi hijo chocó?
2: Sí.
7: Pues que lo chocaron.
2: Sí. Qué bueno, amiga.
5: Xavi, ahí me preguntó, pero ponte pilas, no vaya a ser que también te demande a ti la Macarena, ya ves que a todo el mundo anda demandando.
2: ¡Cállese!
3: ¡No te tengo miedo, Macarena! Nadie me preguntó.
8: Nadie.
10: ayudé a una morra en el freeway, estaba ponchada. Y ya me dio su número y ya hoy temprano me estaba escribiendo que dónde íbamos a ir hoy a parrandear. Nadie me preguntó.
3: Y uno agarrando puro tazo dorado ahí en la calle, me voy a ponchar. Le voy a decir a mi carnal si me presta su troca para poncharla. Que al caer que nadie me ayude, debe estar mi carnal ayudando. Nadie te
11: preguntó, nadie. Me preguntó. Nos vamos para León, nos vamos a León. Nos va. Está invitando a la chava y a León, no quiere, no dice nada.
3: Pues claro que no.
11: Y ayer le invité que nos íbamos a León. Le voy a llevar al callejón del beso.
3: ¡No, Chavi!
11: A los callejones.
3: Los pasas verdes van arriba de la América y la Liga. ¡Pura madre! Nada con los de León. Nada, Chavi.
11: A los callejones. A las estas serenatas que hacen en la noche ahí en León. Ahí
2: sí, las serenatas por lo regular son en la noche.
11: Cuatro en el. Donde se quemó el pipila. Pero no quiere. Se fresa. Es muy fresa.
3: Ahí sí, preséate. ¡Vamos!
12: Nadie me preguntó, nadie me preguntó, pero tengo unas ganas de regalar unas botas hoy.
3: Yo tengo unas ganas de traer botas.
2: Nadie me preguntó, pero Giovanni, el ciego del programa, cumple años el martes.
3: Qué bueno que hasta el martes, porque el lunes no venimos. Es show grabado para que ni empiecen. Y el todos martes van a estar grabados, en las otras también.
2: El martes tenemos invitadas. Estará Giovanni con nosotros.
3: Él y todas sus...
2: No lo podrán ver, pero lo podrán escuchar. Para que sientan lo que él
3: nosotros
2: siente.
3: Nosotros sí lo podemos ver, el ciego es el tonta.
2: No, pero en la radio. No lo van a ver, lo van a escuchar nomás.
13: Nadie me preguntó, pero ya llegué a la casa, así es de que ya no los voy a escuchar.
3: ¡Ey, ey, ey! Póngale el quinto.
2: ¿Déjala?
3: Señora, nadie le preguntó, pero el TikTok que lo trae dio aquí, ¿sabes o qué?
14: Me preguntó, pero compadre, si quiere otro vasito de leche, cáigale para la casa, como anoche.
8: Nadie te preguntó, nadie te preguntó, nadie te preguntó.
2: ¿Qué dijo? No lo alcancé a oír.
14: Me preguntó, pero compadre, si quiere otro vasito de leche, cáigale para la casa, como anoche.
8: Nadie te preguntó, nadie.
15: Preguntó, pero... Anoche mi novia me dio la noticia que está embarazada.
2: Ay, ese no era, perdón.
3: Ay, güey. Ay, no, es que se no leche.
16: Oye, nadie me preguntó, pero anoche, antes de dormir, tomé leche. No, hombre, toda la pinche noche con...
3: Ay. Toda la noche estuve eructando, dijo leche. Ay, no.
17: Buenos días, socias. Nadie me preguntó, pero Giovanni va a llevar a la Alexa al show, ¿o no?
3: Nadie me preguntó.
6: Nadie me preguntó, pero ahorita voy a mojar la brocha para pintar esta pared porque ya voy a echar el mañanero.
3: Ah.
18: Yo no digo nada.
3: Nadie te preguntó.
18: ¿Por qué? Porque nadie me preguntó.
3: Nadie te preguntó. Nadie te preguntó.
19: Buenos días, socias. Nadie me preguntó, pero se me hace que el chavo que se tomó el vaso de leche.
3: También. ¿Qué? ¿El vaso que se tomó de qué? Nadie me preguntó.
19: Se la sacó a la esposa del otro que habló.
3: No fue su compadre, no te confundas.
20: También le van a regalar botas a Giovanni.
3: No, porque luego no las va a ver, no, o sea, no las va a encontrar.
2: ¿Cómo se las va a poner, hombre?
18: Me preguntó, pero el martes me marcas por videollamada para que me vea Giovanni y me conozca.
3: Nadie me preguntó, pero si usted piensa ingerir bebidas alcohólicas este fin de semana, comer 5 almendras antes de pistear, previene la pedototota. Es como darse un suspirillo.
2: A ver, si la quiero que te tomen, que te.
3: Pero es una botella por almendra, me dio te.
2: Quiero que te coman las 5 almendras y con eso no se te va a subir la borrachera.
3: ¿Hacemos la prueba hoy?
2: Órale, pues.
3: Ahí en el bar de enseguida de las uñas.
2: Nadie me preguntó, pero necesito unas botas nuevas.
3: Qué chiquitos pies tienes.
21: Buenos días a todos, todas. Nadie me preguntó, llevo 3 meses sin tomar y...
2: ¿Leche?
21: Y almendra. Si estoy viendo el que completa las botas. Aquí traigo ya traigo la intención.
6: Nadie me preguntó, pero esa Macarena ni al hijo se le salva, ya le aparece en tierra.
22: No, hombre, ese vato no aguanta nada. Yo pisteo todo el día y en la noche me ando comiendo mi cereal bien a gusto.
3: Nadie te preguntó. ¿De dónde sacan tanta leche? Pues aquí, mira.
1: Hey, nadie me preguntó, bueno, pero le pidió un momento al patrón. Y me invitó a su casa. Y yo sacadísimo de onda. ¿Será para firmar unos papeles?
3: Yo creo que sí. Sacadísimo de leche.
0: Nadie me preguntó, pero...
3: Te va a quedar hasta para el cereal.
0: Si tomo leche en el día, también la mañana es que chugarras o nada.
4: Nadie me preguntó, pero mañana me largo para México. Mírala. Y no le avisé a mi vieja.
3: No manches, evidencia. Danos el número de tu mujer si eres hombre, de verdad.
4: Aquí le avisamos. Y bebemos juntos.
3: Aquí avisamos. Échame el número.
2: El número de tu señora si eres de verdad hombre.
3: Para cerrar con bien la semana.
2: Hay que cerrar bien el show, señoras y señores. A ver si se anima la evidencia. Regresamos.
3: Nadie me preguntó, pero tan solo 20% de toda la población del mundo, Chevy, tiene hoyo.
2: No es cierto, Chila. Sí. Oye, aquí todos tenemos hoyo.
3: A ver. En los cachetes. Ah. De arriba.
2: Ah.
3: Es una deformación muscular y solo 20% de la población.
2: ¿Deformado lo tendrás tú?
3: Tienen los hoyitos. ¿No se me hacen, verdad?
2: No, ya no estamos.
3: No ahí tengo. Están. ¿No? ¿Estos?
2: No, ya no tengo.
3: Sí.
2: ¿Lo estás haciendo?
3: Tú también, ahí están.
1: Oye, nadie me preguntó, pero anoche, antes de dormir, tomé leche.
9: O sea que la mujer está en México y le va a caer de sorpresa a ver si la agarran la maroma.
2: No, yo creo que la mujer está acá.
1: Ella preguntó, está acá. Pero ese vato que se va a ir para México sin avisarle a su vieja, avísele, no vaya a ser que llegue allá y la encuentre con otro.
0: Dijeron hoyo, no pozo. Pero ¿para qué lo quieren si no habla español?
2: Aquí, la esposa no habla español. ¿Y qué tiene?
3: Aquí no le ponemos al ChatGPT a hablar con ella. ¡Échame el número!
23: Nadie me preguntó, pero yo sí tengo los hoyitos en los cachetes de arriba, social.
3: Y en los cachetes de abajo, ¿cómo
2: hay? ¿Ella tiene hoyo?
0: Dijeron hoyo, no pozo.
3: Nadie te preguntó. Nadie me preguntó, pero andar descalzo en el pasto, en la tierra, nos hace bien. Son antioxidantes. Hágalo, conéctese con la tierra, sí.
2: ¿Entra por los pies?
3: Todo entra por la pata. Por eso písenme la cara, hombre.
24: Chila, si no tienes hoyitos en los cachetes, yo te los hago. Así no creas.
0: Dijeron hoyo, no paso.
3: El que no le atina. Ay, no, 8:16. ¿Te andas viendo, Chavi, o qué?
2: Nadie te preguntó.
3: Del 1 o del 2. Y quizás tal vez del 3. No, sí, ya la trae hecha. ¡Ya es la hora! Son las 8:16. ¿A qué hora se avientan la primera ustedes? La Chavi ya va.
2: ¡Ah, sí, hombre!

0: ¡Ey, Tele Mi Raza! La nueva Plaza México de Fort Worth recibe a las socias. ¡Finally andaremos en Fort Worth! Porque, miren, está nueva el sistema de luces, las pantallas, el escenario. Este domingo, sábado nos vamos a ir nosotros. Mire, ahí les va. The Labor Day, 5 de septiembre, que es este sábado, mañana, está Conjunto No Amanecer, Primos del Este, La Auténtica de Jerez. Ya hay boletos a la venta en Gómez, Western World, Marisco, No, Nayarit y Teloloapan. Ahí andaremos las socias en punto de las 5 de
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0: semana largo, señoras y señores. Ahora sí, ya agarré vuelo. Ahora sí, vámonos, recio.
1: Chila, ¿dónde van a andar el fin de semana?
2: ¿Cómo que si ahora sí, si ya acabamos?
0: Ahora sí, ya agarré vuelo. Vamos a hacer helicóptero, marometa y todo.
2: Hasta el martes.
0: ¿Eh?
2: Hasta el martes.
0: ¡No!
2: Ahí les va.
0: Mañana. Temprano andaremos en De Pagoda y en Grand Prairie aún haciendo ejercicio. Luego nos vamos así sudadas.
2: ¡No!
0: ¡Para que amarre, para enamorarlos!
2: ¡No, no!
0: Sudaditas en nuestro jugo para Plaza México. Ahí se va uno así, Chevy.
2: ¿En Plaza México?
0: Ajá.
2: ¿Quién va a estar en Plaza México, señoras y señores? La banda de Jerez.
0: Va a estar bien padre, me pasó
2: la... que estuvieron con Don Cheto ayer.
0: De amanecer.
2: El conjunto amanecer, se baila, perro. Mira, te voy a poner una de amanecer.
0: Hombre, a mí me encanta cómo tocan. De la cintura para abajo. ¡Ay! Vamos a tener en Plaza México mañana. Nosotros llegamos por ahí de las 5 de la tarde. Los Primos del Este, Auténtica de Jerez, Nueva Pradera y Conjunto Nuevo Amanecer.
2: ¡Hoy nada más!

0: Oye, mira, mira. A ver, dale, dale. Pero muévete. Muévelo.
1: Más.
0: Te voy a cambiar la música a ver si te mueves.
2: Ah, ok.
0: Ahí nos vemos mañana. Y me quedan unos boletos. ¿Quién quiere ir?
3: Es como un nuevo amanecer. Ahora, con el paso del monkey.
0: Pero muévete, es el paso del monkey.
2: Mañana ahí en Plaza México.
0: ¡Ay! El paso es Abacinchilan.
2: ¡Ah, jodido!
0: Mira, súbele.

0: quién quiere ir con nosotros a bailar mañana?
1: ¿En Plaza México?
0: ¡Ey!
1: ¡Vámonos! ¿Quién se va a Plaza México con las socias?
0: ¡Rapidito! ¡Rapidito para tu morro!
1: ¡Rapidito en llamada! ¡Rapidito! Mira, ahí está el paso del Monkey Shila.
2: ¿Sí? Ahí se va en botas, ¿verdad? ¿O nos vamos sin tacones?
1: ¿En botas, mija?
2: Sí, a nosotros no nos dieron.
1: Pues ni modo, las viejitas. ¡Vámonos! Ahí en Plaza México de Fort Worth nos queda un boleto doble para irte con Conjunto Amanecer y la banda Jerez.
0: La primera llamada que entre se va a ir con nosotros este mañana.
1: También están los primos del este, ¿eh?
0: ¿Del este quién?
1: Del este y la Nueva Pradera.
0: Los primos del tío.
1: Bueno,
0: los hijos del tío.
1: Bueno, buenos días.
3: Hola, buenos días, ¿cómo están?
0: ¡Locas! ¿Pero qué tiene?
3: Pues ya está más.
0: ¡Ay, amiga!
1: ¿Qué quieres?
3: ¿Qué vas a...? No, no te creas, no. Saludándolos, ¿qué onda? ¿Se hacen los boletos o no?
0: ¡México!
1: ¿Te vas a ¿Te quieres ir a Plaza México?
3: Pues si se puede.
0: ¡Claro que se puede! Y cuando no se puede, pues vemos cómo sí, cómo la ve.
1: ¿Ha sido la Plaza México?
3: Eso chinga, así se habla. Por eso te escucho todos los días el pinche radio con ustedes. No se aburre uno, ¿eh?
0: ¡Ay, no!
1: ¡No!
0: Sí hay que ser burro, pero de la cintura para abajo.
1: ¡Sí, la ve!
4: ¡No más no digas!
0: ¡Ándame! ¿Tu nombre? Aquí en el WhatsApp. Ya te mandé
3: ya te mandé un
0: mensaje. Nombre, fecha de nacimiento. Órale. Ya está tu par de boletos para mañana y nos vemos.
1: ¿Con quién vas a ir?
3: Órale, ahí.
0: ¿Con su látigo?
3: Con mi vieja, y ahí para que las conozca.
1: Arre. Ahora pues, compadre, ya te llevaste los boletos.
0: ¿Le vas a Órale, comprar
3: gracias,
0: botas?
3: Te mando un saludote.
0: ¿Para quién?
3: Para la raza, para mi camarada el Edgar, que fue el que me dijo que el show estaba bien perronzote y aquí vamos rumbo al jale.
0: ¡Gracias, Edgar! ¡Edgar! ¿Quieres invitar al Edgar? Dame su número no. Para que vaya mañana también.
3: No, pues ahí está. Pues si quieres, ahorita te lo mando por WhatsApp.
1: Pásame al Edgar, ¿vas con él?
3: Sí, aquí va.
1: Pásamelo. ¡Es envidioso! ¡Edgar!
5: Días, ¿cómo están?
0: Edgar. ¡Hola, Edgar!
1: ¿De dónde eres, Edgar?
5: Soy de Guanajuato, soy el de las cenizas, ¿se acuerdan el de las cenizas?
0: ¡Ah, el que conocimos ahí en Cavazos!
5: ¡Ándale, ese merito!
0: ¡Ah, Edgar! Oye, ¿a poco te quieres llevar a tu güericha a Plaza México? Nomás por andarnos recomendando, güey.
5: Ok, no, pues se los agradezco, muchachas, ¿sí? Me la llevo.
0: ¡Ay! Oye, ya se armó el desmadre,
1: bro. O sea, usted lo está buscando, ¿quién se la hace? Nomás para dónde ir, menos para la casa.
5: Ah, pues es lo que menos queremos, llegar para la casa.
0: Es el secreto de un matrimonio feliz, ¿sí o no?
5: Ah, es exactamente como dicen los güeros, happy wife, happy life.
0: Exacto.
5: Ahí andamos.
1: Pero lo bonito es que él sí se lleva a la esposa, socia.
0: ¿Sí?
1: Ah, son muy buen matrimonio porque él no sale solo, él se lleva a la esposa.
0: ¡Ey, ey, ey, ey, ey! No, ¿eso crees tú?
1: No sale solo porque no te dejan o porque no quieres.
5: Ah, mira, no salgo solo porque no quiero. Ella es una mujer que tiene como la mente abierta. Ella me dice, hey, vete con tus amigos. Pero pues, ¿para qué voy a la calle si ahí en la casa tengo lo que ando buscando?
0: Sí, porque así como tiene la mente, le dejan las piernas y te largas tú bien abierta.
1: ¿Te da miedo dejarla?
5: No sabes, si uno entra y otro sale. Está cabrón, mejor así.
1: Le dice a la señora, vete. Vete.
0: Excelente. Vete. Necesitamos consejos de ella, por eso mañana vamos a verla ahí en Plaza México. Se van todos ustedes nomás por recomendar el show de la socia, nomás.
5: Ah, no, muchas gracias. Ya ven, camarada, recomienden a las socias el show número uno aquí en Dallas, Texas.
0: Yo sé que en otras estaciones dan $1,000. Aquí hay boletos para el baile. Y si no, quieren.
5: Está mejor los boletos.
0: Arre.
5: Está mejor los boletos.
1: Aquí no pagamos porque nos escuchen, ¿eh?
5: No, nada de eso. Aquí todo es...
0: Por favor, a huevo.
5: Todo bueno.
1: Dale, pues, ya está, amigo. Bye, bye.
0: Aquí en el WhatsApp me quedo con los datos, arre.
1: Oye, ¿usted cómo es este vato?
5: Camarada Ray.
1: Órale, ¿usted cómo es este vato? Si nos topamos a algún lado, arrímese, salúdenos.
0: No mordemos. Somos...
1: nos lo topamos otra vez con el bicolor a este vato y su esposa, y estuvimos platicando y todo. Y si tenemos la oportunidad, nosotros no, a veces no lo reconocemos.
0: Platicando, Xavi.
1: Sí.
0: Dijimos, ay, no es cierto, güey, a ver, no manches, saca la foto, un
1: bueno, mandilón. Gritando con este vato. Pero si nos ven ahí, salúdenos. Ahorita me mandaron un mensaje que dice, ¿qué diferencia cuando las vi todas chancludas en la gasolinera, pero no nos saludaron? Arrímese, nosotros así, aunque no andemos
0: greñuda, maquilladas. Greñuda, natural y sin faja, la percha es la misma, ¿eh? La carcasa podrá cambiar, pero por adentro es lo mismo. Y ustedes como el plátano, necesitan ¿cómo? Pelármela para saber lo que hay adentro.
1: Chila, cálmese. Oye, también nos vamos a ver ahí en el Mavericks de Colony, me quedan un par de boletos, Chila. Okay. Un par de boletos para el Mavericks en The Colony, que vamos a tener una tarde de música tejana. Como por ejemplo, ¿quién es música? Selena. Selena, ¿verdad?
0: Como la flor.
1: Vámonos.
0: Yo te la canto, gacha.
1: Con tanto amor. Una tarde de música tejana este domingo en el Mavericks, ahí en The Colony. Tengo un par de boletos.
0: Hay que llevarnos botas cómodas, güey, porque es puro bailar ahí, puro persinar el piso.
6: Es por ese momento en que...
1: Ahí en el Mavericks tengo una mesa, socia, con botella y todo incluido, y me quedan dos lugares. Entonces, rapidito, marca ya para que te vayas a The Colony este domingo a las 6, a partir de las 6 de la tarde, y vamos a estar tempranito.
0: Todos bienvenidos, todos bienvenidos.
1: Y nos la chupamos, ¿no?
0: ¡Te quiero!
1: Nos la chupamos.
0: No, pero primero bailamos así, lo vea, la chupada después, ¿no?

0: bueno. Bueno, bueno.
1: Bueno,
0: ¿qué onda? ¿Quién habla?
1: Víctor.
0: Víctor, vamos a chupárnosla.
1: Claro.
0: Órale, pues, mi Víctor. ¿Sí sabes dónde queda el Mavericks?
1: No, no sé dónde queda.
0: Ahí yo tampoco, en el, pero... En The Colony.
1: Ahí en The Colony, sí.
0: Órale, pues, tienes un boleto doble, ahí vamos a estar en la misma mesa, tú y yo, Ancina y la Chila también.
2: Nomás conseguimos una botella, así que un shot cada quien, porque, pues, oye, somos bien pedos, no nos va a rendir,
0: gacho. Una botella, entre todos, está bien. Sí.
2: ¿No tú la compras chupamos? La segunda, ¿no? Si no la chupamos hola, mañana, chupado. ¿No?
1: Claro que nos vamos a chupar.
2: Órale, pues, ya no vamos a ocupar la botella.
0: ¿Cómo te llamas?
1: La botella después.
0: ¿Cómo te llamas, compadre? ¿Nombre?
2: ¡Nombre, nombre!

0: 6 de la tarde. En la, hoy tenemos una mesa grande para nosotros.
1: Grande tenemos, pero el hocico, yo...
0: A mí me gustan grandes.
1: De la panza nomás.
0: Las mesas.
1: De la manera más atenta, querido y bello público, les quiero decir que es fin de semana largo de descanso, que se nos haga fácil, hay mucho evento, que agarremos el chupe. Pónganse de acuerdo quién no va a tomar.
0: Gracias.
1: Agarren transporte. Yo por eso no me maquillé hoy, porque yo sabiendo que ya estoy libre, güey, y arreglada, me dan ganas de irme a atascar de miércoles.
0: Bueno,
1: entonces,
0: no
1: cuídense mucho, hombre.
0: Bueno, mira, no lo regañes, es muy temprano. Buenos días.
1: ¿Qué me preocupa?
2: Regáñame, chaparrita, regáñame.
0: Ay,
2: pero
0: ya,
2: dame
0: ya
2: los boletos.
0: ¿Te vas a ir a The Colony?
2: Pues ya me fui, pero otra vez no importa.
0: Órale, pues.
1: ¿Quieres rodeo hueso de Colony?
2: Vale, no me la pongas tan difícil, chaparrita. ¿Y por qué no pueden ser estos dos? Dos por uno, así como ustedes dos.
0: No, oye, pues sí.
2: Hagamos el dos por dos. ¿El dos pa' dos?
1: El dos pa' dos.
0: Escoge rapidito.
2: ¿En cuál van a estar ustedes para irlas a ver un ratito, nada más para fisgonearlas?
0: Vamos a estar en el Mavericks a las 6 de la tarde llegamos.
1: Me habrá comprado las botas para andarme viendo esta.
0: Y a las 10 de la noche en el Rodeo West.
2: Dale, vamos al del Maverick mejor.
0: Al Mavericks, ándale pues, como ahí ya tenemos la botella y la mesa. Y nos vemos en el Mavericks, Madre Santa. Mándame un WhatsApp con tu nombre y número.
2: Ay, Dios mío.
0: Ahí nos vemos en el Mavericks el domingo.
2: Dale, ahí nos vemos.
0: A las
2: 6
0: de la tarde, arre, ya está. Mándame tu WhatsApp.
1: El Mavericks es el domingo.
0: Es el domingo.
1: A ver, ya me riburujé. ¿Qué voy a hacer mañana?
0: Mañana es Plaza México.
1: Ah, bueno. Ay, me vas a quitar planes porque ya tengo...
0: Me queda uno doble para el de
1: mi Mavericks. Hígado ya está preparado. Ya me harté una cebolla, güey, ahorita.
0: ¿Para qué?
1: El hígado encebolladito, irá. Mañana en la Plaza México y luego el domingo al Mavericks y luego al Rodeo West. Y el lunes con el tragaluz pa'l foco.
0: Y el lunes no dedico, me dedico a descansar. Ahora sí, señoras y señores, me queda uno doble para The Colony. Tenemos que despedir ahí en el Mavericks. Está en The Colony. Yo sé que es un lugar de country, pero el domingo lo van a hacer especial de Tex-Mex. Bueno, buenos días.
3: Bueno, buenos días.
0: ¿Qué onda? ¿Quién habla?
3: René Mondragón.
0: René, ¿a dónde te vas a ir?
3: A Mavericks.
0: ¿Eh?
3: A los Mavericks.
0: Órale pues, dame tu
3: Colony.
0: Nombre. Dame tu nombre.
3: René Mondragón.
0: René Mondragón.
3: Sí.
0: Ya con ese ya completé la mesa, ya está.
1: Ajá,
0: me casé.
1: René Mondragón, como mi aliento, qué bárbaro.
0: Dame tu...
3: Gracias, gracias.
0: Oye, René, ahí nos vemos en la entrada a las 6 de la tarde llego, ¿eh?
3: Ya dijo, gracias.
0: Órale pues, vaya.
1: ¿Te vas a bañar?
0: Bye.
3: Claro, siempre.
1: Ah, bueno, entonces pues, ni modo, me voy a tener que bañar yo también, ¿verdad, mi?
0: Se va a bañar, pero con la cueta este güey. Bye.
3: Bye.
0: ¡Nos vemos, mi René!
1: Querido y bello público, hoy es viernes,
0: Ándale, pues.
1: Hoy es Friday.
0: Ajá.
1: ¿Verdad?
0: Ajá.
1: Son las 8:44. Hoy es Friday. Pero para los que no saben inglés, ahí les va la traducción. ¿Ok?
0: ¿Cómo los que no saben inglés es Friday?
1: Hoy es Friday.
0: Ajá.
1: Pero mucha gente no sabe los inglés.
0: Pero es Friday.
1: Se los voy a traducir. Hoy es día de frías, hijos de su repinto caballo. Friday. Día de frías.
0: No tiene nada que
1: Friday.
0: Ver. No tiene nada que ver, chula.
1: Xavi, ¿cómo se escribe Friday?
0: Friday.
1: Ajá, ¿cómo se escribe?
0: Free.
1: Ajá.
0: Bye.
1: Día de frías. Ay, por eso, no. Por eso llenen la hielera y vámonos, fuga fierro.
0: Sí, te se manda largo. Con esta nos despedimos.
4: Hoy viene la pachanga de empezar. Que grite todo el mundo, que griten sin parar. Hoy es viernes.
1: Dios los bendiga, excelente fin de semana. Hasta el mamá martes.
0: ¡Ahora!
5: Hoy es viernes de preocupar a la familia, de que no sepan de uno hasta por ahí de las 6 de la mañana.
0: ¡Cállate!
5: De que anden bien preocupados.
0: ¡Cállate!
1: Eso déjaselo a uno que vive con la mamá. Tú que estás casado, compa, dicen, ay, gracias a Dios, no ha llegado.
6: Sí, nomás me mandaron al puro chori.
0: ¿Qué?
7: Te gritan sin parar. No, ni mergas, dijo la gangosa. No vaya a ser que sea una trampa. Es un salón de country, pero ¿quieren que vayan los paisas? No.
1: ¡Cállate! Todo está controlado, hombre.
0: Está mejor ahí que la... Ahí nos vemos en el Mavericks en The Colony.
1: A ver si está el enemigo. ¡Súbele!

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0: 5 después de la hora. En este 4 de septiembre los saluda su amigo Don Cheto con mucho cariño, con el cariño de siempre.
1: ¡Bimbo!
0: ¿Con qué ganas lo dijeron, Omi? Si no traen ganas de trabajar, dígame.
2: Yo sí lo dije con gusto. Así,
1: hay dos, tres. Fiti, fiti. Fiti, fiti.
0: Chino, ¿traes ganas de trabajar hoy?
1: Fiti, fiti.
0: Fiti, fiti.
1: Qué bien.
0: Michelle Bravo, ¿cómo estás? Deja darte un abrazo.
2: ¿A qué se debe su abrazo?
0: Me contestó tu tía.
1: ¿A cómo? Ya me está ganando con la tía. Chale. Disfu.
2: ¿Ya le contestó?
1: Ya le contestó.
0: Pero bien, whatever. Ja, ja, ja. Me hacen reír. ¿Qué onda, papi? Nada así.
2: ¿Cómo le va a decir qué onda,
0: ella,
2: papi?
0: Pues que se me aviente ella. ¡Mira! Mujer, así traigo yo de huitras alrededor. Ponte trucha o pelo gallo.
2: ¿Qué pelo le pasa, gallo, señor?
0: Sí, o sea, oigan, mujeres del mundo. ¿Quisieran ir de mi pareja hoy a un evento de karaoke?
1: ¡Ay, sí! Señor, ¿yo puedo ir, por favor? Me encanta cantar, señor.
0: Ok.
1: ¿Puedo ir?
0: Oye, pensé que Giselle iba a decir que ya vale, Omar, y no dijo nada.
2: Yo tengo pareja ya.
0: Pues llévatelo, nomás ahí que le haga allí la jalada. ¿Cómo? Es que Carmela no quiere ir y que van a ir puras parejas.
2: Entonces usted necesita a quien lo acompañe.
1: ¿Le presto a la güera?
0: ¿Sí quedará?
1: Yo se la...
2: Se la presto.
0: Oye, pero Chino, ¿sabe que yo soy de Salva?
1: No, pues, ¿qué tiene? Sirve que ahí deje unos trenes en el buró que necesitamos.
0: No, debería. Estaría bien, estaría bien.
1: Más de que 400.
0: Con respeto, pues, se da con respeto.
1: Que deje 500 la, y no hay bronca.
0: No, pues, mal, cállate.
1: 500 y sin
2: me
1: respeto.
2: Ciego,
1: yo no veo.
0: La Ferrari se agachó, como que dice, ahí ni me vayan a ver, yo no voy a ir con usted. Bueno, si hay alguna una chica que quiere ir aquí con este mono.
2: ¿A qué hora?
0: A un karaoke show, 7:30.
2: Oh, that's not bad.
0: De 7:30 a 10, algo leve.
2: Algo leve, ok.
0: Algo leve. Entonces, ocupo, pues, mujeres, porque van a ir en puras parejas y Carmela no va a ir. Entonces, no quiero ser el único que llegue allí en plan amistad.
2: Ok.
0: ¿Ok?
2: Ok, pues.
0: Plan amistad.
2: Me parece perfecto, señor.
0: Que okay, pueda. Plan amistad.
1: ¿Dónde va a ser el gran evento? Para...
3: No, señor, si es de amistad, yo no le entro.
0: Pues, ¿qué querés tú? ¿Qué querés?
3: Pues yo pensaba que íbamos a ir de pareja. Así, romanticones, así, de la mano, ya ve llegar así. Que digan, ay, viene con su gordito, le diga, sí.
0: Ah, no, ¿cuál gordón? No.
1: ¿Y acabando el karaoke?
0: No, de allí se quebró una taza y...
2: ¿Todos para su casa?
0: Cada quien para su casa.
2: Ah, va a decir el Miguel, así que chiste.
3: Ay, no, pero lo bueno de esas cosas es después, señor.
0: Bueno, familia, bueno, no me hagan caso, ¿saben qué? Creo que voy a cancelar, no me hagan caso. Los quiero mucho, familia, 8 después de la hora con el equipo completo. Y como ya lo escuchó, con unas trazas que me dan vergüenza, el mono Miguel, señores.
3: Buenos días a toda la gente. ¿Cómo que cuáles trazas, señor?
0: Unas trazas que me dan vergüenza.
3: ¿Por qué?
2: Le digo que ese outfit se lo hubiera puesto para televisión.
3: Ay, vengo muy bien hoy vengo muy preppy, señor. Hoy vengo muy preppy, con mis chorecitos.
2: Bien preppy.
3: Y una camisa.
2: Prepago.
0: bien preppy.
3: Ah, sí, bebé.
2: Andas enseñando de más, bebé.
0: Les tengo una noticia buena y una mala. ¿Cuál quieren primero?
2: La buena.
0: Ya me está mandando harto mensaje que quieren ir a karaokear conmigo.
1: ¡Ay, qué padre!
0: ¡La mala! ¡Vatus! ¡No, pues! Señores, bienvenidos a Notichow. Lo vamos a informar de todo lo que pasa, sucede y acontece en este mundo mundial llamado Planet Air. Así que empecemos, señores, sin más ni más. ¡Oye, Notichow! Permítame, no lo escuché.
2: Yo tampoco.
0: ¡Oye, Notiche! ¡Oye, Notiche! Corea del Sur le entra a los guamazos. Dice que quiere aportar seguridad también en el estrecho de Hormuz. ¿Será que Estados Unidos le pidió un paro? ¡También!
2: Cheto, más con el desastre en Nepal. Rescatistas continúan búsqueda. Contrarreloj de 900 trabajadores de hidroeléctricas. Les tengo todos los detalles también.
0: Después de la tragedia en Nepal, no hay medicamentos. La raza anda enferma y no los ayudan. También.
1: Nos vamos a México, donde su partido, señor, el partido de Morena, presume con orgullo regalar lápices en una escuela. ¡Qué jale!
0: Fíjate nomás.
1: Se la...
0: Aprendan al PRI. Ellos daban sus morralitos sin decir nada.
1: La verdad. No, pero regalar lápices, viejo, si se la... Ahorita le cuento los detalles.
0: ¿También? ¿No había más cosas? Bueno, después de escuchar al chino que es pagado por la derecha mexicana, vamos a ir a los deportes con el señor Tito Padilla. Y en los espectáculos, hombre, mujer o primera, ¿quién estará detrás de los espectáculos?
3: ¡Mono Miguel!
0: ¡El Mono Miguel!
3: Señores, Yuridia hace historia en el GNP.
0: La verdad, señora, Yuridia hace... Échale... O sea, ¡Yuridia hace historia!
3: ¡Yuridia hace historia en el estadio GNP! Dice que las mujeres también venden.
0: Eso, pero no la hagas así, como si estuvieras jugando lotería.
3: ¿Por qué, señor?
0: Parece su paisana la que hace recetas. Le echamos ahorita los huevos. ¿A qué se le está antojando?
3: Pero es que así soy, así hablo, señor.
0: A ver, ¿qué más?
3: Gomita regresa a la casa de los famosos y así reaccionan las redes sociales. Y por último, les cuento el momento incómodo que se vivió en la casa... Es que no me veas, señor, porque ya me vas a hacer reír. Momento incómodo en la alfombra de Premios Juventud. La Angelita Aguilar no recibió beso de Nodal, señor. Fue muy incómodo. ¿Oh?
0: Es que
3: no.
0: Están viendo todo, ¿vale? Como si la gente, que si todo el día anduvieran con el hocico pegado uno al otro. ¡Ay, estos! Si no se besan, no se besan. ¡Ay, hombre!
3: Y así comenzamos. Esto. Esto. Esto es Noticia. Buenos días, señor.
0: Te voy a regañar. ¿Por qué? Te voy a regañar como tu profesor de locución que soy.
3: ¡Ah, hijo! A ver si me certifica.
0: Es que tú sufres tus noticias y nada más estás esperando a decir, ¡y esto! Ahí es donde ya te sueltas.
3: Y sabe que ni me importa.
0: Así cuando, así con la seguridad.
3: La euforia.
0: Y la euforia que dices, esto es Noticia. Así tienes que decir todas tus noticias. Ángel Aguilar y Cristian Nodal criticados en los premios de Juventud.
3: ¿Quiere que le esté honesto?
0: Ajá. En Natanael Cano se le miró medio empastillado ahí, como que quién sabe qué, hacer cosas así.
3: Ok. Ajá. Bueno. Ok. Va, lo tomo como opinión. Ay, que no se crea, señor.
2: Consejo.
3: Como consejo.
0: Ok, está bien, pues. Empecemos con la noticia, ¿vale? ¿Cuál les iba a platicar yo? Ah, la de Corea del Sur. Según esto, Corea del Sur también ya va a empezar a meter ahí sus manos en el estrecho de Hormuz. Sopesa aportar contribución, o sea, sopesa contribuir para garantizar la seguridad de la navegación en el estratégico estrecho de Hormuz, bloqueado desde hace ratito en esta guerra entre Estados Unidos e Irán. Así dijo la presidencia del país asiático. La contribución para el estrecho de Hormuz podría gestionar dentro del límite de la que no comprometan el estado de preparación militar. Corea del Sur, frente a las amenazas a las que ella misma está expuesta, o sea, como que diciendo que también Corea del Sur está expuesta a ciertas amenazas y por eso consideran que meter mano en el estrecho de Hormuz, obviamente, de lado creen que van a estar los coreanos, pues de los gabachos, pues, vale.
3: Sí.
0: Como que era.
1: ¿Será?
0: Entonces sí, cómo no, pues es que Corea del Sur es Corea del Sur por Estados Unidos. Bueno, señores, el presidente de Estados Unidos, Donald Trump, anunció que va a reducir drásticamente la participación de Estados Unidos en los ejercicios militares conjuntos anuales con Corea del Sur, porque tienen muy buena relación con Kim Jong-un, ¿verdad? Al considerar que estas maniobras enviaban una señal totalmente inapropiada y hostil. O sea que estos coreanos pues también van a hacerle allá a Charlie Madrazos. Siento que como que Estados Unidos está diciendo, mira, nosotros ya no podemos estar aquí tanto tiempo porque la raza como que se está enojando. ¿Por qué no ponemos a nuestros amigos aliados a que ellos le echen madrazo en vez de nosotros?
2: No,
0: nada mensos, nada mensos. Adelante, Giselle Bravo.
2: Don Cheto, pues, de cosas de Estados Unidos nos vamos a Nepal, ya que continuó desde el día de ayer todavía la búsqueda de casi 900 trabajadores de centrales hidroeléctricas, cuyo paradero se desconoce tras más de una semana de la mortal riada de que arrasó el centro y el norte del país, dejando hasta el momento más de 1,200 muertos y 4,200 desaparecidos. Las labores llevadas a cabo por el ejército de Nepal Nepal, junto con expertos internacionales, han supuesto una larga lucha contra estas toneladas de lodo para acceder a túneles subterráneos a lo largo de la cuenca del río Trishuli, donde se cree que podría haber decenas de trabajadores todavía atrapados. El ejército informó el día de ayer que decenas de rescatistas están trabajando contrarreloj en las centrales Langtang Hidro, Chilime Hidro, el proyecto hidroeléctrico Rasugawadi y Trishuli. Pues obviamente no lo sé pronunciar, don Che.
0: No, hija, sí, son medios exóticos,
2: ¿verdad? Pues es que tengo que dar la nota, don Che. Una de las centrales dicen que hay un centenar de rescatistas que han usado 5 retroexcavadoras, don Che, y han recurrido a explosivos también desde esta madrugada para intentar desbloquear esta entrada de un túnel. Así que bueno, las labores siguen en pie, don Cheto. Dicen que al menos 1,252 personas han muerto y 4,216 siguen desaparecidos, según el último reporte.
0: Así como estás, no te muevas, que te me voy a pegar, Giselle. Porque también voy a hablar de los medicamentos. Se habló también de que los sobrevivientes que están refugiándose en campamentos de emergencia después de estas inundaciones registradas en Nepal, pasaban apuros para conseguir medicamentos esenciales, así como dinero en efectivo, aun cuando las autoridades proporcionaban alimentos y otros suministros básicos a miles de desplazados. La escasez se suma a las penurias que están viviendo, como lo dijo nuestra compañera Giselle Bravo, penurias que de los que viven en refugios temporales después de haber perdido todo, todo, everything en esta tragedia. Entonces, también aparte de eso, estábamos hablando de que los medicamentos están haciendo mucha, mucha falta por allá, y los pocos que hay, no faltan los aprovechados que están vendiendo las cajas de fármacos a precios desorbitantes, porque no faltan las rapiñas. Y hablando de rapiñas, Giselle, ¿tienes algo más o vamos con la rapiñota aquí?
2: Vamos con la rapiñota, si quieres.
0: Adelante, rapiñona.
1: Señores, nos vamos hasta México y vamos a hablar del gran apoyo de Morena hacia el país, donde fueron a una escuela y regalaron lápices. Les cuento que esto no es broma. Diputado de Morena en Tamaulipas presume orgullosamente regalar 2 lápices a cada alumno en una primaria. Mi compa. Claudio de Lejía fue objeto de críticas luego de que se lanzara una escuela primaria para hacer entrega de apoyo escolar. Pero deje del apoyo escolar, o sea, el güey grabó en la entrega de 2 lápices a cada alumno, lo subió a las redes, le puso fondo musical, o sea, y puso, es una pequeña parte de mi vida a la que yo llamo felicidad. No manches. Se la jaló.
0: Se la damos más nosotros cuando vamos a la WSS, ¿vale?
1: No, sí.
0: O sea, está bien que regale útiles escolares, muy bien. Que lo haga público inclusive, bueno, que lo haga. Pero vas a regalar 2 lápices y ya te sientes que estás regalando unas mochilas de Dora la Exploradora también, pues.
3: ¿Literal 2 lápices?
1: Sí. Es lo que dice aquí. Regaló 2 lápices por alumno. No. Lápices, güey, así.
0: Es lo que dice Chimel Torres aquí.
1: Pues es que la verdad. Dice, nos metimos a la tarea de investigar cuánto gana un diputado, y un diputado en Tamaulipas tiene un sueldo de 70,000 pesos al mes. En dólares, $4,500, casi $4,000, vamos a ponerle $4,000.
0: Lo que gana menos Miguel por decir los espectáculos. Pues
1: claro. Hablando. Y en México,
0: es un billetón.
1: Y para que vayas a una primaria y regales 2 lápices por persona, chales.
3: Qué fuerte, qué vergüenza.
1: Ahí está su Morena, ahí está.
0: Bueno, es que no, por uno no puedes criticar un movimiento por...
1: Morena ahorita a mí me está decepcionando, viejo, la verdad. En México.
0: Con eso de que que venimos de la opulencia y...
1: No venimos de la opulencia. También yo sé que el PRI y todos los que han estado en el poder, yo siempre he dicho, róbale. Pero no, ya se manchan.
0: Y morenos o no morenos van a robar.
1: A lo güey.
0: Esta es.
1: Fui a Tijuana, viejo, y me da una tristeza de las calles. O sea, digo, chale, güey.
0: Sí, pues, pero pues ahí está el ayuntamiento.
1: Pero ¿cuándo llegará un...?
0: Tijuana no es para que esté así.
1: No, yo sé. ¿Cuándo llegará alguien que de verdad digas?
0: Tijuana no, para los precios que tiene y los cobros y es Tijuana no es para que esté así.
2: Sí, yo esperaría, porque ya Tijuana ya te cobran casi ya como acá, ¿eh?
1: Sí.
0: Mira, vale, yo era un niño chiquito. Y mi abuela tenía una frase cuando los precios estaban caros. Cuando iba a un lugar, al mercado, y decía, allí no, porque ahí dan como si fuera frontera. En la frontera siempre todo está más caro. Entonces,
2: No, pero ya muchas cosas ya están compitiendo hasta con los precios de acá, ¿eh? En cuestión, sí. O sea, ya sí, está...
0: O sea, está caro.
2: Hay la cosas más caras cara. De acá.
3: Barato aquí ya las cosas.
2: Sí.
0: La frontera es cara. Y teniendo en cuenta Tijuana, el lo que... Estoy simplificando cosas... que son más difíciles, han de dispensar. Pero teniendo en cuenta un lugar que tiene tanta inversión extranjera, o sea, dólares, ¿cuánta gente no va diariamente a Tijuana al doctor y al dentista y la?
1: Era para que
0: estuviera. Y obviamente cada idita eso y consumir.
1: No, y entrar y hacer línea, luego a veces para entrar a la línea es un pedo, o sea, no, mal.
2: Pues ha estado feo recientemente, ¿no?
1: Sí.
2: ¿En qué tiempo? ¿En cuestión del tráfico?
1: Abren una, dos garitas y todo.
2: Zona Río normalmente no está tan estancado y recientemente está hasta el troncón.
0: Bueno, el nombre lo dice. Aquí es un río de carros. Bueno, muchas gracias. ¿Vas a agregar algo, güey?
1: Los dos lapizotes. Ahí está su partido.
2: ¿Ya vio, viejo?
0: ¿Qué?
2: Ahí está Morena.
0: Bueno, señores, bueno, que después de esta noticia pagada por la oposición. Regresamos con Tito Padilla, pagado por Infantino.
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0: Agapito Padilla, ahí tiene los espectáculos al puro testerión. ¿Cómo estamos, Agapeiris?
1: Muy buenos días.
0: Ah, no, perdón, tardes, deportes. ¿Cuáles espectáculos, mami? ¡Qué deportito!
1: Don Cheto, no se preocupe, ese es viernes y el cuerpo lo sabe, no, no se preocupe.
0: Quiero cambiarle el nombre a este segmento, Tito Padilla.
1: A ver, venga.
0: Se nos está durmiendo el gallo. O sea, todo, ¿cómo se llama el segmento? ¿Deportes?
2: Deportes.
0: ¿Por qué no le perdemos? ¡Vamos al deportito!
3: ¡Deportito! ¡That's kinda cute!
0: ¡Ah, está bueno!
1: ¡Me gustó!
0: Pues sí.
1: ¡Me encantó! Deportito. ¡Vamos al deportito, Don Cheto, que el día de hoy arranca la jornada!
0: ¡Vamos al deportito! Y al que no le guste, que se vaya acostumbrando.
2: Lo que pasa es que nuestro productor no está.
0: Oye, Tito, a ver, ¿cómo arrancan el día de hoy la tracatera?
1: Mire, ¿quiere que nos vayamos así parejo desde los partidos del día de hoy de México y de Europa? ¿O usted dígame?
0: Sí, México, primero.
1: Primero México, el día de hoy arranca la jornada número 7, señoras y señores, con el partido de Bravos ya Juárez contra Pachuca. Les volvemos a recordar, les hemos dicho, bajen su aplicación de Estrella TV o mírenlo, porque somos la casa oficial de Bravos, de Juárez, de Tigres Femenil, de Bravos Femenil. Así que hoy, 8 de la noche, Juárez contra Pachuca arranca. El día de mañana, 4 de la tarde, hora de Los Ángeles, los Tuneros del San Luis se medirán a la Chivas Rayadas de Guadalajara.
0: Estoy muy orgulloso de las Chivas, Agapito.
1: Yo también, Don Cheto, porque
0: mira, independientemente de que ganen o sean campeones o no, lo que están haciendo con la chavalada, con la juventud, y para muestra un botón, Washington, los morros que andan ahorita rompiéndola, ¿cuántos estaban en Chivas? ¿Cuántos son de allí?
1: Sí. Desde la sub-17, la sub-20 y hasta la mayor, Don Cheto, sí, han venido trabajando, aunque nos critiquen que porque son mexicoamericanos, pero dicen que cualquier muchacho nacido en cualquier parte del mundo y siendo de papás mexicanos, es mexicano. Se acabó la plática. Okay. Bueno, también el día de mañana, Tigres recibirá a los Rayos del Necaxa, cierra la jornada del sábado, Atlas se medirá ante los Potros de Hierro del Atlante. El domingo, un partido únicamente, Cruz Azul se medirá a Todos los Santos, o sea, a los Santos de la Comarca Lagunera. Vamos a ver, ¿a qué horas? El día domingo, 7 de la noche, Don Cheto, así está. Debemos recordar que los partidos de Toluca, Águilas, Monterrey y León se estarán mirando ya en diferente lugar. ¿Por qué? Por lo de la League Cup. Hablando de León, Don Cheto, me di pie solito, fíjense, me dejé botando la pelota en punto penal. Esta vez que estuvo jugando León la League Cup en la entre semana, se acercaron algunos inversionistas con el señor Jesús Martínez. Entre inversionistas estadounidenses, como también el grupo que es dueño del Barley de Inglaterra, del Español de Barcelona, y le están ofreciendo quedarse con el León. ¿Qué le parece, Don Cheto?
0: ¡Oh, suena bien! ¿O qué? ¿Sí lo irán a vender tú?
1: Se dice que sí, porque la FIFA los está presionando a Padre, Hijo y Espíritu Santo para que se queden nada más con un puro equipo que sería Pachuca.
0: Ok, Tito Padilla.
1: Por lo de la multipropiedad.
0: Me gusta la idea, no sé cómo lo vean los de León, ¿verdad? Si a la larga.
2: ¿Sabe qué? Yo creo que está chido porque eso de la multipropiedad, como por ejemplo, siempre lo he visto lo que pasaba con Atlas, que son del equipo de que, tenemos a no sé, en este caso a Santos, Pachuca, y al otro equipo como que no le metían tanto. Así lo veo yo.
1: Está bien, sí, muy bien, Chino, es verdad. A veces te enfocas únicamente en uno y se da todo lo que...
2: Pues ahí está Santos, la misma historia de Santos. Ay, se lo damos a mi hijo, sí. Órale, mijo, atiéndalo.
1: Viva el Club Cuervos, dice con estas palabras, son las palabras que intentó decir el Chino, pero que no las dijo. Viva el Club Cuervos, no se preocupen. Bueno, ahora sí, vámonos al deporte internacional, al fútbol, Don Cheto. El día de hoy arranca un partido, 12 del mediodía, si usted, el Chino o cualquiera en la mesa tiene tiempo, 12 del mediodía, Real Madrid se medirá al Real Betis. Y por otra parte, a la misma hora, Liverpool le hará los honores al Town allá en Inglaterra.
0: Al Ipswich Town.
1: Sí, a Leslie Town, exactamente, Don Cheto. A él sí mero, a Leslie Town, estará mirándose. También el próximo domingo, Barcelona se medirá al Valencia a las 7:15 de la mañana. Español contra Sevilla a las 12 del mediodía, domingo, acuérdense. Pero yo sé que Don Cheto está esperando este partido y que yo sé que se va a levantar como yo. ¿Por qué? Porque ya parecemos mendiga carne asada después de las 6 de la mañana y nos corren, la vieja nos corre a la fregada de la cama. Pero Arsenal contra Chelsea, Don Cheto, 8:30 de la mañana, domingo, Arsenal, Chelsea, partidazo, y arranca con un preámbulo entre el Everton y Manchester United a las 6 de la mañana, o sea que 6 de la mañana, 8 de la mañana, y ahí nos vamos, ¿qué le parece?
0: Bien, Tito Padilla, qué bueno que me dices para estar bien atento al lobo allí y ver los partidazos, Tito Padilla.
1: Sí, Don Cheto, ahí para que no se me vaya a perder, porque yo sé que también lo corren de la cama, igual que a mí, quítate, vete de aquí, parece, vuelta y vaya, a las 5 o 6 de la mañana ya no estoy durmiendo yo ahí. Así sí. Que bueno, vámonos, Don Cheto, antes de ir a lo demás, vámonos rápidamente al deporte de la mujer, al deporte del diamante, al béisbol. No, de verdad estaba muy cerrado el día de ayer el partido entre San Luis contra los Dodgers, pero viene Oscar Hernández y con un doblete, Don Cheto, deja tirados, acostados y quita la escoba porque los iban a barrer los del San Luis a los Dodgers, 3-2, gracias Hernández, se ganan y evitan una barridota que les iban a dar los Cardenales de San Luis, Don Cheto, ¿qué le parece?
0: Hombre, ya andábamos, Tito Padilla.
1: Ya casi, la verdad, ya casi. Los que están cayendo y son primeros es como los Cerveceros de Milwaukee que cayeron 2-1 ante Chicago. Otros que están cayendo también, y qué barrida, y también son primeros de su división, son las Mantarrayas. 6-0 le ganaron los Rangers. Ya la verdad que algunos de los primeros lugares, el único que ganó fue Dodgers, y eso fue, como le digo, por Hernández, que les da el batucazo. Así es de que vamos a ver cómo cierran esto para lo que va a ser el clásico de octubre. Ya se acerca, ya se viene, para ver quién queda como comodín, quién entra directo, quién espera una semana. Vamos a ver, todos lo tendremos aquí. Ya para terminar, Don Cheto, espero, esta la dejé porque es la mujer. Ustedes no saben, pero yo se los voy a decir, Rebeca Bernal. ¿Quién es Rebeca Bernal? Va a decir ustedes, ¿ah? Bueno, pues Rebeca Bernal es una futbolista mexicana que está y que fue contratada por el Manchester United femenil, y a nada de que pienso que este fin de semana Rebeca Bernal actúe, debute. ¿Por qué? Porque su entrenadora Eva Olin dice que ya está lista, que la mira bien y que va a ser un arranque fenomenal. Vamos, Rebeca, pon el nombre de México en alto. ¿Qué le parece?
0: Oh, eso, Tito Padilla. Gracias, pues, Agapito.
1: Va, Don Cheto, mire, antes de retirarme, un saludo porque no se la crean una amiga por ahí, a Velvet. Saludos a Isaac Muñoz. No sé si se llama, si se sea la ¿cómo se llama? La colonia se llama Renoda, de ahí de San Francisco, del rincón que nos escucha, Don Cheto, hasta San Francisco, a Isaac Muñoz, un saludete. Ahí estamos, Isaac, para que veas que Velvet sí me conoce, ahí la que yo trabajaba en Lanker. Señoras y señores, que tengan un excelentísimo y deportivo fin de semana. Síganme en mis redes sociales, Tito Padilla 74. Todo gusto en espacio, Tito Padilla Deportes, en Facebook, Instagram, Twitter. También andamos dando lata en TikTok. Yo me borro, me desaparezco. ¿Quién dijo? ¡Fuga Deportes!
2: Tito Padilla.
0: Oye, Tito.
2: Gracias, Agapo. Antes de que te vayas, estoy viendo aquí en una página de internet que los Seahawks de la NFL.
0: Seahawks.
2: Ya hay dos nuevos que son, digamos, se unen a ser dueños de este equipo de la NFL, y son dos hispanos, la familia Arambuzabala, yo no los conozco.
0: Ah, Arambuzabala.
1: Yo tampoco lo conozco, de... sino la verdad, qué buena, fíjate, se están moviendo mucho, Don Cheto.
2: Y el exnovio de la... ¿Cómo se llama? De la Belinda.
3: Belinda.
1: Ah, ¿también?
2: Sí, Gonzalo Evia.
0: María Asunción Aramburu Zavala, es del grupo Modelo.
2: Esos güeyes son millonarios.
1: No, multimillonario, chino. Multimillonario, los de Modelo, sí. Pues, le dejaron toda la herencia a ella, ¿no? O sea, la herencia, todo lo que fue el grupo Modelo. Y es una de las grandes empresarias de México, es la que sí, apoya mucho.
2: La señora ganó mucho a la presidenta.
0: Sí, son los de Gonzalo Evia Baireles, pues es el otro.
1: Exacto.
2: El Gonzalo es el que anduvo con Belinda.
0: Esos sí son baturres, sí son raza rica.
2: Sí, esos de billetes, no jaladas. Esos
0: de billete grande, no. No, tu camisita Gucci.
2: Y tus tenis a Miri.
1: Don Cheto, y como dijo,
0: cállate, chino, tú traes puros de estos, ¿vale?
2: Puro aparenta.
0: No, que tú dices ahí, chico. Tú tienes a Miri y el puro de
2: puro. Pues por eso me estoy burlando, porque estos güeyes sí. Anda con Emma Watson. Ah, chiquito.
0: Oye, Tito Padilla, ¿sabes quién se acaba de retirar de la selección española?
2: ¿Quién?
1: Ah, a ver, Don Cheto.
0: Marcos Llorente. Marco Llorente, del lateral del Atlético de Madrid, ya le dijo adiós a la selección española.
2: Pero está morro, ¿no?
1: Sí. No, chino, bueno, anda en sus 30 y...
2: No, hombre, 31 años.
0: ¿Será porque no lo metieron tanto o qué?
1: Sí, yo pienso que sí, Don Cheto, porque también...
0: Porque empezó él, pero después Pedro Porro jugó los demás partidos.
1: No, le
2: dio. Pero 31 años de la selección.
0: Pero de todos modos, es que también el vato dice, ya que puedo yo ganar aquí, ya gané todo aquí, vámonos ya.
2: También puede ser.
0: Sí. Si fuera yo campeón del mundo, también les diría y los guacho. Que nunca voy a
1: ser campeón. Se retiraba con esto, Don Cheto, se retiraba como campeón del mundo y que nadie más me diga nada.
0: Ya me retiré como campeón del mundo, ahí los guacho, chavalada. Y hablando de ahí los guacho, Tito Padilla, como dijo el papá del chino, abandónanos, ¿cómo? Por favor.
1: Ahora sí, señoras y señores, ahora sí me voy, me borro, me desaparezco. ¿Quién dijo fuga? ¡Feliz fin de semana! Tito Padilla.
0: Thank you, Agapit. Such a pleasure to talking to you. Regresamos con el mono Miguel y los espectáculos.
2: Ay, ay, ay.
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0: señores! Oiga, ¿qué pasa si usted agarra la Gilbertona y lo mezcla con el mono Miguel? ¡Obtenemos la Migueltona! ¿Cómo estás, Migueltona?
1: Señor, no sea así, señor. Por favor, tenga un poquito más de respeto, que voy mejorando día a día. Espero un día llegar a ser yo creo que llegarle por lo menos a las uñas, señor, de lo bueno que es usted aquí.
0: Ay, Miguel, sí. No soy bueno.
2: Yo no quisiera llegarles a las
0: bueno
2: uñas.
0: El chino.
1: Pero bueno, pues para nada, señor.
0: Bueno, para nada, ándale.
2: Tengo una pregunta. ¿En verdad quisiera llegarle a la uña, don Cheto? Porque su uña está cacahuata.
0: Está bien, cacahuata,
1: ah,
0: chiquillo.
1: Bueno, pues ahí
2: entonces
1: yo creo...
2: cambia de body part.
1: Así como yo soy de bueno para el arte, señor, yo quisiera... Y como usted aspira a ser así de bueno como yo quisiera ser así de bueno en la locución.
3: Pero no quiero decir, pero perra, sí, güey. La neta, sí. Mi respeto para la dibujada.
2: Usted el
3: mismo. No, se la mataste. Yo pensé que Don Cheto era bueno. Tú se la mataste ayer, güey. Sí, sí. La neta.
0: Yo también pensé que tú sabías, pero no que sabías tanto.
1: ¿Usted qué pensó? Que yo todo tiempo era...
0: O sea, que hacías a cosas abstractas y así.
3: Jotadas.
0: Ah, bueno, ayer me demostraste que sí.
1: Que
0: sí,
1: tengo habilidades.
0: Tienes habilidades.
2: Que eres
1: tengo
2: muy
1: talento.
2: Talentosa, amiga.
1: Que por cierto, quiero agradecer a toda la gente que nos mandó mensajitos ahí en las redes sociales, porque señor, les gustó mucho la dinámica del día de ayer. Les pareció un show diferente y que les gustó mucho esa propuesta y que esperemos más propuestas de este tipo. Así que agradecidos con toda la gente que estuvo al pendiente de eso el día de ayer.
0: Bueno.
1: Oigan, señores, comenzamos con todo lo que está sucediendo en la farándula. El día de ayer se llevaron a cabo los premios Juventud en España, ahí con tus tíos.
0: En España.
1: Sí, señor, ahí y...
2: En Marbella.
1: En Marbella, para ser exacto. Y pues una de las personas que pues ya sabe que siempre agarra atención es la parejita de Ángel Aguilar y Cristian Nodal. Pues el día de ayer en la alfombra roja hubo un momento, varios momentos incómodos, entre ellos hubo un momento que cuando primero pasa Ángel Aguilar y Cristian Nodal, como que la gente empezó a criticar a Angelita porque como que en un momento...
0: Porque sí.
1: Porque ella andaba como que buscándole el besito a Nodal, señor, y Nodal nomás sin hacerle caso, el Nodal viendo...
2: ¿Mamá?
1: Sí, nomás viendo así como que ni la pelaba, pues. Y ella buscándole, haciéndole como ojitos, haciéndole como cariños. Y el Nodal, más recto que nada, señor.
0: Bueno, andaban en a lo mejor ella nomás andaba, ay, omi.
1: Pero mire, aquí es donde la gente tiene que entender que a veces las redes sociales es un arma de doble filo. ¿Cómo se dice, señor?
3: Sí, así.
1: ¿Por qué? Porque esto fue solo unos segundos de ese momento en la alfombra roja, porque ya después sí se acabaron dando el beso. Pero ojo, la gente en las redes sociales utiliza momentos sin contexto para criticar, de nuevo llamándola que migajera, llamándola que siempre anda buscando nomás la atención. Y pues señor, pues momentos incómodos va a pasar toda la gente. Y el día de ayer, pues Cristian Nodal y Ángel Aguilar de nuevo tuvieron, pues dieron mucho de qué hablar ahí en las redes sociales.
0: Okay.
1: Y justo hablando de los premios, también ahí en la alfombra roja, pues señor, pues ahí anduvo nuestro compita Natanael Cano.
0: Sí.
1: Que la gente también en las redes sociales dijo que había llegado un poquito ebrio.
0: Yo no creo que andaba ebrio, yo creo que andaba así como más tranquilón, como una pastilluki así de...
2: ¿Un churrizazo?
0: Una pastilluki así de que relax.
1: Pues mire, ahí andaba con Gabito Ballesteros y allí pasaron a la alfombra roja juntos, pero después de que los vieron como medio cotorreando, la gente pensó primero que al principio era puro cotorreo. Pero ya después como que empezaron a notar que justo el Natanael andaba como medio despistado, como que no veía ni siquiera los fotógrafos. La gente empezó a decir que yo creo que a lo mejor traía algo, pues andaba ebrio o se había metido algo. Pero ya la gente en las redes sociales que son fanáticos y fanáticas de Natanael dicen que él tiene una personalidad un poquito como de...

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1: Pero, pues es uno de los representantes del regional mexicano y de los morrillos, y siento que sí estaría perro, pues, que el morro estuviera bien, pues.
2: Que no llegara pex.
1: Sí, que, no, pero no en mal plan, pues es morro, no hay pex que ya después de eso se tire la fiesta y amanezca, wey, pero pues siento que es un representante. Si de por sí somos criticados, sí, ¿sabes? Entonces es como que ponerle la cereza al pastel, pero bueno, pues son morros, ¿no?
2: Que incluso la gente en las redes sociales estaba comentando que la razón que andaba Gabito con él era justo para cuidarlo y detenerlo, porque era muy fue medio curioso que hayan pasado los dos, porque a mí se sabe que son amigos, pero una cosa es que pues sean amigos y otra cosa que pasen tan juntos. Pero la gente en las redes sociales anda diciendo que mandaron a Gabito para que pues se lo detuviera porque andaba haciendo algo que no tenía que hacer.
3: Ok. ¿Qué Oiga, más?
2: Pues señores, les cuento que pues Gomita volvió a la Casa de los Famosos el día de... invitaron a la gala. La invitaron a la gala y la invitaron a la pregala allí con Wendy Guevara. Y pues la gente en las redes sociales como que ya la está aceptando un poquito más porque debemos recordar.
1: La tenía bien funada.
2: Estaba funadísima, señor. ¿Por qué? Sí, pues por después de la Casa de los Famosos, cuando estuvo en su temporada y que era muy amigo de Ricardo
1: Peralta,
2: pues como que la gente tampoco no, como que ya no la quiso.
1: Es que ellos llegaron, para los que no ven ese reality o no les tocó, Gomita llegó con una actitud de que vamos a romperla y somos los influencers más que vamos a tener más suerte en esto y más cotizados y todo el rollo, y llegaron y les cayó gordo al público y pues me la sacaron en cuanto pudieron.
2: Y justo después de eso, pues Gomita también sufrió varias situaciones ahí médicas, que yo creo que es, aparte de lo físico, también se empeoró su salud mental después de que la gente en las redes sociales comenzara a criticar que lo hacía por atención, que realmente no estaba enferma, que se tenía problemas de anorexia. Y pues, señor, todo esto como que sí le da un bajón. Incluso hace 2 semanas Gomita también publicó unas fotos ahí en sus historias donde ella mostraba que estaba de nuevo en el hospital y que tenía que cancelar varias fechas de su circo, porque ya tiene circo, señor. Y pues como que la gente en las redes sociales poco a poco como que le está quitando la funa, pero también está llegando el punto donde yo creo que tienen que entender que la funa, y por más que sean personas públicas,
3: ¿qué es funa, pues, Vale?
2: Pues cuando la gente vaya a decir...
1: Te traga y te nota como lo que le hicieron.
4: No te traga.
2: Sí llegan a afectar, aunque sean personas, y especialmente estas personas que pues son de las redes sociales, sí acaban afectándoles.
4: Perdón, pero sí acabó bien madriadita.
2: Sí, pobrecita mi Gomita. Y yo, miren.
3: ¿En qué aspecto acabó?
4: Oh, físicamente, viejo.
2: Es que sí tuvo problemas del estómago, donde...
4: ¿Anorexia, no?
2: Sí, problemas de la alimentación. Llegó al hospital porque estaba bajando de peso demasiado y su cuerpo como que se debilitó. Y hace poco también estuvo hospitalizada por cuestiones de salud. Pero ahí también creo que se mencionó que fue por causa de estrés y porque tanto por una salud mental.
3: Ok, tuvo una recaída allí, fea.
2: Sí, señor.
3: Bueno, ¿qué más?
2: Oiga, señora, regresar, les cuento que Yuridia, pues es la primera mujer mexicana en hacer sold out en el GNP, ahí en el Estadio de México.
3: Ya lo dijiste ayer, ahí lo dijo, o sea, ahí de ayer, ¿vale?
2: No, pero ahorita le cuento qué sucedió el día de ayer. Ya regresamos, una pausa de 60.
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2: La Migueltona aquí está con nosotros.
3: Señor, no me diga así porque así se va a quedar.
2: No, Miguel, el mono Miguel.
3: Mono Miguel, señor. Tanto que trabajé en ese nombre.
2: En ese nombre.
3: Y pagarlo. Lo tengo registrado porque me andaban demandando, señor.
4: ¿También?
3: Sí.
2: Ah, sí, el mono va.
3: Me anduvieron demandando por el nombre, pero ya oficialmente.
2: Como con eso de que el otro era refamoso.
3: Pero oficialmente está hoy registrado como mono Miguel, así que ya desde.
5: ¿A poco sí lo registraste?
3: Sí.
4: Ay, amiga.
3: No por nada, pero yo voy para las grandes ligas y tengo que registrar la marca. Se sabe. Oiga, señores, pues Yuridia vivió uno de los momentos más importantes de su carrera, haciendo pues historia para las mujeres en la música mexicana. Pues la cantante se convirtió en la primera mujer mexicana en presentarse en el estadio GNP Seguros y además logró 2 sold outs consecutivos, señor.
2: 2 sold outs.
3: Sí. Pues ayer fue su primera noche y tuvo como invitados especiales a Dean Márquez, a Josy Cuen, y hoy regresa para su segundo concierto. Y entre las dos fechas, imagínense, serán más de 120,000 personas que la estarán viendo en vivo. ¿Y sabe qué fue lo interesante del día de ayer? Que en una de las pantallas apareció Lolita Cortés. Lolita Cortés, uno de los momentos más virales de las redes sociales, pues fue cuando Lolita Cortés la criticó cuando estaba en la academia y que le dijo que ella nunca iba a llenar escenarios, que nunca iba a llenar arenas. Y pues mire, señor, ahora le tocó a Lolita Cortés estar presente en este...
2: ¿Pero dijo algo en la pantalla o nomás la pusieron ahí?
3: Como no,
4: ¿comentario de antes?
3: Sí, dio el comentario.
4: Ay, pero a ver, la gente se clava mucho con eso. Hay que decodar. Lolita Cortés es un character.
3: Sí, un personaje.
4: Lolita Cortés la tienen ahí para darle, para eso, para que les diga las cosas negativas, es parte del show. Entonces a veces la gente se clava y sí se lo toma personal, pero es parte del show, de que ese es su postura.
2: Él como el chino, él no es así de manera.
3: No, él sí es así, señor.
5: Realmente soy mi personaje en este programa.
2: Sabiendo que eres peor.
3: Pues señores, se sabe que Yuridia también
5: sabe. Con señores.
3: ¿Qué? Pues no, estoy hablando a los...
4: Como 10, güey.
2: Señor, estás hablando al público.
3: Les digo, ¿por eso, señores?
4: Sí, ¿qué pero más? Hay señoras también.
3: Y damitas, hay que... Pues sabemos que Yuridia se ha destacado mucho en el crecimiento dentro de del regional mexicano por ser una de las mujeres que también pues hoy en día pone la música mexicana dentro de los charts. Porque pues ya se sabe que no hay muchas mujeres dentro del regional.
2: No, bien ahí. Si no tienes de espectáculos, no des vueltas.
3: ¿Me puede dejar terminar?
2: La regla número 2 de la radio.
3: A ver.
2: Menos es más.
3: Ok. O sea,
2: no le des vueltas. Nomás si es. Yuri de ayer llenó y se puso bien a toda madre. Hubo un momento ahí de donde salió Lolita Cortés. Así que enhorabuena por sus 30,000+ personas. Se acabó. Es que Lolita, porque, o sea, fue gente y luego llegaron y disfrutaron. Y pues como ahorita lo char de edad y llegó y Yuri de ahí. Pues toda la gente, imagínese usted, toda la gente y ya está.
3: Es para darle contexto a la gente, ya, señor. Para que la gente entienda un poquito del contexto de lo que está sucediendo.
2: ¿Quieres aprender? ¿O no?
3: Sí, quiero aprender.
2: Next.
3: Ah, bueno, pues ya nos tenemos que ir.
2: Ok.
3: Ya me echó todo mi tiempo. Y yo que le tenía 3 noticias más. Mono Miguel en las redes sociales, Mono Miguel en las redes sociales. Oigan, ya casi llegamos a los 20,000, por favor, ayúdenme. Hoy llegamos.
2: ¿Cómo podemos llegar a los 20,000?
3: Yo creo que faltan como unos 300.
4: ¿Que enseñes tu outfit del día de hoy?
2: Lo van a dejar de seguir.
3: No, me van a dejar de seguir.
4: Ándale.
3: No puedo.
4: Enséñalo.
3: Si llegamos a los 20,000, se los pongo ahí en las redes sociales.
4: Yo nomás les voy a dar contexto.
2: ¿Cómo te seguimos, Mono Miguel?
3: Mono Miguel en las redes sociales, buscan la palomita ahí verificada, así me encuentran.
5: Viene bien juntísimo, gacho.
3: No, claro que no. Vengo, hoy viene fresco.
2: No, regresamos, familia.
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0: en este es el momento que más le excita al chino, señor. Porque vamos a ir con una sinaloense.
1: A mí el momento que más me excita es cuando voy a Hong Kong, a Tijuana.
0: Ay, pobre.
1: En el momento en que entras y ves esas bellezas con poca ropa que están a punto de darte un pequeño olvido de tu día a día, consolarte, apapacharte y hacerte sentir especial. Es el momento.
2: No, hombre, es un momento muy bonito los viernes, señores, porque tenemos a la mejor sexóloga de México, es Edelmira Cárdenas. ¿Cómo estamos, Edel?
3: Hola, ¿qué tal, queridos amigos? Pues, Chino, yo te respondería, ¿cuánto paga mi hijo por ese servicio? Si ese mismo servicio se le pagara a la esposa o a la pareja, mire, también lo abrazaría, lo consentiría, le daría la comidita hasta en la boca, compañeros. No se dejen engañar, eso es un servicio que están pagando por algo que es una fantasía, no es una realidad.
0: Eso,
3: ¿verdad?
0: That's so true.
1: Sí le pago, pero pues, no hay nadie en la casa.
3: Bueno, en fin, no vamos a discutir eso. Aquí estamos, feliz viernesitos para todos.
2: Oiga, Edel, hay una situación que cada vez está creciendo más y es el tema del día de hoy. Las parejas que duermen en camas separadas.
0: Qué fuerte.
3: Sí, pero fíjense, me dicen qué fuerte, es un tema oye, es un tema que se discute porque muchas parejas dicen, ¿cómo? Ya no estás conmigo, ya no duermes conmigo. Hay parejas que tienen dividido el territorio. Este lado es mío, aquel lado es tuyo. A ver, no. El hecho de que se separen primero, hay que preguntar por qué nos separamos, hay que ver cuáles los acuerdos a los que llegaron. La mayoría tiene que ver con no puedo dormir tranquilo o tranquila y en paz, tus ronquidos me incomodan, no puedo dormir, me quito las cobijas, eres indiferente, no me das el abracito, no concilio bien el sueño. Te duermes, a ver, eso se los platico acá en total, pues casi nadie nos escucha, ¿verdad? Pero un momento en mi vida de pareja que fue bastante difícil es que mi pareja se dormía literal con la televisión prendida y viendo noticieros y me despertaba de nuevo la televisión encendida escuchando las noticias matutinas. No era vida, no era buena comunicación, no me tomaba en cuenta porque si tienes la televisión encendida, tampoco la tenían un volumen estridente, pero también es con esto no puedo, hay que poner límites. Si tú quieres ver tanto noticiero y contaminarte, pues allá tú, ¿verdad? Pero lo que yo necesitaba era conciliar bien el sueño. Recordemos que la cama es territorio de abrazos, de sueño, de conversaciones, de celular, de Netflix, de sexo, de discusiones, de lágrimas y muy rara vez, pues muévete tantito, ¿verdad? Entonces, ¿qué ha pasado que últimamente muchas parejas deciden que es mejor cada quien dormir por su lado? Cuando se logra hacer con una buena comunicación, con un buen entendimiento, con por qué lo hacemos, por qué es necesario, te sientes bien, me siento bien, porque las historias de telenovelas o las historias de los libros decía, dormir pegado, no es bailar, igual que bueno, con los delfines. Cuando queremos dormir.
2: Bueno,
3: bien,
2: ese era bailar pegados, pues, pero también le podemos poner dormir pegados.
3: Es cierto, Don Cheto, es dormir pegados, tiene usted toda la razón. A ver, hay que ver si esa pareja tiene una vida sexual increíble o buena o decente y tiene una parte afectiva estupenda. Entonces, si dormimos juntos, ¿estamos bien? Pregúntense, pregúntenlo. Si dormimos juntos, ¿está bien? Y no necesariamente porque tienen que estar dormidos todo el tiempo como sandijuela con la pareja. ¿Ustedes qué opinan?
2: Pues ahí le va, Edelmira Cárdenas. Yo sé que esto, yo le voy a decir una cosa. Yo no es misterio que yo tengo apnea del sueño y duermo con una máquina. La máquina que tengo es una máquina que está buena porque no hace tanto ruido. Pero aún así, pues es una manguera, güey. Es una manguera, prácticamente. Entonces, nosotros hace poco andábamos buscando una casa, vamos a movernos una casa en familia, ¿verdad? Y dice a Carmela, agarren un cuarto más para mí sola porque yo ya no quiero dormir con Nesty. Yo no lo tomé a mal porque dije, hey, pues ronco, duermo con una máquina.
1: No caben en la
2: me
1: cama.
2: Me despierto demasiado temprano y da la casualidad que mi esposa es muy nochera. Yo no lo tomo a mal, ¿me explico? Uh-huh. A lo mejor te han llevado a dormir más a toda madre, ¿verdad? Exacto. Pero sí también sí siento que la pasión se va a apagar. En el caso mío, la pasión ya se apagó de en día sin retear tu tiempo. Entonces, pues como que era ahí, si hay chance de una casa, lo más seguro es que Carmela va a dormir ella sola, ¿eh? Sí. Ya me dijo.
3: Oye, yo aquí les dejaría la pregunta para todos y para nuestros radioescuchas. ¿Dormir juntos es una muestra de amor o una prueba diaria de paciencia y tolerancia?
2: Yo pido la palabra y yo contesto. Es paciencia y tolerancia.
3: Pues sí.
2: O sea, al principio era amor en cucharaos y al puro testerión y ahorita es paciencia y tolerancia. Y aquella pareja que niegue que la mayoría de los días de la semana es paciencia y tolerancia, miente.
0: ¿Pero por qué?
2: Porque si tú estás en una etapa, a ti te falta mucho tiempo, te falta vivir con él y vas a vivir la etapa de amor. Pero va a llegar un momento de la paciencia y tolerancia. Especialmente, supongamos que te casas tú ahorita. Ajá. Uh-huh. Va a estar muy bonito, pero llega un momento donde tu vato va a querer estar viendo televisión a las 12 de la noche y tú eres una mujer que se tiene que levantar a las 4 de la mañana. Uh-huh. Entonces tú no vas a querer estar dormida y ya a la 1 de la mañana a gusto querían sentar en la cama. O deja tú, tentar Vice. El vato tentando Vice y en un miércoles, ya estoy para allá.
0: Ok.
2: ¿Verdad que sí? Espérate, ya estoy para allá, me voy a levantar 3 horas.
3: Oye, dice, te amo muchísimo, pero si no dejas de roncar, voy a amarte, pero desde la otro cuarto, desde la otra habitación. Sí. Hay cosas que son positivas y hay cosas que son negativas. Y sí, dentro de las negativas, con la cotidianidad y con el pasar del tiempo, la primera es que hay guerra de cobijas. Dame, no, sí, amanecí. Otra cosa negativa son obviamente los ronquidos o si la pareja siempre deja la penumbra de estar viendo el celular y la otra persona quiere dormir en paz. Hay diferencia de horarios para dormir. A lo mejor a ti te encanta, te levantas a las 4 de la mañana. Yo necesito dormirme a las 8 o 9 de la noche y para ti dormirte a las 12 es totalmente sano. Y ahí empieza como una negociación. Hay diferencias de temperatura, tú tienes calor, yo tengo frío, tengo la menopausia, no, espérame, prende el aire, apaga el aire, ¿no? Y obviamente, pues hay una mala calidad del sueño. Entonces, si vemos que todo eso resulta, ¿por qué de agüigüi, diría por ahí, tienen que estar durmiendo siempre o acompañados? ¿O qué significa? Lo primero es, ¿qué significa para ti dormir separadas? Hay también parejas, ojo con esto, ¿eh? Hay parejas que duermen abrazadas, pero no se hablan, pero se acuestan juntas, pero tampoco tienen contacto. Comparten el colchón, pero llevan meses sin tocarse.
2: El chino está llorando, señores. ¿Por qué llora chino?
1: Todo me recuerda a ti.
2: Dice, hola Edelmira, ¿cómo estás? Me voy a mantener anónima. Le estoy proponiendo a mi marido dormir separados porque es muy quejumbroso. Me despierta mucho y yo necesito dormir para funcionar durante el día. No se trata tanto de no querer estar con él, pero él no le entiende de esa manera. Le pido a nuestra compañera, primero a nuestra querida Reescucha, muchas gracias por compartir. ¿A qué te refieres con quejumbroso? Puja mucho, se mueve mucho. ¿A qué se refiere? A ver si nos contesta ahorita.
3: Sí, yo ahí le pondré ya, hay que proponer dormir separados y cómo hacerle. La primera, pues no convertirla como un castigo, porque también, si le sigues haciendo, entonces no. Uno, no lo conviertan en un castigo. Dos, hay que hacerlo como un ritual de pareja. ¿Qué significa? Aunque cada quien duerme en su habitación, 10, 15 minutos nos acostamos juntitos, platicamos, abrazamos, nos damos un pasito, nos acariciamos y si pasa algo más, pues ya estamos, ¿ok? Y tercero, pues no dejen de desaparecer esa intimidad que les gusta, pero en cuanto pasa ese momento de intimidad, ¿qué hacemos? Nos damos la vuelta y cada quien duerme en su espacio.
2: Ok, sí, está bien. A ver, yo quiero tú dejaste una pregunta en el viento, Edelmira Cárdenas, y yo quiero dejar una más en el viento. Tú dijiste tu pregunta para que cada uno la contestemos en casa fue, adelante Edelmira, una vez más.
3: La
2: de el duermes por amor o duermes por compromiso, ¿cómo era?
0: Yo siento,
2: ahorita en este momento, ¿tú crees que duermes por junto con tu pareja?
1: ¿Por amor o por compromiso?
2: O por compromiso y ¿cómo es? Tolerancia.
3: Ah, era dormir juntos es una muestra de amor o una prueba diaria de paciencia y de tolerancia, se okay. los
2: dije. Yo quiero hacer otra pregunta, Edelmira Cárdenas, para el público es, si tú tuvieras la posibilidad de un de tener en tu casa
1: un cuarto
2: donde cada uno pudiera dormir en su cuarto, tomaría y sin que nadie se sintiera mal, que no se entendiera como, oh, no quieres estar conmigo, ¿dormirías separado de tu pareja?
0: No.
2: Bueno, qué bueno que tú contestaste, qué bueno, y admiro tu valentía y tu juventud. Ya platicaremos después.
0: No, a ver, pero es que tengo sentimientos encontrados. Siento que en el momento que yo ya quisiera tener mi propio cuarto, creo que me preocuparía por mi relación.
2: A ver, ahí te va. Es que yo creo, Edelmira ya lo ha dicho, que no dormir juntos sí aleja a la pareja, ¿verdad, Edel?
3: No, en lo más mínimo, al contrario, ¿no? Es un respeto, si nosotros dormimos separados por acuerdo, por entendimiento, porque sabemos que es lo necesario, porque es lo más sano para los dos, lo amo y me ama por respetar nuestra calidad del sueño. Obvio, todo lo que hagamos y lo que deseamos para cada uno se puede construir sin necesidad, obviamente, de sentirme mal. Entonces, aquí el asunto es, ¿por qué te preocupa dormir separado? ¿Qué miedo tienes si duermes separado? Mira, esa es otra pregunta.
2: Ya me despido con esta. Edelmira, ¿cómo estás? Mi esposo se queja del calor, se queja del ruido, se cobija, se descobija. No es que sea nocturno, pero tiene que dormir con la tele prendida toda la noche. Y yo me pregunto, y aquí pueden calificarme de lo que quieran los hombres, pero solamente me da el orgullo decir que hombre que me va a criticar es porque tiene unos rasgos patanes. ¿Por qué tiene que dormir mi esposa? Porque el príncipe quiere dormir con la pinche tele prendida. Uh-huh. ¿Por qué mi esposa tiene que aguantar la luz?
1: Sí, la neta sí.
3: Así es. Es una falta de respeto. Perdónenme, eso es una falta de respeto. Es pisotear la tranquilidad de la persona. Es no tomar en cuenta las necesidades y el descanso de la otra persona. Uh-huh. Y si ese hombre hace eso, tiene toda la razón, Don Cheto. La palabra correcta es un patán irrespetuoso, uh-huh, que no vela por la tranquilidad y por el sueño de su pareja. Entonces, claro.
2: Y también al revés, volteado. Si la señorita, es que no duermo, tengo que dormir con la luz prendida o con la tele a cierto volumen, está bien, pero tampoco tienes ¿cómo se dice? No tienes empatía por tu vato, tu vato que el vato le molesta la luz, se levanta a las 4 de la mañana para ir a chambear bien duro el camarada, y porque la dama de hierro, que ella huevo quiere tener una luz, por sabrá Dios qué perro trauma tenga de niñez, que a huevo tiene que tener una luz prendida y alguien hablándole ahí en el background, no deja descansar al camarada. Ya no voy a decir nada, Edelmira Cárdenas. Mejor dinos que Edelmira Cárdenas tiene terapia en línea, señores, individual o de pareja. Así que, Edelmira, ¿cómo se contacta contigo la people?
3: Claro que sí. En Instagram soy @sexualmenteedel y Facebook edelmira.mastersex. Y tengan propio y también cuiden el amor de la otra persona, durmiendo en donde se les pegue la gana, pero teniendo buena conexión y buena comunicación de pareja.
1: Si duermes separado es porque ya no te aguanta.
2: No,
1: sí. Ah, la neta.
2: Mira, a ver, es que sí, digo, sí, pero no.
0: Yo sí he visto parejas, a ver, espérame, nomás
1: es el comienzo del final.
2: Sí, sí, sí, pero no, pero sí, pero no, o sea, estoy de acuerdo con ustedes. Pero yo quiero, primero puedo contestarle al chino.
0: Sí.
2: A ver, tú dijiste, si duermes separados, dilo otra vez, ¿es por qué?
1: Ya, es el comienzo del
2: final. No, la primera que dijiste. Pues tienen, tú dijiste, es porque ya no te aguantan.
1: Es porque ya no te aguantan, tienen pedos.
2: Vaya, mira, ok, sí, es porque no te aguantan. Voy contigo. Sí, duermes separados, ¿por qué no te aguantan? La pregunta para ti sería, ¿qué no te aguantan?
1: Tienes razón.
2: O sea, ¿qué no te aguantan? ¿La luz prendida? La tele prendida, los ronquidos de tráiler, la máquina, el compresor, güey, con el que duerme tu pareja.
1: Las flatulencias que te avientas.
2: Los pedototis que te avientas, el que estés, muévete, y hablando su sueño, te levantes. ¿Qué no te aguantan? Ahora la otra, totalmente de acuerdo, Giselle. Uh-huh. Una pareja que duerme a separado. Uh-huh. Yo sí siento que es el principio de distanciamiento.
0: Y no se lo digo yo por mi teoría de conspiración, he visto en parejas cercanas y que han estado en esa situación y empiezan a tener ese alejamiento, y siento que sí, es el principio de ya no te, yo siento que el dormir en tu cuarto, en tu cama con tu pareja, es el lugar sagrado donde tienes conexión con ellos, es en el momento donde tú tienes tu tranquilidad y tu privacidad con ellos. En el momento que tú ya le pones una línea ahí y cada quien se va a su lado y así, siento que es el principio de algo que se va a desmoronar.
2: Sí. Pero,
0: más de que lo pongan bonito.
2: Pero yo siento que antes de llegar ahí, no lo estoy poniendo bonito, ¿eh?
1: No estamos,
2: yo estoy de acuerdo. Nomás si quisiera dejar de dar una opinión de que pasando en lo que dijo el chino, es si hay que
1: ¿por qué
2: ver
1: te estás separando?
2: ¿Por qué te estás yendo a otro cuarto? Porque yo creo que el comentario que hice yo es muy real entre la comunidad latina, porque yo lo vivo. Ya. Es que a mí me gusta dormir con la tele prendida. Sí, señorita, discúlpeme, pero yo me levanto a las 4 de la mañana. Y usted quiere andar a la 1 de la mañana lavando trastes y acostarse a las 2 a despertar al vato que se va a levantar a las 4 en 2 horas.
0: Yeah, that's not cool.
2: También agarren pues la onda.
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0: días, ¿cómo estamos? Amigo Mocheto, los saluda 28 después de la hora, 28 después de la hora. Aquí estamos hoy, Chinampa.
1: ¡A cuatro!
0: Chino, más o menos en 8 días, ¿dónde vamos a andar?
1: No sé usted, pero yo en Miami. Así no.
0: Vamos a andar jalando y vamos a andar conviviendo con la gente de Fresno y Rancho Circunvecino.
1: Así es, aparte la fecha, próximo sábado de mañana en 8, sábado 12 de septiembre, no se lo puede perder. Oiga, nos vamos al Table Mountain Casino Resort, allá vamos a andar. 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Simón. Por eso llegue temprano, obviamente ese evento en la noche en el casino, si no me equivoco, mayores de 18 años o mayores de 21.
0: Creo que de 18, de 11. No. Vamos a investigar, pero es en la mil, por toda la Millerton, hasta arriba está hasta el lago, allá hasta Millerton, ahí por toda la Millerton Row. Porque sí, de Fryan, agarra la Millerton y te vas.
1: Pues al casino, la gente por allá lo conoce.
0: Entonces la raza ahí de Fryan, de Fresno, de Clovis, ahí que le caigan pues por allá. Madera no les agarra tampoco nada lejos para los que quieran caer y por allá. Los esperamos, va a estar su amigo Don Cheto y el Chino, al igual que los locutores de La Buena, dando el grito, señores, con el Tapi Quintero, con la raza obrera, con el Jilguero. Everything is free, es totalmente gratis, voy a llevar mercancía.
1: Table Mountain Casino Resort, Table Mountain Casino Resort, próximo sábado 12 de septiembre, allá nos vemos.
0: Y el domingo aquí nos vemos porque nos vamos a venir chicoteado chino en la Lexus que nos prestó Jorge Barrera porque tenemos que llegar a tiempo al día domingo. ¿Qué tenemos el domingo, Giselle Bravo?
2: Don Cheto, nada más y nada menos, usted se va a poder dar el grito junto a nosotros con nuestras fiestas patrias, obviamente en el Pico Rivera, como ya es tradición, señor, este domingo, septiembre 13, con artistas que no se pueden perder, Los Rojos, va a haber un grupo sorpresa, entre otros más, pero lo mejor de todo, si no se da abasto con eso, Don Cheto, se van a poder llevar un auto cortesía 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
1: Ajá. Oiga, ya me dijo Jorge Barrera, haciendo comercial, dije, ando con el brete de una Cybertruck, el vato me dijo, yo te la consigo. Entonces ando así como que, ¿cómo ven?
0: Ay, eres bretoso, hijo
1: bretoso
0: de la...
1: Bretoso de amar.
0: ¿Qué te cae gordo de ti? Vamos a nuestro segmento...
2: Húndete, chino. Ah, no.
0: No, no. nuestro segmento introspectivo.
3: Ah, ok.
0: El segmento introspectivo. Sí. Porque aquí con Don Cheto se divierte, gana y aprende.
1: Oye. Oh, yeah.
3: Oye. Oh, yeah. ¿Qué, ¿pero qué ganamos, señor?
0: ¿Cómo que ganamos? ¿Ganamos?
1: Le debemos a los de los tumbaburos, nos están ahí, cobre, cobre.
0: Hablemos de el segmento introspectivo.
1: ¿El segmento qué, Ferrari?
3: No está.
0: Pero está Aquarius.
3: Está el Aquarius.
0: Está peor. A ver, ¿cómo se llama? El segmento se llama el segmento introspectivo con Don Cheto. ¡Jálate, Aquarius!
4: El segmento introspectivo con Don Cheto.
1: ¡Eso, Aquarius!
3: ¡Bravo! ¡Bravo!
0: ¿Cómo se llama el segmento, Aquarius?
1: Así lo digo bien. A ver, ¿cómo se llama el segmento, Aquarius?
4: El segmento introspectivo con Don Cheto.
0: ¡Ah, bien, Aquarius! ¡Danos el conteo porque empezamos en...
4: 5, 4, 3, 2.
0: ¿Sabes qué, Giselle? Ay, mira, no. Te voy a decir algo, hija. Delante de tu padre y de tu madre. Dati de Santos, que soy un viejo sesentón. Bueno, setentón. Yo ya te hubiera a ti hecho unos 4 chiquillos, hija.
1: Ay, ¿sí o no? ¿Y eso qué tiene que ver?
0: Ya traigo risa y risa todo el perro día.
1: Yo te hubiera hecho uno, ¿por qué 4 no?
0: Pero uno te hubiera hecho hijos a lo baboso a ti, yo.
2: Ay, no manches.
0: La traigo, es que esta es de las que se enamoran con risa.
1: Sí, ya sé.
0: Por cierto, dile a tu...
1: Entre risa y risa se la...
2: Ah, ok, ahorita le digo.
0: Señores, ¿qué es una cosa introspectiva? Ese es algo que se describe como, pues, mirar hacia adentro de ti mismo, de analizar lo que piensas, lo que haces, lo que sientes, lo que te motiva, lo que te enoja, conocerte y vaya. Uh-huh. Echarte un clavado hacia adentro. O sea... Una persona que hace introspección es una persona que dice, ¿y por qué reaccionaría así?
2: Se analiza.
0: ¿Por qué me estoy sintiendo así? ¿Qué es lo que de verdad quiero? Entonces, está bien chido ser introspectivo. Yo sí. Me paso de ser introspectivo.
3: De más.
0: O sea, es muy bueno la introspección y es muy bueno la autocrítica, pero yo me paso.
3: Pero si llega uno a aprender demasiado, señor.
0: Pero es que, ¿sabes qué? Aprender de ti, aprendes también de los otros, porque al fin de cuentas, como dijo Silvio, somos iguales en diferente altura. O sea, es, no es lo mismo, pero es igual, también dijo Silvio, ¿verdad? Sí. Parafraseando ahí a mi ídolo. No, es lo, no somos lo mismo, pero somos iguales.
3: Sí.
0: Como, como personas. Entonces, entendiéndote a ti, entiendes el mundo. En fin, después de esta diatriba sin sentido que acabo de decir, el segmento es muy fácil. ¿Qué te cae gordo de ti? Porque ahorita el chino es bien bretoso. ¿No te cae gordo ser bretoso?
5: No, a toda madre.
0: Hijo.
1: El problema.
0: No, ando a toda madre. Parece que al que te molesta.
1: Es a usted. No, el problema que tengo es de que se me mete algo en la. Una idea. Por ejemplo, traigo la idea de cambiar la pecera otra vez. Ya sé. Entonces, en la onda es de como se me mete la
0: pinche. Esposa está latizada.
1: Ah, pues ni que se aguante, pues si, pues, ah, si no la puerta está abierta, pues.
3: Ah, chino, no digas eso, chino.
1: Ah, las cosas como son.
0: Ya te va a agarrar la palabra.
1: No, y a ver, yo no. La, yo la. Yo la consiento. O sea, pues son cosas que. Dijeras, yo siempre he sido de las personas de. Si yo quito la pecera y hice un desmadre y te dejara sin comer o te causara tus. ¿Algún problema? Dijeras, ok, está bien, la estoy regando.
0: ¿Qué te cae gordo de ti?
3: Sí, te, bueno, estás, te estás yendo por otro
1: pero
3: lado.
1: Pero bueno,
3: por
1: no favor, me cae gordo.
2: El... ¿Qué te cae gordo de ti?
0: ¿Qué te cae? Debe ver
1: a... Eso, por ejemplo, ya me entró la idea de la Cybertruck y ya estoy viendo la idea de voy a entregarle X6, me dan la Cybertruck, pero como quiero un carro de gasolina y no quedarme sin carro de gasolina, estoy buscando un Porsche, un Panamera para usar.
0: ¿Qué te cae gordo de ti?
1: Eso, eso.
0: ¿Qué es eso?
1: El que...
0: ¡Que seas bretoso!
1: El que se me mete algo en la cabeza y ahí voy.
0: ¡Bretoso!
1: Pues soy bretoso.
0: Eres bretoso y te... Es que a mí me cae gordo que seas tan bretoso. ¡Todo querís!
3: ¡Ey!
0: ¡Todo querís!
3: Te le antoja todo. Todo. Yo no puedo entrar aquí con un chorrecito del día de hoy porque lo primero que hizo, se dijo, se me antojó.
1: ¡No, qué perra!
0: Y es que yo, yo siento que no te gustas, que te gusta ser así, pero a la vez dices, ay, otra vez ya voy
1: sí, con escalada. Sí, exacto. Es veo la volteaba la pecera y digo, y mejor si la vuelvo a poner grande, larga, así, porque la que tengo me gusta, pero el, lo que tiene adentro de coral falso como que no me gusta mucho. Y ya ando imaginándome y ya viendo, bretoso, y ya estoy buscando en internet Aquarius Grants.
0: ¿Sí? Qué te cae gordo de ti? Giselle, ¿cómo estás en vivo, güey?
2: Ay, todo. Yo al opuesto de chino, a mí me caigo gordo todo. Soy bien picky, soy enojona, no sé, todo me cae gordo. Ay,
0: yo también me caigo bien, yo me gusto, pero a la vez me caigo gordo.
2: Yo también.
0: A mí me caigo gordo, que no hago nada, que soy bien estático, no soy un vato que me mueva, me cae bien gordo ser tan indeciso.
3: Ay,
0: me cae un gordo ser gris, o sea, nunca decidirme por algo, siempre caminar así como eso. Me cae bien gordo ser, odio, con todo odio jarocho, odio ser tan...
3: ¿Gay?
0: Anticonflicto, ¿cómo se llama? ¿Cuál gay? No,
3: ah, perdón.
0: Oigo ser tan tan pacífico, odio ser tan pacífico.
3: Ajá.
0: Yo siempre estoy así como, no se peleen, vamos todos, viva la paz, viva la armonía, Jesucristo murió por nosotros.
3: Ay.
0: Odio ser tan pacífico, tan así, me caigo muy gordo. Mon Miguel, ¿qué vas de ti? Mi homosexualidad, la forma en que hablo... señor.
3: creo que lo que más me cae gordo de mí mismo, señor, es el hecho de que a veces le doy segundas y terceras oportunidades a las personas
0: que
3: y
0: ya
3: no estamos hablando, exacto, dejo pasar muchas cosas y a veces priorizo.
0: Voy a hacer un paréntesis. No vamos a leer, repitan conmigo,
3: no vamos a leer
0: a ninguna persona.
3: A ninguna persona.
0: Que diga, odio ser tan buena gente.
3: Odio ser tan buena.
0: Odio ser tan dadivoso.
2: Odio ser tan noble.
0: O sea, queremos introspección dura.
1: O sea, por nada positivo.
0: Odio ser tan bueno con las personas. Ayer iba yo manejando.
3: ¿Eh?
0: Y se me acercó un cholillo con una cartelón. ¡Ey! ¡Oh, guau, don Cheto, guau! Y ya dije, valió madre, ahora tengo que cooperar, ya me. Le dije, ey, mataron a mi amigo, ¿no? Simón, camarada, le di un ventuco.
3: Ey.
0: Ya te digo a mi ruca que le di un ventuco. Me pone una.
3: Ey.
0: Entonces es como si yo dijera, odio ser tan dadivoso ante la gente.
3: Sí, sí.
0: No vamos a leer esas cosas. Queremos introspección dura y oscura.
3: Ey.
0: Así que la tuya también no te la voy a aceptar.
3: ¿Por qué no, señor? ¿Quiere que se la platique de una manera más negativa?
0: Sí.
3: Señor, me odio que me dejo que me pisoteen.
2: Ay, sí, a mí también me cae.
3: ¿Así es lo que quiere que le digan en términos negativos? Pues, odio que me pisoteen, que la gente pueda hacer de mí lo que ellos quieren, porque a veces me paso de ser una persona noble y creer que las gentes pueden cambiar.
5: Eso le encanta que lo pisoteen y lo escupan.
3: Bueno, sí, pero en otro contexto.
5: Y luego cuando lo ahorcan, peor.
3: Ah, bueno, en otro contexto, sí. Pero estamos hablando de la introspección.
0: Esta con una vez que regañé a Miguel, ¿quién sabe qué me hizo? Algo así, y le dije, te voy a carca, así de y le hace, ¿qué odias de ti, Aquarius?
6: Como hablo, como pronuncio la R.
0: No, ¿qué odias de ti?
7: No, yo creo que lo que I don't like about myself es de que a mí se me, soy mucho de que se me presenta una idea, ajá, de que quiero hacer algo y tal vez compro cosas o así para hacer la idea y después hago un follow up.
0: O sea, que quiero hacer un pastel y vas, compras el de donde vas a poner el pastel, la harina, la leche y los huevos y ahí se quedan los perros. Cosas.
7: Sí, soy muy así.
0: Yo también odio que soy muy caliente.
3: ¿Cómo?
5: ¡Ay, cómo! ¿Cuándo, perro?
2: ¡No resulta!
3: ¿Qué es lo que usted dijo? Que no vamos a hablar de cosas buenas. No.
2: ¡En exclusiva! No, Don Cheto es un vato calenturiento. No,
0: bien caliente y que se me mete una ahí.
3: Mañacoso.
0: Si, por ejemplo, ¿qué me gusta? Un libro. Ya, deja, ya lo quiero, ya, cuando me llega, deja.
2: Pero le puedo decir por qué, es porque yo tengo esa cosa, es parte de lo ansioso.
0: El ansioso, sí.
2: Eso, yo sí, por ejemplo, digo...
0: ¿Cómo te he hecho cambiar yo en la vida, verdad? Y sí. Tu mamá y tu papá nunca me han dado un perro regalo, decir gracias por cambiar a mi hija.
2: Porque también me he hecho media batote.
0: Bueno.
3: No, batote siempre ha sido.
0: Dice, bueno, Don Cheto.
2: ¿Qué?
0: Odio ser una persona adicta a la nopornografía.
2: ¡Ah!
0: He trabajado en ello varias veces y siento que me ha arruinado mi vida, mi matrimonio y mis finanzas. Le quiero hacer una pregunta. Camarada, primero que nada agradezco que estés participando en el programa y te quiero hacer una pregunta muy real para ayudar a la gente porque no eres el único. ¿A qué te refieres con arruinar mi... ¿En qué arruinó la pornografía tu vida, tu matrimonio y tus finanzas? Aunque no lo creas, la parte de las finanzas me interesa mucho. Porque el matrimonio sé que se arruina porque o te pueden dar muchas ganas o no te pueden dar muchas ganas.
3: Ey.
0: O ya no funcionas porque no estás viendo una imagen. Tu vida, entiendo que la puedes arruinar porque ser un adicto a la pornografía es tener una adicción constante a la... ¿Cómo se llama esa?
3: La euforia.
0: A lo que te da esa...
5: ¿La adrenalina?
0: A la adrenalina momentánea que te da... Ese momentito que luego se apaga, que es un chispazo. Pero lo finanzas, es lo que quiero que me digas.
5: Porque la neta, la no, pues
0: o sea, ya es... Tú pagas, porque ahorita estamos en un mundo donde es gratis.
5: Casi gratis.
0: Pero tú pagas, eso te ha llevado a meterte a chats donde le pagas una morra por verla, cosas así. Sí me gustaría saber. Vamos adelante. ¿Qué te ha llegado?
2: Abba, aquí va otro, Don Cheto, similar a lo que estamos hablando.
0: Al que empiece y con que soy buena gente y lo voy a bloquear. Me voy a saizar y lo voy a bloquear.
2: Mire, ahí le voy. Dice aquí... Odio ser impaciente, es una morra. Odio ser impaciente, me da ansiedad y empiezo a sobrepensar todo y me llegan pensamientos pesimistas. Luego, cuando salen las cosas bien, me doy cuenta que me estresé por estupideces que yo no puedo controlar.
0: Ok.
2: Que es parte de lo ansioso también.
0: A ver, ahí te va otra. Dice, odio ser preocupón por mis papás. Siempre les digo, cuídense y a ellos les vale madre. ¿Te puedo psicoanalizar?
3: No, señor, también no voy a ponerse aquí tan serio, pues.
0: No, es que a lo mejor ellos nada más están viviendo. ¿No te has preguntado que a lo mejor nada más ellos viven y que el que tiene un problema de que quiera tener todo en control eres tú?
3: Pues por eso te cae gorda.
5: Ok. Pues sí. Dice, yo me caigo gordo por no poder...
0: No, porque mis papás tienen diabetes y alta presión y a ellos les vale madre.
2: Eso sí, a ver.
0: Están viviendo.
2: Sí puede ser estresante eso, ¿eh?
0: Sí, sí, sí.
2: Que los estés viendo que les puede...
0: Pero va a llegar un momento, va a decir, ándenle, pues, órale. Y les da su coquita y ya.
5: Odio de mí no poder ser feliz en una relación.
0: O sea, cuando, no salirse de una relación.
5: No tengo una relación. Cuando tengo una relación y todo va bien perro, a huevo tengo que hacer algo para cagarle la relación y termine. Llevo 20 años divorciado. Me gusta mi soledad, no tener responsabilidad de una pareja. Pero cuando la tengo y creo que voy a ser feliz, siempre hago algo para que termine.
0: Te autosabotea, mi compa. Pues es que a lo mejor no te funciona en tus, a lo mejor en tus cuentas dices tú, estaba más a toda madre yo solo, ¿no?
3: O no está listo para una relación.
0: Hay varios tipos de soledad. Y hay una que me causa mucha curiosidad. No quiero decir que la quiero criticar, un poquito sí, pero voy a disfrazar mi crítica con la palabra tengo curiosidad. los que están solos por codos.
3: ¿Cómo por codos?
0: Sí, güey. Hay gente, hay vatos que no se quieren casar porque son codos.
3: Por no querer. No, es
0: que voy a tener que compartir con alguien.
3: Ay, no.
0: Te lo juro, güey. Yo los conozco. Güey. Hay vatos que no están solos por codos.
2: Que están solos por codos.
0: Digo, que están solos por codos. Uh-huh. Entonces, a lo mejor aquí mi compa, no estoy diciendo que sea su caso, pero a lo mejor él, al pasar el tiempo, dice, I don't know, Rick, extraño estar solo y que nadie me diga nada.
3: Wow.
0: Entonces le da la saboteadera.
5: Le digo a este vato que me dé ejemplo porque me dice, yo odio ser culé. Y a veces me paso, Don Cheto. Le digo, pero no me dijiste nada. Yo odio, soy un gacho con la gente, güey. A veces quiero cambiar, neta, pero soy bien culé con todas las personas.
2: ¿En qué aspecto?
5: Pues es lo que le dije, dame más ejemplos, güey.
0: No, está bien, a lo mejor nada más es una persona...
2: culé.
0: Gacha. Pero bueno, el chiste es que si ya reconoces a ese jali, ya avanzaste un poquito. ¿No será que te estás protegiendo de algo?
3: Posiblemente.
0: ¿Sabías tú que hay gente que es mala porque ellos tienen el concepto de que si soy bueno se van a aprovechar de mí?
3: ¿Le puedo?
0: Y eso los padres te lo inculcan. Ey, amigo, mira, hay una condición. Cuando tú tienes un papá que te dice, no existen los amigos, amigos son los pesos que traen. Yo conocí tenía un amigo de infancia y se dejó de juntar con nosotros. Y su papá les decía, te lo juro por Dios, mi Padre Todopoderoso y Eterno, creador del cielo y de la tierra. El morro, su papá le decía, tú no tienes amigos, los amigos son los pesos que traes en la bolsa. Y hasta la fecha es un cabrón sin amigos y codo.
5: Gutama.
0: Sin amigos y codo. Y no estoy diciendo que se haya perdido de la gran vida, pero nomás el vato por ese concepto que le metió su padre de que los amigos no existen, que los amigos son el dinero que traes, son codos y no tienen amigos.
5: ¿Puedo terminar con esta que está fuerte?
0: No, vamos a terminar, vamos a seguirle,
3: vamos
0: estamos
3: a seguirle.
0: Solos.
5: ¿Entonces sí? ¿Entonces regresamos?
3: ¿Se puede relajar un poco?
0: Regresa, señor.
5: Regresamos porque está perra esta, va a llorar.
0: Porque ahorita vamos a regresar, pregúnteme por qué.
5: ¿Por qué?
0: Porque estamos retando a programación, compa.
5: ¡Eso! ¡Ahí no lo pelas, está diciendo!
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1: Pero una mala, de esa estoy todo el tiempo ingando. De la mala.
2: Así te trataban a ti.
1: Chale, está fuerte eso, viejo. O sea, en lugar de aplaudirle las 9 que hizo bien, estás con la que falló.
2: Así la trataban a ella.
1: ¿Sí cree?
2: Sí.
1: Chale.
2: 100%.
1: Qué fuerte, sí está fuerte esa, viejo.
2: No, pues es que así la trataban a ella. Por eso, así como que era. Porque ella es muy consciente de esa madre.
1: Sí, machín.
2: Es muy consciente.
1: Está fuerte esta. Ahora dice,
2: esa está fuerte y es consciente.
1: Es consciente. O sea, sí. O sea, tú dijeras, hoy no sé. No, sí sé. Dice, buenos días, mi chino. Yo odio de que me den el bajón. Me cuesta mucho trabajo levantarme. Cuando algo está bien perro y me dan el bajón, retomar las cosas me cuesta un perro y eso odio de mí.
2: ¿Qué? Dime la otra vez esa.
1: El que cuando él está haciendo algo y alguien le da el bajón, el vato se cae y para levantarse le cuesta. O sea, le pesa mucho el...
3: La opinión de los demás.
2: Ah, ok. Esa está buena. Le pesa mucho la opinión de los demás.
1: Le dan el
2: Pero
1: bajón.
2: Todas las que he oído se arreglan, ¿eh? Si quieren, si la raza quisiera, se arreglaba.
3: Sí, puedes trabajar en ello. Obviamente no va a ser fácil, Don Cheto. Por ejemplo, los que... O sea, hay muchas que ya es un hábito que tenemos de años y probablemente no se va a quitar de un día para otro, pero sí.
2: A ver, quiero leer a Ángel de la Cruz, que aparte siempre me tira mucho hate, mi compa Ángel, que es un caso muy raro, Ángel de la Cruz, porque todo se la pasa criticando
1: y aquí
2: pero
1: sigue.
2: Ahí está. Entonces tiene una disonancia rara.
1: Ah, sí, varios.
2: Y dice, no se cae usted gordo que a todo quiere psicoanalizar, arregle usted primero sus pedos, don todo me da ansiedad. Ángel, no me ofenden tus palabras, al contrario. Mira, lo que yo lo hablo es porque lo he vivido, y a través de mi vivencia hago una opinión por si a alguien le puede
1: servir
2: y porque esas personas se sientan empáticas, porque sabes que el ansioso se topa con mucha gente como tú. Como tú, carnal, y no lo digo sin conocerte, lo digo porque me han mandado bien hartos mensajes de este tipo, como tú. ¿Y sabes en qué le ayuda a un ansioso tus comentarios?
1: En absolutamente nada.
2: En absolutamente
1: nada. El ansioso quiere encontrar a alguien como él.
2: Probablemente le ayuda más que yo le diga, si se puede, si puedes, si tomas terapia y encuentras esa cosita, probablemente te mejores, ¿verdad? Pero... Entiendo que lo que quiero es ser empático. ¿Tú qué sabes de empatía? Si nunca, al menos a mí, nunca me la has demostrado. Tú no eres empático conmigo. Tú eres un vato criticón. Y
1: pero,
2: está bien.
1: Pero hay varios.
2: Con tu concepto raro de que me odias, pero aquí sigues, a veces me da por pensar que lo que buscas es atención y sentir que tienes la razón. Yo te puedo bloquear, pero no lo voy a hacer. Porque si eso te hace sentir bien y tú necesitas que yo sea por momentos el costal donde tú le pegues, estoy dispuesto a hacerlo.
1: ¿Por qué te ríes, güey?
4: Es que me dio...
1: ¡Lo imagino de costal, por gordo!
2: No lo voy a bloquear. Nah. Si a él le hace sentir bien mandarme esos mensajes, mándamelo.
1: ¿Sabe qué? Yo tengo uno que me escribe, hasta le puse para... Ya que sé cuando llega su mensaje, digo, es este güey. Le puse una de esas como Vexales en Instagram para ponerle una banderita. Uh-huh. Entonces ya sé que los que tienen banderitas son los odiosos. Pero me da risa de que critican, que no les gusta el programa y que... Pero aquí siguen. Pero todos los días
3: no, están... No, pero a ver, la gente que tiene esa mentalidad, güey, es gente que no está contenta con su vida y tiene que sacar su frustración con otras personas. Es lo que es. Yo sí estoy feliz, no voy a tener el tiempo de ir a tirarle hate o escribirle cosas negativas a una persona.
2: No, y aparte ya...
3: Es parte de ser feliz.
2: Volviendo a lo del otro, de la señora que dijo que criticaba a su hija por una que decía mal y todo. De 100 que me dicen que cosas bien bonitas... Me sale una como la de él.
1: Exacto.
2: Yo pongo atención a esas 99 personas.

0: personas que me mandan mensajes chidos de que algún momento, alguna palabra, alguna vivencia personal
1: les ayudó,
0: ¿verdad? Perdón que lo diga, Chino, pero ¿cuántos conocidos tuyos me has mandado a mí con ansiedad?
1: Ah, un chorro, de empezando hasta por mi carnal y peque.
0: O sea, explico, les he hecho el paro
1: claro.
0: A escucharlos, no los he curado, pues ni que fuera yo, qué güeyes.
1: No, incluso cuando un radio escucha.
0: Pero a entender lo que tienen, sí les puedo echar la mano, ¿eh?
2: Pero señor, lo que la gente tiene que pensar es que, por ejemplo, a nadie se le fuerza a estar en un momento, en un lugar que no quieren estar. Si él quiere estar aquí es por alguna razón, y su propósito estar aquí escuchando y que usted le diga estas palabras es por alguna razón. Así exacto, que
0: aunque después tú te rías como loco.
2: Yo me río porque a este tipo de gentes, a mí me da risa, porque al contrario, yo me río cuando me aventan carrilla, me aventan estos comentarios, porque sabe qué, señor, para mí es un halago. Para mí es un halago que la gente se tome el tiempo, porque bueno o malo, pues...
0: A mí no, a mí habla de una disonancia bien fea.
2: Por eso, pero si yo, como usted dice, si de alguna manera...
0: es como ayuda... decir, me cae bien gordo la música de death metal, rah, rah, rah, y ahí la estoy oyendo.
2: ¿Eh?
0: ¿Quién está mal? Bueno, voy a seguir leyendo acá. Dice Don Cheto, me odio ser una persona que no salga, que nada más vaya a trabajar y a su casa. No sirvo para nada, dice aquí.
1: Don Cheto es igual, ¿no?
0: Espérate, no sirvo para nada. ¿Te puedo decir algo?
1: No, señor, está viendo. Está okay, viendo.
0: Odias eso, pero no te lo voy a decir. Tienes agorafobia.
1: Somos dos.
0: Tienes agorafobia, miedo a la gente. Y te tengo una mala noticia, querida. ¿Qué? Solo se cura saliendo.
1: Y dígale,
0: no,
1: como...
0: se cura de otra forma. La puedes no curar nunca, ¿eh? Si tú quieres decir, no, no la quiero curar, así voy a estar yo toda la vida y voy a dedicar del trabajo a mi casa, no tengo nada que hacer en la pinche calle. Vívelo así, asúmelo así y dale. Pero si tú quisieras en un momento curarte de eso, es saliendo.
2: ¿Usted diría que usted tiene agorafobia?
0: Yo no, sí. Pero tuve.
2: ¿Sí?
0: Oh, claro.
2: Y lo sanó.
0: A mí mi ruca me sacaba de la casa, me decía, vete, sal a que te saque el aire. Y yo manejaba y me regresaba. Sí, esa no.
2: Mm.
0: Y a raza que era bien social y de repente le dio esa madre y ya no sale.
2: Wow.
0: Sí. Entonces, pero la cura es bien sencilla. Difícilmente sencilla, saliendo.
2: Wow.
0: Saliendo y que te des cuenta que el mundo funciona contigo y sin ti, que te des cuenta que el mundo es peligroso dependiendo de dónde estés y que el control lo tienes de alguna manera tú, que te puedes ir a la hora que tú quieras.
2: Uh-huh.
0: Nadie te tiene ahí en fuerzas en ningún lugar. Nadie te está persiguiendo ni te vas a morir porque salgas a la marqueta a hacer unas compras. Bueno. Ya tenemos el corte y comercial encima, así que regresamos.
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0: Podcast número 5 después de la hora, 5 después de la hora. Estamos a 4444 de septiembre.
1: Septiembre.
0: Ahora sí, señor. Dije bien septiembre.
1: Septiembre.
0: Que hay
1: hable
0: un
1: bien.
0: Hay un bat. Mira, a veces hay dos cosas que no me gustan de ti. Eres bien encimoso.
1: ¿Eh?
0: Y cuando te agarras gritando como loco, vale. A la raza le cae re gordo esa
1: no,
0: madre.
1: No, al contrario, me piden que grite.
0: No. Cuando le haces, ay, ay, ay, está bien bonito. Cuando
1: ¡no!
0: Haces, ya, ya, soy re feo.
1: No sé, la gente lo pide.
0: No. Estamos para complacer borrachos.
1: Claro que sí. Si no. Me mandan diciéndole esto, ¿qué le voy a decir que no?
0: Señores, no. ¿Qué te va a decir? A ver, ¿se pueden callar allá las dos comadres allá? Las comadres alegres que hasta casi oye el chisme. ¿O lo cuentan o qué? Hubo un vato que se hizo pasar por jugador profesional rico y cayeron hartas morras. Giselle Bravo nos tiene el reporte, así que nos vamos hasta allá, hasta afuera de la residencia donde vivía supuestamente este vato. Ella fue una de las víctimas. Adelante.
2: No, claro que no. Bueno, Don Cheto, le cuento la historia que es muy divertida, se podría decir, porque ¿en qué aspecto? Los vatos ahorita, los que están en ese mood de que las morras ahorita están pidiendo de más y todo el rollo, están risa y risa porque dijeron cómo las morras cayeron en eso por interesadas. Resulta que este vato tenía plataformas de conocer a morras y en su plataforma de conocer a morras el vato pues tenía de que era jugador de fútbol americano profesional de la NFL que jugaba para los 49ers etc. Si te ibas a su página de Instagram, pues tenía hasta fotos con el casco y ponía, o sea, él vivió una doble vida, Don Cheto, porque literal creaba contenido que daba a entender que el vato literal sí era jugador de fútbol americano. Rentaba carros que hacía creer a las morras que eran sus carros, pero exóticos.
1: ¡Chale, neta!
2: Lamborghinis, que Ferraris, y según enseñaba sus mansiones en las que vivía y lo que sea, contactaba a estas morras y les decía, no, que bla, bla, bla, yo me dedico a esto, etc. Y luego le sacaba dinero a las morras diciendo que aparte de lo del fútbol americano, él era empresario. Entonces las invitaba a ellas como a invertir y todo eso, y como les enseñaba esa vida de lujos, pues las morras caían, viejo. Entonces llegó a estafar a múltiples mujeres.
0: ¿Pero las hacía suyas? Ah, ¿tú crees que no?
2: No necesariamente, o sea, literal tenía como un romance con ella, le sacaba el dinero y luego ya cuando podía, pues ya se iba con la otra y eso era lo que sustentaba su vida
0: exótica. Ah, le sacaba dinero.
2: ¿Sí?
0: Yo conocí un caso de una chica, de hecho aquí la conocemos casi todos, sin decir nombres, que la cortejó un vato así enrelojado y ¿cómo se dice? Enrelojado.
1: Sí, bien, y buchón.
0: Que daba buchón. Ey. Y ella anduvo con él. Y al rato después pasó el tiempo y la vi y le dije, oye, ¿sigues con aquel muchacho? No, hombre, ¿por qué? No, hombre, me dejó el crédito bien madreado. Que luego el vato le empezó a decir, oye, me van a dar una feria, pero se están tardando.
2: Apáguenle el micrófono para saber quién es.
0: Entonces ya después, no va a decir chino porque es bien así.
1: De Silvia no van a hablar.
0: El vato le decía, oye, es que no me ha llegado la feria de esto y del otro, y empezó a pum, pum, a meterle feria a sus tarjetas macizo, y el vato un día se fue y la dejó como $60,000 endeudada, macizo.
1: Wow.
0: Quiero hacer un tema yo el día de hoy para las puras morras. ¿Qué tipo de mentirosos te han salido a ti? O sea, de esos vatos que dicen... Como por ejemplo, ahí te va una. Y esto pasa mucho en los ranchos. Llega un vato en una trocona, ¿verdad? Y dices tú, ay, no, no falta. Y a veces los ranchos tienen esa magia tan bonita de que las mujeres traes una buena troca y...
1: Y con eso caen.
0: Y con eso caen, ¿verdad?
1: Sí.
0: Qué magia tan bonita, el realismo mágico. Ni Macondo tenía tanto realismo mágico, señor. Yo no entiendo cómo una camioneta las puede
1: y emocionar.
0: Emocionar, pero sucede en algunos pueblos.
2: Oiga, pero también aquí, ¿eh?
0: Ok, también
2: no,
0: aquí.
2: No nomás en los pueblos, y ahora con cualquier camionetilla.
0: Entonces llegaba allí mi sobrino en una camionetona. Voy a decir mi sobrino más por decir, no, es que fue mi sobrino.
1: Hey.
0: Llegaba mi sobrino el chino en una camionetona y la Giselona decía, ay, está bien guapo el de la camioneta blanca. Y en realidad... El vato no era en su camioneta. Empieza a andar con él y cuando este ya se la roba, cae a una choza donde no tienen camioneta y la camioneta blanca era de su patrón para el que él trabajaba.
1: ¡Chale!
0: No. O sea, ese tipo de mentiras en que hayan caído las morras o que usted conozca alguna hermana, alguna prima o algo, que les echaron mentiras. Y estas también ellas tienen cierta culpa, Giselle.
2: Ah, no.
0: Por ejemplo, estas morras... postaban con él porque se les hacía atractivo y porque decían, wow, oh, wow, aquí voy, aquí, de aquí soy.
2: Mire, yo me he sabido de historias horripilantes de amigas, de que los vatos, y eso sucede mucho aquí en Los Ángeles.
0: A ver,
2: platícanos. Los Ángeles y Miami, cosas así. Me sé historias porque tengo muchas amigas que han trabajado como bottle service en los antros y cosas así.
1: ¿Tú
2: y
1: crees
2: platican,
1: que no?
2: Y platican que los vatos llegan pues con los relojazos, disque de marca, bla, bla, bla, comprando botellas y todo el rollo, y llegan ahí derrochando dólares, y por acá ya cuando ya les ven su realidad, en verdad ya cuando los conocen, aparte los vatos no tienen pues ese, uh-huh, ese dinero que supuestamente iban a derrochar, y eso lo ves demasiado aquí en Los Ángeles, ¿eh?
3: Ah, sí. ¿De eso se vive aquí?
2: Sí, literal, de mantener como una apariencia para impresionar tanto en redes sociales como a las morras así.
0: Ahora, la neta, el 95% de las viejas sí caen.
2: Ah, sí, claro. Es que eso es lo malo, güey. Lo que decían y lo que se volvió viral de esta situación es de que decían los vatos cómo las morras caían en esa situación si ves sus
3: posts. Supuestamente el vato tiene dinero.
2: Ajá, pero lo que decían que el vato literal hizo hasta un video con un amigo de que supuestamente estabas firmando el contrato, de que estaba firmando con los...
0: Y el caidera. Ajá. Ferrari, ¿no te ha pasado, no te han hecho mentiras de un cierto heist?
4: De una...
0: Que se hizo, no, es que mis papás tienen un negocio y acá...
4: Una amiga.
0: A una amiga, a una amiga.
4: Una amiga. A una amiga le pasó que pues la engañaron, señor, que el vato tenía familia, estaba casado, y la feria no era de él, era de la señora.
0: Oh, o sea, él no. Se la daba de soltero y de, ajá, dinero, y era de la esposa.
4: Era de la esposa. La esposa era la de la feria.
0: A ver, fíjate que ahorita que me acuerdo, yo me acuerdo de un vato que era así, su ciudadano americano, ¿verdad? Entonces él decía que daba con una morra. Y decía, no, es que yo nací aquí. No, le había arreglado su esposa con la que todavía vivía.
1: ¡No!
0: Hey, sí, sí, ya me acordé de uno, ya me acordé de eso.
2: That's freaking horrible,
0: sí, dude. Horrible. Y el vato decía, no, soy soltero y yo nací aquí. Nomás que viví más tiempo en México, por eso te hablo con acento. Nah, la morra después se dio cuenta que el vato estaba casado y que... Ahora también las muchachas son pues bien también humildes.
3: Sí, honestamente.
0: O sea, vato que...
1: No digo nada.
0: El otro día me decía una red, escucha, es que no sé, don Cheto, es que ando con... Me da un consejo, que ando con un vato y que se desaparece por días y no me contesta. Ay, y luego regresa, ¿quieres? Y me dice, es que yo a veces me pongo de cierta manera y me tengo que ir.
1: Bueno.
0: Desconectar el teléfono.
2: Ay, claro que no, bebé.
0: Y yo le decía, hija, esa película ya la vi, está casada ese güey.
2: Sí, tiene morra.
1: Ah, güey.
0: ¿Verdad que sí?
1: Ah, güey, claro, güey. Esa la aplicamos. Digo, ay. Sí.
0: La aplicamos.
1: ese ya es de diario.
0: Así como que sí, ya, o sea, y ya después ya como que el amor dijo, ¿sabes qué? Yo también he pensado, y me dice, mi hermana también me dice que está casado el vato, y le pues sí, está casado.
2: Es obvio.
0: A ver, va.
2: ¿Qué vato se desaparece de esa manera, viejo? Tan drástica, pues.
1: Entonces, este tema es para las morras. Morras, que desahóguense.
0: Le han hecho una mentirota así de ese tipo de, me dijo que era dueño de Maseca. Me explico, y que cuál dueño de Maseca, el güey o mí. Sí, venga, dice, don Cheto, ahí con ustedes trabaja una muchacha que andaba con un vato que le decía, soy el dueño del Subway, pero la dueña era la esposa de él. ¡Oh! ¡Saludos a la Ferrari! ¿Te conoce algo, Raúl, o qué?
4: No.
0: Saludos a Raúl.
4: Saludos, Raúl.
0: Dice don Cheto, mi cuñado se trajo a una de México, lo enlevó con una troca que llevó de aquí prestada.
1: ¡No! ¡No!
0: Durante su estancia en el rancho, la morra se vino con él. Cuando la morra llegó aquí, dijo, aquí me vas a meter una casa llena de gente.
1: ¡Tracas!
0: ¡Ah, ¡tracas!
1: Ahí le vas
0: a... O sea, la morra se enmorzonó tanto
1: por
0: la norteño
1: camioneta.
0: Que cuando llegó dijo, no, pues la camioneta es de mi primo. ¿Y dónde vamos a vivir? Aquí. Y así.
1: Y viviendo cinco.
2: Pero yo tengo una pregunta. A ver, venga. Si hay gente que... O vatos que están escuchando.
0: Dice, espérate, ahorita. Dice, don Cheto, mi primo la metió al cuarto y ahí dormían sus dos carnales.
1: ¡No! ¡Dale, güey! No,
0: ¡hijo de!
3: Yo me voy.
1: ¡Aplausos!
0: ¡Más merece por... No, ¡más merece sí, la güey!
3: ¿Interesada?
0: Adelante, Giselle.
2: Mi pregunta para los vatos si están escuchando que han aplicado esta. O sea, ¿no se dan cuenta que eventualmente se les va a caer el circo, pues? O sea, por ejemplo, los que piden prestado el carro.
0: A mí no me mires, pero aquí tienes un gran ejemplo. Chino, te quieren hacer una pregunta.
1: A mí no me mires, pero yo...
2: No, en buen plan,
0: ¿tiene miedo el vato de que se le caiga el circo o él sabe que se le va a caer el circo en algún momento?
1: No, yo creo que él sabe.
0: Ok.
1: Sí. No, yo no he sido de esos, la verdad.
2: No, yo sé, pero yo quisiera que los vatos que sí aplican esa... O sea, ¿cuál es su propósito? O sea, por ejemplo, es como... No sé, uno de mujer que dijera... No, es que pues uno casi no aplica tantas de esas de para impresionar.
1: Ahí, ahí te va. Ay, no. Escucha esta.
2: ¿Las fotos?
1: Sin él.
0: ¿Las fotos?
2: Ah, bueno,
1: ¿el
2: sí,
1: maquillaje?
2: Sí, sí, bueno. Sí.
1: Mi carnala andaba con un güey que, según abogado, bien vestido, traía relojes mamalones, muy alhajado, y el vato se sentía de lana. Un día fuimos al zoológico en familia, y el güey no traía dinero ni para la entrada. Mi jefe tuvo que pagarle hasta la perra entrada.
2: Qué fuerte.
0: Pero nomás no traía ferias y días.
1: Ah, de todos modos, que no sé.
0: De perro siempre.
1: A ver,
0: ¿cómo estaba ahí ese jale?
1: Si tú andas de mamila y sabes que vas a ir al zoológico, tienes que llevar una lana. O sea, ¿cómo
2: ¿cómo
1: puedes?
2: ¿Cómo no vas a tener para una entrada al zoológico?
0: Sí, yo pensé que iba, que este tema iba para otro desenlace, que llegamos al zoológico y lo saludó un chango. ¡Primo! A ver, ahí te va. Don Cheto. Mi compa es un güey que carga bocinas y cables en lugares donde hacen conciertos. Y él le dice a las morras, soy promotor de artistas.
3: Ay, mucho.
0: Y han caído las morras porque el vato las mete a los conciertos diciendo que es promotor de artistas y es el vato el que jala los cables.
1: ¡No!
3: Hay muchos de estos en las estaciones de radio, señor. Sí. Saludos a...
0: ¿A quién?
3: Aquí a la que buena.
0: No es de huevo hablar, ¿eh? Bueno, pues,
3: por eso me mantuve callado, señor.
0: Ok, va.
1: Dice, no digas mi nombre de esta morra, pero no, de mí no van a estar hablando. El que ahora es mi esposo, el güey pasaba en carros y camionetas diferentes cuando llegaba al rancho. Pues el güey me embobó y me vine con él. Y cuando me vine, resulta que todos los carros y camionetas con las que iba eran de sus hermanos. Tómala por mensa.
0: Te hubieras casado con un carnal.
1: Hijo de su.
2: Qué fuerte, güey.
0: Bueno, pero no le salió tan mal marido, ¿sí?
1: Pues dice que no sé.
0: O ya de pura vergüenza dijo, no, ya no voy a llegar yo toda derrotada. Ay, pero
2: también
0: al rancho.
2: Uno de, a mí me sorprende las morras que se quedan a pesar de que vieron que pues no era por ahí la cosa, pues. O sea, como la que llegó ahí, la que llegó y que la metió a un cuartito junto con los hermanos de él, ¿se quedó todavía con el vato?
3: Pero es que, ¿qué más hace?
2: Ay, no, güey, yo si me estuviera en una situación así, yo no me quedaría. ¿Cómo voy a dormir en el mismo cuarto de los hermanos, güey?
0: Sí, ¿cómo no?
2: No.
0: ¿Es común en los ranchos?
2: No,
0: digo,
2: hijo.
0: Aquí en el norte, no sé, pero... Dice, ahí le va. Mi prima se juntó con un güey que era de Estados Unidos porque llegó al rancho. Y le dijo, sí, yo tengo papeles. Se juntó con ella, le hizo un hijo. Y ella le dijo, oye, ya ahora que tenemos niño, ¿no nos puedes arreglar? Y él dijo, ¿arreglarles qué es? Y yo nomás iba con visa de trabajo a trabajar en el field. O sea, fue una mentira medias porque tenía papeles temporales. Pero tenía papeles. ¡Chale!
1: Tengo un tío de 30 años que el güey lleva como 7 o 8 parejas. Dice, y caen, viejo. Les hace videollamada. El cabrón no sabe ni leer ni escribir, pero sube fotos de él con uniforme militar o de policía y en unos trocononones y luego hace videollamada y atrás de él se ven unas casas bien perras acá. Dice, yo no sé cómo les lava el cerebro, pero han caído, viejo. Han caído.
0: A ver, Don Cheto, lo mío no va, pero quiero que lo lea. Ok, querida. Señorita García, le voy a decir. Ayudé a un ex a comprar una traila, que luego me la pagaba que porque tenían un dinero que todavía no se lo entregaba. Bueno, entonces yo le compré la traila, esperando a que me fuera a pagar. Yo ya me sentía, aparte de su mujer, dueña, empresaria, señora contratista de negocios.
2: ¡Eso!
0: Un día de la nada me dijo, lo nuestro no va a funcionar, subís fotos a las redes que no me gustan. Y yo le decía... Mis fotos son fotos normales, ni con escote ni nada, nomás mi cara. Y me dejó de hablar y dejó de pagar la traila. O sea, ella le robó la traila, pues.
2: No es cierto.
1: Chale. Dice, a mí me andaba ligando un güey que me decía que tenía racers, camionetas, perronas, cuatrimotos de las caras. Y resulta que el güey era el que lavaba los carros, nada más que se los daban y se los llevaba a su casa y les hacía dite.
2: No manches,
0: a ver, dice un vato. Don Cheto, mi hermana cayó con un vato que trabajaba en la radio y nomás cayó porque le dijo, soy locutor, bro.
1: Vamos, de ahí. Mentiras no fueron. Si es locutor, brother.
2: Dice esta morra, caí con un vato que traía diferentes carros, hablando de, dice, según era veterano del Army y vivía en una casa al lado de la playa. Pues descubrí que esa casa era de su amigo, que estaba cuidando porque su amigo andaba en Japón. Los carros eran porque trabajaba en BMW y se los llevaba para componerlos. El vato era un simple técnico de BMW que solo rentaba un cuarto y a mí me decía que esa era su casa.
0: ¡Ay, qué fuerte! Te cuento una parecida. Dice, Don Cheto, ¿cómo está? Hace 2 años en Guadalajara, mi hermana tenía un novio. Después de 2 años de relación, ella salió embarazada. Resulta que ya cuando ella estaba embarazada, nos dimos cuenta que él no se llamaba como decía.
2: Ay, no es cierto.
0: No, bueno, tenía la edad que él decía. Tenía 6 años, no vivía donde él decía, y tenía 6 años comprometido. ¿What? Y el carro en el que iba a ver a mi hermana era de la novia comprometida con la que vivía.
1: ¡No, maracas!
0: No, no. Ídolo de ídolos.
2: Qué descaro, capo, güey.
0: Máquina. Sensei, no gurú,
1: mándame un póster autografiado, compa, y sin ropa, porque te lo mereces. Lo voy a poner ahí en mi garage. Hijo, qué chulada, chulada.
0: Dice, Don Cheto, una morra de mi rancho decía, yo me voy a casar con un empapelado. Y un día le cayó un morro norteño y le dijo, yo te llevo y te saco los papeles. Por lo mientras, te paso con Coyote. Ella dijo que sí. Cuando se la trajo para acá, el vato le ponía unas madrizas, la amarraba de la cama, la encerraba en su cuarto. Un día ella se escapó y se regresó para el rancho. O sea, no era el príncipe azul, pues, que el vato era ya.
2: Qué fuerte, viejo.
0: No, es que los norteños llegan, vale. Bueno, llegamos.
1: Llegamos.
0: Espléndidos, buenos mozos. ¿Verdad? Y acá, no menos, nada que ver, vale. Oye, pues, ¿sí se la han rifado las morras, tú?
2: Sí, viejo. Sí tiene muchas historias. Dice, que contar.
1: De mi hermana no van a hablar. Mi hermana se casó con un güey que la iba a ver al rancho, venía obviamente a Estados Unidos para allá, iba en camionetas diferentes. La estúpida mi hermana se enamoró de él, se la trajo a vivir con él. Señor, vivían en una casa de 2 cuartos, incluyendo cocina, sala, 2 cuartos, y vivían ahí 8 personas. Y cuando llegó mi hermana, 9. Wow. Y hasta la fecha mi hermana sigue con él en la casa de mi mamá y con su marido. Híjoles.
0: Ah, te voy a contar una de Televisa. Ya con esta cierro, ¿ok? Dale. Dice, Don Cheto, cuente la de mi carnala. Mi papá tenía un puesto de periódicos en Ciudad de México, pero su puestecito lo puso en una zona de ricos. Mi hermana iba a ayudarle a mi papá al puesto de periódicos, donde siempre llegaba un hombre muy trajeado en unos carrazos. Él se empezó a interesar en mi hermana. Mi hermana no se la creía que un rico le estuviera echando los perros. Ajá. Se juntó con él y después resulta que no era rico, era el mandadero de una familia rica, nomás que a huevo tenía que andar trajeado. Le sacaron a mi padre hasta lo que no, terminaron con lo poco que tenía, acabaron endeudados y al rato lo tuvo que dejar porque luego él quería hasta abusar de su propia hija.
2: What? No manches.
0: Hey, o sea, güey, el güey era una ficha, joyita. Una ficha. Sí, imagínate ella vendiendo periódicos, aquí con mi padre vendiendo el periódico. Y llegan los vatos en carro, se da y... ¡Ey! El periódico de hoy, por favor. ¿Cuál va a querer? Dame el Sol de México, el Universal y el Washington Post. Y ella así... Estás muy guapa, ¿eh? Gracias, señor. Ay, gracias, señor ricachón. Nos vemos pronto. Mañana vuelvo. Vas a estar aquí. Mañana voy a traer un carro rojo, ¿ok? Ay, gracias, señor ricachón. Papi, el señor ricachón me quiere. Cuidado, hija. No confíes en esos hombres. Pero él me ama. Y se la llevó y era mandaderazazo.
2: Debería de ser radionovelas, Don Cheto.
3: Sí, debería, honestamente.
0: ¿Y por qué estás durmiendo, Miguel?
3: No.
0: ¿Me miras así?
3: Me cayó primero y ahora quiere que hable.
0: No, pues sí, habla cuando tengas algo que decir. Nada más para decir, hace casas así nada más. Así que, uy, para hablar nomás así. ¿Es en qué ayuda el programa?
3: La gente se ríe, señor.
0: Oh, que se van a reír.
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0: ¡Chino! Anda muy contentito. ¿Era porque es fin de semana y es fin de semana largo?
1: Porque hay que andar contento. Everything is fun.
0: ¿Vamos a ir a karaoke o no, viejo?
1: No, chino.
0: La vez pasada fue...
2: Vamos a ir.
0: Ey, le voy a decir una cosa. La vez pasada se aizó. Se aizó, machín.
1: Sí. ¿Por?
0: Fue al karaoke y ni subió fotos para que no viéramos que fue al karaoke.
1: No, estuve en la casa, karaoke en la casa. ¿Subió o no en la personal karaoke casa?
0: Sí. Yo vi leaks, hace 15 días. Yo vi leaks de un karaokazo.
1: No. Fue muy tarde, chino. Te voy a decir, en más que karaoke fue cena. Llegamos a las 9 y feria.
0: Ahí ya ve.
1: Nomás fuimos a... Me canté 3 rolas.
0: Nomás porque de casualidad ni
1: no, viene una historia. Me canté 3 rolas. Nomás fuimos al pozole. Verdad de Diosito Santo, hijo. Te lo juro.
0: Bueno.
1: Nomás fuimos al pozole.
0: A ver, karaoke parió
1: hoy. Nomás fue Logan y su jefe y yo. Nomás fuimos a las 9 y llegamos más de las 9:30.
0: Ah, bien.
3: Señor, tengo una duda.
1: Oye. Es que es con pareja. Llévate la güerona o si no vas tú, pues ahora sí que...
0: Si quiere, usted lleva la güera y para llevar a alguien más.
1: De ¡campo! Eso. ¡Máquina! México, ¡ídolo! ¡Gurú!
2: ¡Oh, my God! I can't believe it.
1: ¡Cherpa!
2: ¡Oh, my God! No ¡eso, creo.
1: Chinel!
2: No,
1: ¡bien! No ¡bajar ese valor!
2: ¡Esos son kiwis!
1: ¡Eso sí! ¿Qué te va a decir? Señores, el día 12, sábado 12, nos vemos por allá en el Table Monte Casino Resort con su amigo Don Cheto, con el Chino, con todos los locutores de La Buena, con el Tapi Quintero, con la raza obrera y con el Jorge Borges, el Jilguero, en el grito gratis ahí en el casino.
0: Así es, mire, la verdad no hay pretexto, porque ni modo que diga, híjole, no voy a poder ir porque este fin de semana voy a andar bien gastado. Es gratis. Es gratis, nomás que hagan el casino.
1: Lleve sus 25 bolas para su playera y todo bien.
0: Ah, sí, para su gorra, para sus merch de Don Cheto. 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Porque como dicen los gabachos, first come, first serve.
2: Llegando
0: y se va llenando.
1: Sí, así, hablándolo por lo que... Entonces ahí nos vemos a toda la raza por ahí que le quiera caer.
0: Table Mountain Casino Resort, así es, búscalo. Table Mountain Casino Resort.
1: Millerton, ahí por toda la Millerton, ahí de madera le da para allá, o de Fresno le da para allá, Clovis de por allá para allá,
0: La cara del mono Miguel para allá.
1: Simón. Bueno, algo que quieras agregar, mi querido mono Miguel, mejor conocido en el bajo mundo.
0: Mi compa Héctor me dijo que si quería algo, que va a ir a vernos.
1: Héctor. Que si quiero algo de qué, ¿o qué?
0: Pues así me dijo, no quiere nada.
1: Unos $1,500 probablemente. ¿A qué se le refiere?
0: ¿Qué digo?
1: ¿Qué, güey? No, lleva 15 billetes y así, hijo, y como que era.
0: Con ese arma, di.
1: Con ese arma, ¿no? Vayan a visitarnos ahí para tomarnos la foto y toda la cosa. Giselle Bravo, estás en vivo.
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1: Oh, el Labor Day, ¿verdad?
3: Sí, señor.
0: Hay que caerle. Yo quería ver los Cybertrucks, mijo, que tenía ahí en...
1: ¡Oh, recálate una!
0: ¿A dónde vas a estar, en el de Orange?
3: Va a estar en Nissan of Orange, Nissan of Redlands está ahí, pero obviamente los dos lugares van a tener comida y pues
0: festejando la
1: Nissan de Orange. Oye, corre, chinel, para que te cales la, ¿cómo se llama?
0: La Cybertruck.
1: La te vas a ver bien perrona. Ahí.
3: No, señor, no le queda, no le queda.
1: Te vas a ver bien perrona, te veo con la gorra así perrona, Cira, hecha taco así.
2: Hecha taco.
1: Así era tu playera con gorrita.
0: Ajá.
1: Pero así con una tela así bien suavecita.
0: Sí.
2: Oh, God.
1: ¿Verdad? Mascando uno de los listones de la gorra así en la
0: boca.
1: Y bajarte con unos pantalones cargo así arremangados y unos Yeezys.
0: ¡Ay, perrísimo! Me describió.
1: No, señor, no. El millón, lo describí el millón. Y de la Cybertruck, perrona. Y luego la rapeas en negra, compa.
0: No, verde militar.
1: ¡Cállate! ¿Me la emprestas?
0: Sí. Estoy interesado en una Range Rover. ¿Qué opina?
1: No, pues yo creo que la Range Rover, ¿no?
0: Pero una viejita en la gente de pensar que, uy,
1: nomás que dicen que la Range Rover después de ciertas millas dan problemas.
0: ¿Sí? Sí. Ah, entonces no.
1: Dice, ahí era Ferrari.
0: ¡Ay, sí! ¡Cállate! ¡La que maneja un camión 98!
1: Lo dice con una seguridad. Sí, así sí. Era. Sí.
0: Oiga, ¿hay de cierto que las Range Rover después de ciertas millas como que se descomponen?
1: Sí.
2: ¿Tiene una Range Rover la viejona?
0: ¡Ah, de Toyota!
1: Sí. Con una autoridad como si estuviera ahorita ahí una cosa Defender ahí. La que manejé el otro día con Josh Barrett. Como trajera ahí la Defender ahí.
0: Esta perra.
1: Bueno, ¿qué más que tenemos ahí? Saludadera. Vamos a la saludadera, chavalada.
0: Oiga, antes de irnos, un compa me mandó un mensaje. Chino, hazme el paro de un saludo, a ver si me tira hoy. Dice, cumpleaños. Dice, bueno, a ver si le entiendo. Dice, dile al viejillo bofón que me mande felicitar. ¿Por? Y un besote de la Giselle. Oh. Ernesto Fabián, 49 años. Mándale su besote. ¡Mua! Ahí está. Compadre, complacido con su saludo. ¿Tenemos saludos de volada? ¿Cuántos nos quedan? Ah, sí tenemos como 4 minutos,
1: compa, está bien, hombre, como quiera que sea. Vamos a la saludadera, pues, para que se dejen caer de bien a bien. Estamos en Don Cheto al aire, bravo, dice, si soy, no, el Mono Miguel y el Chino al aire. Mono Miguel, ¿tú no mandas saludos, Vali?
3: Pues es que me gusta dejar el espacio y después como me andan callando, pues prefiero mejor ceder el espacio a mis compañeros.
2: Agüites.
3: Yo soy bien sentido, señor.
0: ¿Ese casino queda a 4 horas de Los Ángeles? ¿Cómo si va? ¿A cuánto queda el casino donde vamos a ir? Como sí, 3 horas, ¿no?
1: No, como 4.
2: ¿Se van a ir ustedes juntos?
1: No sé, es que yo llevo puesta.
3: ¿Puedo acompañarlos?
1: No. Ah, es bueno. Que yo llevo pues camioneta llena.
0: Ok, pues me voy aparte, no pasa nada. Está bien.
2: No.
0: La Cybertruck que me va a prestar mi compa Jorge Barrera, me voy a ir. Un saludo para el sexy papi lover boy, para mi sexy papi lover boy. Se llama Cristian, andamos aquí trabajando. Y otro saludo para mi carnal Fernando, que los escucha ya en Zapotitlán. ¿Cómo se dice?
2: Zapotitlán.
0: Zapotiltín, así me puso.
1: Zapotiltic.
0: Jalisco.
1: Siempre mandas esos saludos, tú, ¿vale?
0: No, sí. Pues aquí no había mandado, pues ni lo sé decir.
1: Don Cheto, estuve en Oregón, ¿y qué cree? Fui a Oregón a saludar a mis primos y me di cuenta que mis primos son mega fans de usted. Tienen hasta playeras. Les puede mandar un saludo a mi primo Jacinto Rosales y María Félix de Redmond, Oregón. Saludos para Jacinto y María Félix hasta Redmond, Oregón, de parte de su primacha, la Judy Rosales. Que, oye, ¿qué no fue Judy la que vino el otro día aquí a cabina?
0: No sé.
1: ¿Sí, no?
0: Habría que verla.
2: No me pregunte lo
0: ¿cuál es Judy?
1: No, la que vino, que no vino a cabina. Esta,
0: ¿tiene?
1: No, sí, no sé, como que se me hace.
2: Pero... Enseña fotos, sí le sé decir, pero con
1: dice, hombre, no. De Ocheto, me autografé a la gorra que le compré para Blanca.
0: No,
1: Blanca,
0: se nos va a olvidar, Blanca, por favor.
1: Algunas ya las mandé sin ortografiar. Es que o las ortografeo todas.
0: Oh, sí, no.
1: O ni una.
0: No, viejo.
1: Porque es más fácil. No,

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1: Móntate como si fuera un caballito. Móntate, pero así despacito. Móntate. Luego dame un besito. Móntate. Terminemos como un grito.
2: Compañera de trabajo, respétame.
3: Pérdeme el respeto. No.
1: Permítame, me está. Tengo aquí al novio de Giselle, está en vivo. ¿Qué pasó, Pollis?
4: Ah, pues lo estoy viendo ahorita, Pueblo.
1: Sí, ¿qué quieres opinar o qué? Cómele a tu ruca, ¿qué es? ¿Cómo es el chino?
4: No, pues igual digo, no, madre, que ahorita le voy a caer, pues, porque pero quiero un caballo, ahorita traigo una 45, que tiene un caballito en la cacha, pues. A ver si quiere, le digo, si, a ver, voy para allá ahorita. Y si dice que le gusta la tela, pues.
3: ¿La qué?
4: Le voy a llevar la tela, para una arrastrada de la tela, le digo, espera, madre, ahorita voy para allá, pues, bye, bye.
1: Ahí está el novio de la Giselle, bien sinaloense.
3: Ah, oh, ok.
1: Espérate, me está doliendo. ¿Qué? Adelante, viejo, lo escucho.
4: Ay, y si a caballo, ahorita le hago balar a balacera en la pata, le digo.
1: Puro novio sinaloense.
3: Hijo eso. Sí le creo, pues, broma, broma, compa. Pues, bromilla, bromilla, pues. Allá nos vamos.
1: Los quiero mucho, familia. Gracias por todo.
2: Mándeles beso.
1: Beso tronado.
2: Y despídese como su neighbor.
1: Como dice mi, como dice mi vecina de Guatemala. ¡Que pase feliz día!
3: ¡Felicidades a los que no trabajan el
0: Don
3: lunes!
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1: ¡Épale! Aquí estamos, oigan. Buena tarde. Bienvenidos. Aquí estamos en esta edición de hoy, de este ya día 4 de septiembre, en donde nos estamos alistando para este fin de semana largo. Tenemos un buen de promociones porque sí hay muchos eventos este fin de semana. Mañana, 5 de septiembre, el evento del Conjunto Río Grande en la Plaza de Toros Maloy, en donde se presenta la cumbre, y la cumbre con K, la senda norteña, Conjunto Río Grande, muchas agrupaciones. Va a estar perrón el día de mañana, así es que al tiro para ganar. Pues bueno, buena tarde, pásela bonito, aquí andamos con todo en esta edición de hoy. Y pues bueno, pues andamos ya bien listos, bien puestos para que usted también en esta tarde, todo el Metroplex, bueno, se una a la frecuencia 93.7, porque ya faltan, 118 días para que termine el 2026, hay que disfrutarlo tal cual. ¿Ciento qué dijiste? 118 días para que termine el 2026. Ándele, su amigo el zorro de la radio. Y desde este momento nos vamos con mucha música, la información, los regalos, todo el ambiente de este fin de semana. Repórtese con nosotros, 469-870-1264, para que usted nos diga en qué parte nos escucha, cómo andan esta tarde, qué canción le dedicamos y, por supuesto, para que participe en las promociones de este inicio de fin de semana. Aquí manda la raza. Ánimo, la pausa, regresamos.
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0: frescura musical de Zapata, Texas, el grupo Intocable. Dontas, Dontas. 2:48. Buena tarde, Dallas Forward. Viernes 4 de septiembre. Comentábamos hace un momento que ahí vamos, ahí vamos. 118 días para que termine el 2026. Y bueno, aquí andamos con todo, juntos con mucha información. Le decía, muchos regalos, porque por fin es viernes. Oiga, para muchos comienza un fin de semana largo por el día del trabajo. La pregunta es, ¿le tocó a usted descansar el lunes? ¿Le toca descansar? ¿Le toca chambear? ¿O usted es de los que hay que chambearle? Llueve, truene o relampague, no importa el día. Sobre todo mi gente que trabaja en restaurantes, servicio al cliente, que a fuercita hay que chambearle. ¿O le toca descansar? Si no, eso sería lo importante, ¿verdad? Entonces, ¿le toca chambear o le toca descansar el lunes? Bueno, pues aquí andamos, oiga, tenemos una tarde bastante caliente en todo el Metroplex, con temperaturas pues casi pegándole a los 98, 99 y con posibilidad de alguna tormenta aislada. Así que mucha agua y cuidado si trabaja al aire libre. Entonces, bueno, vamos a darle. ¿Qué temperatura le marca a usted en su teléfono, en su carro, en su camioneta? ¿Qué le indica su tablero? ¿Y qué, en qué parte del Metroplex no se escucha? Bueno, ¿tienes ahí mensajes, El Orino? Porque andamos aquí ya armados pero desarmados en este viernes. ¿Los boletos para qué? Ah, sí, voy a regalar los últimos boletos para el evento del día de mañana en la Plaza Maloy. Familia, pues se presenta el conjunto Río Grande. Mañana va a estar perrón, ahí vamos a andar desde las 2. Ahí vamos a estar transmitiendo a control remoto.
1: ¿Qué onda, compadre? Saludos, saludos, mi zorro.
0: Saludos, caballero, ánimo.
1: ¿Qué rollo, zorro?
0: ¿Qué onda?
1: Saludos para la raza de A Paseo del Alto Guanajuato.
0: A Paseo.
1: La canción de Caminos de Guanajuato.
2: Mi zorro, con ganas de escuchar un cumbión bien loco.
0: Un cumbión bien loco.
2: Aviéntate una de esas cumbias con sabor.
0: Ándele con sabor, ¿de cuál? Una de agua de horchata. Ah, una de Fito Olivares con sabor, ¿verdad? La pura sabrosura. Ahorita le complacemos al caballero.

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El zorro de la radio te la destapa. ¿Cuál te servimos? 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

0: aquí andamos, 3 de la tarde con 11 minutos. Un saludo bien, bien especial para mi compadre Israel, que acá nos estaba platicando en la línea telefónica fuera del aire sus penas y pesares. Mi compa Isra, le mandamos un saludo, caballero. Usted échele ganas, oiga, pues total, ya que ya andamos aquí y hay que darle. Le mandamos un saludo. A veces, pues, ¿qué podemos hacer con cosas que están fuera del alcance de uno, no? Más cuando uno está preocupado por su gente allá en su tierra y uno hasta acá, pues no se puede hacer nada. Lo que sí es nomás echarle ganas, todo para adelante y primero Dios todo va a salir bien. Un saludo para mi compa Isra, que anda ahí agüitadón el viejón, pero bueno, hay que darle, no hay de otra, mi rey. ¿Qué más, mijo?
1: Hola, hola, zorro, aquí escuchándote, saludos. Gracias. El lunes trabajamos, nos toca trabajar, gracias a Dios. Anótame para los boletos de duelo, si tienes por ahí. Gracias, saludos. Okay.
2: Sí, muy buenas tardes, mi compa Zorro. Muy buenas tardes. Aquí ando todavía bien tendido, pecho tierra, mi compa. Aquí en Barra Libre, sírvale parejo y con la espuma aparte, aunque la familia está muy contenta, mi compa. La sí, rubia y la morena. Usted aviéntese como el santo, mi compa. Feliz, pero feliz fin de semana.
3: Ese zorro, ¿cómo andamos?
0: ¿Qué rollo?
3: Hay una rolita ahí para este calorcito. A ver si se puede. La del dragón de los Acosta, a ver si se puede con esa rolita. Ya, y con unas frillitas para este calor. Y yo soy Raza 93.7 con el zorro.
0: Con el rorro.
4: Ánimo, mi zorro, buenas tardes. Pláceme con la de Pídeme de Legítimo. Con mucho hielo, porque está muy caliente. Arriba Querétaro y San Luis, primo.
0: Arriba Querétaro y San Luis.

Soltero disponible de Regula Caro. Ahorita lo ponemos. Saludos para la trompudita. 3:13. Pídeme, pídeme, pídeme, trompudita. El tema se llama Sí, pídame, la música del grupo Legítimo. Buenas tardes, aquí manda la raza. Esto es Barra Libre. ¿Qué canción le servimos, oiga?

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1: ¡Ánimo! ¡Soltero disponible! Ya cuando alguien te pide esta canción es que anda muy soltero disponible. ¡Híjuela! Bueno, dice grupo. Saludos para Alex. Saludos para Monse, allá en Troncoso, Zacatecas. Un saludo, ándele, a ver si no es tarde. Tarde, pero sin sueño. Dice, ok, muy bien. Bueno, la gente de Zacatecas, un saludo. Gracias. Gracias, gracias, gracias que estén en la canción. Pues ahí está la canción de soltero disponible. Ándele, aquí manda la raza, edición de Barra Libre, para que nos diga aquí en el 93.7 qué canción le servimos. Una como esta que nos pidieron de Regulo Caro.
2: Aparte.

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1: Épale, buenas tardes, oiga, dice por acá, un saludo para toda la gente de Monterrey. Una canción de Pesado, Ayúdame a Olvidar. Ven y vuélveme a besar. Ándele, caballero, ahorita le buscamos su canción del que vale lo que pesa, Grupo Pesado. Un saludo para mi compa que me mandó una foto de una Budweiser en una hielerona. Híjole, se ven. Pero son cero, mijo. Son cero, mi rey. Está bien, está bien, está bien. No, no, sí. Anda chambeando, mi compa. Un saludo para el caballero que anda ahí echándole ganas al trabajo. Cero alcohol. Bueno, dice, ya la pusimos, soltero disponible. Dice, mándanos un saludo para los que andamos acá trabajando todavía, a los amigos que andan chambeando en el, poniendo, instalando vidrios en unidades nuevas. Un saludo. Compa, échele ganas. Anda con todo, mijo. Dale, Celorino.
2: Hola, hola, Zorro. Hola. Escuchándote, saludos. El lunes trabajamos, nos toca trabajar.
1: Ah, le toca a nosotros también, gracias a Dios.
2: Anótame para los boletos de duelo, si tienes por ahí.
1: Ah, sí, sí, va a venir gracias. Duelo. Vamos a estar regalando boletos.
3: Al muy tiro. Buenas tardes, mi compa Zorro, muy buenas tardes.
1: ¿Qué onda, tardes? Mi compa?
3: Bien entendido. Pecho tierra, mi compa. Andale. Aquí en Barra Libre, sírvale parejo y con la espuma aparte, aunque la familia está muy contenta, mi compa. La rubia y la morena, usted aviéntese como el santo, mi compa. Feliz, pero feliz fin de semana.
1: ¡Feliz fin de semana, caballero! ¡Ándele! La rubia y la morena, ando en problemao porque quiero a las dos, a la rubia y a la morena. ¡Ay! Barra Libre, familia, aquí manda.

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1: Ánimo, gracias. 3:44 p.m. Bueno, familia, regresamos y aquí andamos con todo en esta edición del día de hoy. Pero, pues bueno, bien contentos porque en esta tarde, ya se la sabe, sus amigos del 93.7, andamos dándole con todo. Tengo regalos, boletos, para que usted de una vez ya me vaya diciendo, jala o no jala, se va o no se va, se arma o no se arma. Bueno, tenemos varios boletos para este fin de semana, hoy que estamos cerrando ya casi pues los eventos que tenemos hoy, ¿verdad? Entonces, bueno, por ejemplo... Conjunto Río Grande, mañana. Mañana es el evento de Conjunto Río Grande. Voy a regalar casi que los últimos boletos para el evento de mañana. ¿Quién quiere los boletos? Déjemelo saber. Ahorita vamos a hacer unos videos ahí en Facebook también para que la gente siga participando conmigo y puedan ganarse los boletos. Para los Acosta también, ¿ok? Para los Acosta. Vienen los Acosta el próximo fin de semana, para ser exactos, el domingo, que es un día 13, compadre. 13 va, que es el día domingo 13 de septiembre en el Gómez Westenware Arena, antes Rodeo Mesquite. Vienen los Acosta y los Guardianes del Amor, va a estar padre. Entonces al ratito voy a regalar estos boletos para que se ponga el tiro y gane. Pero aparte, bueno, le digo, mañana se presenta la Senda Norteña. La Senda Norteña viene también a la Plaza Maloy, el Conjunto Río Grande, la Cumbre, ese va a estar bien perrón, oye. Tantos eventos, va a estar padre. Chido. Échale, mi güey. ¿Qué tienes ahí? Dale.
2: Ese zorro, ¿cómo andamos? Hay una rolita ahí para este calorcito. A ver si se puede. La del dragón de los Acosta. A ver si se puede con esa rolita. Ya, y con unas frillitas para este calor. Y yo soy raza 93.7 con el zorro.
3: El zorro, sale ahí el corrido del profeta. Ahí, por favorcito, mándanos un saludo. Que andamos acá echándole ganas. Acá Pardington. A todos los que andamos en el piso jalando, en especial a mi mujer, para Vanessa. Salud para Lartis. Ahí para el fitness. Un saludo, mi zorro, por favor. Ahí para toda la raza de Durango también, okay. Para Marco y las muchachas de aquí de la lonchera, para Mayeli también. Epa. Échate esa del profeta, mi zorro, con laberinto, sírvela bien fría, puro Barra Libre, zorro.
1: A ver, mi compa dice, un saludo para mi mujer Vanessa, dice, mándale un saludo a mi esposa Vanessa y también a las muchachas de la lonchera. ¡Híjole, se le van a enojar! ¿Cuál canción pidió? Ya se me olvidó, Celorino. Ponte al tiro ahí, Celorino. Se te olvidó a ti, a mí no.
3: A ver, dale. Ahí el corrido del profeta. Ahí, por favorcito, okay. Mándanos un saludo. Que andamos acá echándole ganas. Acá Pardington. A todos los que andamos en el piso jalando. En especial para mi mujer, para Vanessa. Salud para Lartis. Ahí para el fitness. Un saludo, mi zorro, por favor. Ahí para toda la raza de Durango también.
1: Ándale.
3: Para Marco y las muchachas de aquí de la lonchera.
1: Ay, no más. Eso. ¿Cuál de?

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0: la raza, familia, son las 4 de la tarde ya con 5 minutos, edición de este inicio de fin de semana, y andamos bien contentos, andamos bien listos porque mañana hay un eventazo Norteño Sax de Aquellotas. Oiga, queremos que usted, por supuesto, también esté presente el día de mañana. Por cierto, felicidades a quienes ya se han ganado sus boletos para el evento de mañana allá en Ferris, Texas, para ser exactos, en la Plaza de Toros Maloy, con este gran elenco que se está preparando para este gran evento del día de mañana, en donde la Senda Norteña, por supuesto, estará actuando en una presentación especial. Está el conjunto Río Grande también, está la Cumbre, es un paquetazo norteño 100% y va a estar muy padre. Contrabandistas también dirá presente el día de mañana, y para ello tenemos precisamente en la línea telefónica, aparte de mis compas de la Senda, mi amigo Mario Madrigal, que está en la línea telefónica para invitar a la gente y para que por supuesto el día de mañana nos demos cita allá en la Plaza Maloy. Mi compadre Mario, bienvenido a la raza, a tu casa, viejo.
1: ¿Cómo andamos, viejo? Saludos, gusto saludarte nuevamente. Siempre es contento escucharte, estoy contento hacerte. Saludos a todo tu público, a toda tu audiencia, a la gente que te escucha. Saludos de parte de la Senda Norteña. Y para platicarles que, bueno, estamos más que puestos para el gran eventazo que hay mañana para ir en el área de Dallas, Texas, Metroplex, en Ferris, Texas, mi estimado Zorro.
0: Oye, mi Mario, sin temor a equivocarme, quiero pensar que Dallas, Texas es una de las ciudades que desde que inició el proyecto de Senda, de las ciudades que pienso yo, ¿verdad?, que algún día te sorprendió el público que apoyó los primeros éxitos de Senda, viejo.
1: Sí, claro, Dallas es de las primeras ciudades que nos ha respondido, como siempre ya, y la Senda Norteña, pues ya estamos por llegar a, que tenemos 13 años como agrupación, entonces, bueno, contentos de estar recorriendo bastante tiempo y que la gente de Dallas siga pidiendo los guapangos de la Senda Norteña, las canciones como San Lucas, En Cada Vida, Lo Más Nuevo, Costumbres, En Silencio, Prohibido, que son canciones que vamos a estar tocando mañana por ahí en la Maloy, primeramente Dios, en el gran eventazo que va a haber, porque es un gran elenco, con los buenos colegas de Río Grande, La Cumbre, Contrabandistas, y pues por supuesto la Senda Norteña, y más música también, está Conjunto Andaluz, Sublime, mucha música norteña que habrá el día de mañana.
0: El día de mañana, sigue rifando, mi estimado Mario, ¿cómo ves este rollo de la industria en lo que respecta a la música de saxofón? Creo yo, a mi punto de vista, que los últimos eventos se han puesto muy buenos. Se está volviendo a poner en el lugar, ¿no?, la música norteña de sax, sobre todo con mucha chavalada. En un buen lugar.
1: Sí, la chavalada está respondiendo muy bien. La chavalada le está gustando. Precisamente estuvimos el fin de semana por allá en Oklahoma, en Oklahoma y en el área de Hobbs, Nuevo México, y me sorprendió la gran cantidad de chavalada, gente nueva que a lo mejor estaba escuchando otro tipo de música y que está volviendo a la música norteña con saxofón, a los guapangos, al merequetengue, a la música electroguapangos. Todo eso está sonando bastante bien y música que también tocamos nosotros.
0: No, y aparte también eso habla de que ustedes como músicos pues sigan creando, ¿no? Meterse al estudio, dale más, porque ya viene otra ola de morros que también quiere escuchar algo, otro San Lucas, un poquito más, no sé si llamarle renovado, no sé cómo llamarle, o guapanguear otra vez, como los guapanguitos que se sacó en un momento, Pistolero y todos esos. Entonces, pues toca seguir echándole al estilo de Senda, pero con el público nuevo, por así decirlo, también.
1: Y en eso estamos, fíjate, preparando música nueva, norteña, guapangos, de todo un poco, y bueno, esperemos que sea del agrado del público. Estamos preparándonos para darle al público lo que ellos quieren.
0: Qué chido. Pues bueno, entonces la invitación, repetimos, para mañana allá en la Plaza Maloy de Ferris, Texas, para que también todo el público que ama y gusta de la música de la Senda Norteña, pues no se lo pierda, decíamos, con un gran elenco, el conjunto Río Grande, los Contrabandistas también, la música de Sublime, por supuesto la música de la Senda Norteña, Cumbre con K, agrupaciones que siguen rifando machín en el Norteño Sax, porque el público de la Senda es de todos los estados, Mario, no solamente de San Luis, Zacatecas, sino que abarca el Estado de México, lo sigue mucho también, viejón.
1: Y respetamos a todo el gran elenco que va mañana, por eso es un gran elenco muy interesante, porque hay música para todos los gustos. Mira, por ejemplo, está Río con la música que son de Zacatecas, está esta gente de la Cumbre que son por allá al lado de Guanajuato, por allá de aquellos rumbos, Querétaro, San Luis Potosí, los Contrabandistas, y bueno, pues nosotros que somos un poquito más cargados de Durango y de Chihuahua, entonces hay gustos para todo el mundo, y gracias a Dios que la música de la Senda Norteña pues es aceptada por toda la gente de todo México entero, Centro y Sudamérica también, que le está gustando últimamente la música de guapango, las canciones románticas, las canciones de amor, de desamor, y bueno, pues mañana vamos a ser parte de todos esos grupos que van a estar tocando en el gran evento que habrá en la Plaza Maloy.
0: Sin duda, pues bueno, felicidades, decíamos, felicidades a los ganadores, ganadoras, para que también estén presentes mañana en la Plaza de Toros Maloy, allá en Ferris, Texas. Mi estimado Mario Madrigal, un abrazo, amigo, y nos vemos mañana ahí en la Maloy, viejo.
1: Ahí nos saludamos, primo Dios, ahí nos vemos mañana en la Senda Norteña, junto a gran elenco, Río Grande, la Cumbre, también. Estás en la Plaza Maloy, sábado 5 de septiembre, mañana, ahí nos guachamos.

0: 4 de la tarde con 15 minutos. Andamos echándole ganas aquí en esta tarde. No es barra libre, pero ya terminamos de 3 a 4. Se ha ido. Ay, mijo. Bueno, échale ganas, oiga. Buena tarde. En este viernes le decíamos que vamos a regalar los boletos para los eventos que hay. Vienen los Acosta la próxima semana. Entonces, al tiro para que se gane usted también los boletos. La gente que me está pidiendo boletos para mañana en la Plaza México de Fun World también se va a armar. Nomás aguánteme porque andamos aquí medio arreglando todo el borlote para que también se gane usted sus boletos. En este fin de semana largo, ¿le tocó chambear el lunes o no? ¿Va a trabajar o no? ¿Qué hay que hacer para el lunes? Oiga, ayer tuvimos la oportunidad de tener aquí a Maquinaria Norteña y a Kit Nieto. Vinieron a presentar su tema más nuevo y nos dio mucho gusto que seamos nosotros los primeritos en tener la exclusiva de este tema, de este lanzamiento, el día de ayer. Y aquí está la canción, se llama Amores. Bueno, esa es la otra, compadre. Oh, sí, espérame entonces, aguántame. Ahorita la ponemos. Ahorita la ponemos, mijo. Ponte ahí los saludos, no los tenías ahí, compadre. Dale, pues.
1: Hey, mi compa Zorro. ¿Qué onda, mi compa? Boletos para el evento de mañana en la Plaza Maloy.
0: Ahora
1: Zorro. ¿Qué onda? Buenas tardes, Zorro. Quiero que me complazca con un corrido perrón, el árbol de la horca. Saludos.
0: Dale, ahorita lo ponemos para la edición de Barra Libre, viejo. Perdón, de las tardes pesadas. Ay, ando como se lo orino yo.
2: Hola, Zorro.
0: Hola.
2: Hola, Zorro. Buenas tardes. Te escuchamos desde Irving. Y pues queremos... Queremos los pases para la Maloy, Zorro. Somos varios, Zorro. Ahí tú verás.
0: Muchos.
2: A ver si tienes unos cuantos pases para irnos a buscar un sugar daddy, a ver si nos pichan la una cervecita, ya que es fin de semana largo, Zorro.
3: Sí, porque necesitamos un sugar.
0: Gracias. Dice la amiga que quien se apunta se ocupa de emergencia. De emergencia sabatina. Un sugar para aquí, para la comadre que dice que quiere ir al evento de la Plaza Maloy. Yo le doy los boletos. Si hay un sugar daddy por ahí, le doy los boletos para que lleve aquí a la comare. A ver, ponlo otra vez.
2: Hola, Zorro. Échale. Hola, Zorro, buenas tardes. Ajá. Te escuchamos desde Irving.
0: Dale, tú.
2: Y pues queremos los pases para la Maloy, Zorro. Somos varios, Zorro. Ahí tú verás. A ver si tienes unos cuantos pases para irnos a buscar un sugar daddy, a ver si nos pichan la una cervecita, ya que es fin de semana largo, Zorro.
3: Ajá. Sí, porque necesitamos un sugar.
2: Gracias.
0: ¿Algún sugar daddy que se quiera por ahí animar? ¿Algún sugar daddy que diga yo mero? Yo la llevo a la princesa. Yo jalo con los boletos, yo se los doy, nomás que lleve aquí a la comare, ¿no?

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Bueno, regresamos 4 de la tarde ya con 37 minutos. Ánimo, familia, aquí andamos. Oiga, pues bueno, oiga, pues en este viernes aquí le damos con todo, con Toño, para que también ahí se ponga el tiro, porque tenemos, híjole, muchos eventos este fin de semana, y aparte también la gente que ya está al pendiente para ganar y que nos dicen, hombre, ¿qué onda con los boletos? Por cierto, felicidades a quienes se ganaron la Tejana de Kid Nieto, los boletos también para su evento. Fíjese que vamos a estar el domingo, este próximo domingo, hablando de casos y cosas. Este próximo domingo vamos a estar en Gómez Western World para que nos acompañe. A las 2 de la tarde vamos a llegar, pero vamos a regalar 50 sombreros. Se van a regalar sombreros, tejanas, sombreros, boletos para la presentación de Kid Nieto Reunión Norteña el domingo en Rodeo West Dallas. Estaremos en Gómez Western World para que usted ahí nos acompañe y por supuesto se gane los boletos y aparte se lleve pues la tejanona, oiga, gratis. Las primeras 50 personas en llegar este domingo, ahí nos vemos a partir de las 2 de la tarde, ahí vamos a estar, pero la cita es a las 3 de la tarde, para que no se lo pierda, y aparte se tome la foto con Reunión Norteña, ahí un meet and greet con ellos, y ahí saludarlos, ahí vamos a estar en control remoto este domingo. Ándele pues, aquí está Cristian Nodal, de los besos que te di, 4:38 minutos, ánimo.

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2: ¡Silve!
3: ¡Ándale tú! ¡Celorino, pone!
4: Buenas tardes. ¿Qué onda? Aquí escuchándote desde 35 ya para casa. Un saludo para los premiadores de Cuetzalan, Puebla. Y saludos para el gato, el monito de Guatemala.
3: Ándale.
4: Para el compa Goku, para el compa Miguel y el Azael. Y si nos puedes poner la canción, por favor, la de La Gitanilla, con banda de Recodo.
3: Ah,
4: un saludo y aquí estamos a la orden, como siempre.
3: Vende,
4: escuchándote
3: quería,
4: aquí a donde vayamos.
3: No, dolor. Está bien perrón esta canción, La Gitanilla se llama.
5: Buenas tardes, Zorro.
3: Buenas.
5: Habla Janet. Aquí voy en el tráfico, escuchando la raza.
3: ¿Cómo andas,
5: quiero,
3: Janet?
5: Quiero participar para los boletos para la Maloy mañana. Me quiero ganar unos boletos para ir mañana. Saludos a Ciudad Juárez.
3: Arriba Juárez, Janet. Saludos para ti.
6: Celorino, ¿cómo están? Buenas tardes. Anótame para los boletos de liberación.
3: Ya ni me saludan, a mí nomás saludan a Celorino, fíjate.
6: Celorino, ¿cómo están? Buenas tardes. Anótame para los boletos de liberación.
3: Nada más saludan a Celorino, ¿ah?
6: Celorino, ¿cómo están? Buenas tardes. Anótame para los boletos de liberación.
3: Fíjate nomás, Celorino. Ya paso a segundo término yo, ya todo el mundo te saluda a ti nomás, Celorino. Híjole, no, así ha pasado durante tantos años aquí. ¡Vámonos! Regresamos, familia. Ahorita le regalamos los boletos. Ahí voy con los boletos de la Plaza Maloy para que mañana no se pierdan la presencia estelar del Conjunto Río Grande. La Senda Norteña, que hace rato nos habló Mario para hacer la invitación de la Senda Cumbre con K. Va a estar perrones, no se lo pierda.
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0: compadre. Quiero los boletos para el evento de mañana en la Plaza Maloy.
1: Ándale, ya está participando, compadre.
2: Buenas tardes, zorro.
1: Buenas.
2: Quiero que me complazca con un corrido, perro.
1: ¿Cuál?
2: El árbol de la hora.
1: Ya lo puse ahorita, saludos, compadre.
3: Hola, zorro. Ahorita salió. Te buenas. Escuchamos desde Irving.
1: Saludos y, a la pues, gente de
3: queremos,
1: Irving.
3: Queremos los pases para Maloy, zorro. Somos varios, zorro. Ahí tú verás. A ver si tienes unos cuantos pases para irnos a buscar un sugar daddy. A ver si nos pichan una cervecita, ya que es de semana largo, zorro.
1: Órale.
3: Sí, porque necesitamos un sugar.
1: Y arriba Tierra Caliente. Vamos con más corridos. Oiga, edición de 5 a 6. En los corridos de las tardes pesadas, su amigo y servidor, el zorro de la radio. Oiga, también en el Facebook, búsqueme como el zorro de la radio. En Instagram, el zorro de la radio. Para que también ahí a través de mis redes sociales me mande un mensajito, si quiere de voz, hasta video. No, de veras, lo que quiera y mande. Ahí también se arma, ¿ok? Entonces búsqueme así, el zorro de la radio, así póngale. El zorro de la radio, así póngale. Y ahí mándeme también un mensaje. ¿Sale, vale? Bueno, y el WhatsApp directo, 469-870-1264. Regrésame la rola, Celorino. De corrido está perrón. Y arriba Tierra Caliente, señores.

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1: Bueno, saludos. Oiga, no se le olvide entonces que el domingo nos vemos en Gómez Western World. Se van a regalar 50 sombreros. Por eso llegue entre las primeras 50 personas. Este domingo a las 3 en punto. Nada que a las 2, que a las 5. No, a las 3 en punto. Aquí. Ah, gracias, caballero. Ya lo dije, a las 3. Va a estar la reunión norteña. Y ahí mismo vamos a entregar los sombreros. Un sombrero por persona. A las 3 de la tarde. Ahí nos vemos a las 3 en punto. Por favorcito, llegue con tiempo. Esté en la fila a las 3 de la tarde. Y ahí va a estar, como le digo, la reunión norteña para que se tome foto con ellos. Y ahí se arma, ¿ok? Sobres, sobres. Bueno, entonces ahí nos vemos. Y el día de hoy estaremos por la noche por Rodeo West Dallas. Allá nos vemos. Mañana andaremos por todo el Metroplex. Mañana estaremos en la Plaza Maloy, familia. Allá nos vemos. En la Plaza Maloy estaremos a partir de las 2 de la tarde en transmisión especial para que nos acompañe. Y ahí estaremos para la presencia de el Conjunto Río Grande, que ahorita tengo boletos todavía. ¿Quién quiere boletos? Márqueme o mándeme un mensaje, oiga, porque luego ahí nos confundimos. Mándeme un mensaje de WhatsApp. Un mensaje de WhatsApp. Y si le interesan los boletos para mañana con el Conjunto Río Grande, bueno, mándeme un WhatsApp y ahí se arma para que usted también participe y se gane un par de boletos que ya son los últimos que voy a regalar para el día de mañana allá en la Maloy con Río Grande, la Cumbre con K, la Senda Norteña. No, va a estar padre, contrabandistas también. Entonces mañana ya nos vemos en Ferris, en la Maloy. Ahí vamos a estar echándole ganas. ¿Qué más traes tú ahí en el morral, tú? ¿Qué traes en el morral? Ponlos, compadre, antes de que se haga más tarde. Bueno, felicidades a los ganadores también, gente que ya tiene ahí sus boletos ahí alistados. Bueno, gracias por escuchar el 93.7, edición de 5 a 6 de la tarde, aquí en Los Corridos de las Tardes Pesadas. Búsqueme como El Zorro de la Radio ahí en su Facebook, en su Instagram, y ahí también leemos los comentarios. Échale pues, compadre.
2: Compa Zorro, buenas tardes.
1: ¿Qué dice, amigo?
2: Aquí los arboleros reportándose. Ya vamos para casa, ya estuvo por hoy. Oye, Zorro, ¿no nos puedes complacer con una rolita por ahí de Laberinto, El Profeta, si se puede, viejo, por
1: favor? Ándele, ahorita la ponemos, caballero.
2: La de Guanajuato y Oaxaca, que aquí andamos toreando la calorcita, barriendo los voladitos, como dicen allá en el rancho. Ya vamos rumbo a Sherman, porque hasta acá somos Raza 93.7 con mi compa El Zorro y El Celorino.
1: El Celorino.com, ¿qué anda con todo El Celorino?
3: Zorro, múchate con los boletos para la Plaza Maloy.
1: Ándale, mi compa.
3: Ándale, Zorrito, para llevar a la tóxica a bailar.
1: Eso. Suerte, caballero. Ay, Zorro, está participando.
4: Un corrido ahorita que estamos en las tardes pesadas.
1: Órale.
4: Algo de los Canelos de Durango.
1: A ver, suelta otra vez.
4: Zorro, compárteme con un corrido ahorita que estamos en las tardes pesadas. Algo de los Canelos de Durango, vida mafiosa. Sí, señor. Para complacer a toda la gente de San Luis Potosí, de parte de Saúl, a Soledad,

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1: Bueno, pues te regresamos, ya son las 6 de la tarde, familia, con 12 minutos. Oiga, pues en este fin de semana, para muchos fin de semana, pues fin de semana largo, ¿ah? Porque mucha gente no trabaja el lunes. Pero ¿usted le toca chambear o no? ¿Le toca trabajar o qué rollo? Como le digo, el fin de semana largo por el día del trabajo. ¿Le toca a usted descansar o le toca trabajar? A ver cómo, pues cómo se pone este fin de semana, porque hay un buen de eventos. Entonces, bueno, pues comienza a aumentar el movimiento en los diferentes freeways del área metropolitana, el 35, en el 75, en el 635, no se diga, en el 30, en el 121. Revise su ruta, oiga, y maneje con mucha paciencia, porque ahorita mucha gente está saliendo por lo del fin de semana largo. Recuerde que durante un fin de semana largo hay, pues, más viajeros en carretera. Si ve usted tráfico pesado o algún accidente, repórtelo y aquí lo mencionamos con mucho gusto. Oiga, pues bueno, para que usted también esté ahí al pendiente, porque precisamente en este fin de semana largo tenemos muchos eventos y parte de ello también es que usted se gane boletos. Boletos, boletos para muchos de los eventos. Vienen los Acosta, oiga, vienen los Acosta. Y tengo aquí un par de boletos que quiero regalar para los Acosta. A ver, pásamelo. Ahí está, muchas gracias, caballero. ¿Ya te quieres ir, Celorino? Tienes cara de que ya te quieres ir. ¡Pero aguántese! ¡Aguántese! ¿El lunes vas a venir? Vas a venir, mijo, te estoy diciendo que vas a venir. Celorino quiere el día de descanso también, como si trabajara mucho, Celorino. Tienes que venir aquí el lunes. Traes lonche, por cierto. Entonces, bueno, el día 13 de septiembre se presenta la música de los Acosta. Además, también los Guardianes del Amor y la música de 360 Band. Entonces, el domingo 13, la presencia estelar de los Acosta. Si quiere un par de boletos, márqueme ahorita, se los voy a regalar. ¿Vamos a la línea telefónica o qué? A ver, pásame una llamada, carnal. 214-787-1000. Ya nada más tengo para los Acosta. No me digas que yo quería los de sabe qué pa' sabe dónde. Nel, ahorita le voy a regalar los de los Acosta. Si los quiere, pa' que se arme y los asegure. Vienen los Acosta y los Guardianes del Amor, mi rey. ¿Ah? Va a estar padre. No, vamos a estar con todo ese día. Pues bueno, que me pase una llamada, Celorino, ya tienes ahí. Pásame la primera. Buenas tardes. Andas muy tejano tú, vato. Celorino, eso es tejano. Esa música tejana. Bájale a su radio si me hace todo el favor.
2: Ya está.
1: Ahora sí. Caballero, ¿cuál es su nombre?
2: No, pero ya hablé la otra vez. No sé si me puedes dar los boletos, compadre.
1: A ver, ¿cómo? Vámonos.
2: Pablo más.
1: Vámonos por partes, dijo Jack el Destripador. ¿Cómo es la cosa, compadre? Sí. Que no te entendí nada. ¿Qué rollo?
2: Pablo Almaraz, me llamo.
1: ¿Qué hay que hacer?
2: No, pues nomás estoy hablando para los boletos de los Acosta.
1: Pero ya ganaste, ¿no dices? ¿Para qué quieres más? Si ya tienes unos ahí. No, mijo, deja que ganen los demás. Pues si ya ganaste tú, ¿para qué quieres otros? O sea, ganaste de los Acosta y quieres más, no. Mejor aguántame, sí, para pa ver qué sale de ratillo, ¿ok? ¿En dónde nos escuchas, carnal? Mándate un saludo.
2: Aquí, para toda la raza de Matamoros, Tamaulipas, ya
1: arriba,
2: sabes.
1: Arriba, Matamoros. Ya está, carnalito, te agradezco, ¿eh?
2: Ándale, está bien.
1: Saludos, saludos. Sí, pues cómo.
3: Un triste mirar.
1: ¡Échale, Ernesto! ¡Ándale, don Sergio! Ah, no, ya no está Sergio. Ya no está Sergio Acosta, ya no está ahí. ¡Bueno!
2: ¡Bueno!
1: Bájale a su radio, compadre. ¿Cuál es su nombre, caballero?
2: Ezequiel.
1: ¿Qué onda, Cheque? ¿Dónde andas?
2: Aquí, acá, la más rica son.
1: Oye, ¿te gustan los Acosta?
2: ¡Claro!
1: ¿Cuál te gusta más de todos?
2: La Rosa Roja.
1: No, yo digo de ellos.
2: Oh, no, de ellos.
1: Te creas, la cabrón. ¿Cuál dices?
2: La de la Rosa Roja.
1: Sí, se me hace que andas mal, Cheque.
2: No,
1: tú dices la de, y con estas rosas rojas. ¿Esa?
2: Claro, esa mera.
1: No, pero esa es de la industria del amor. Que no te oigan los Acosta porque se van a enojar.
2: No.
1: No pasa nada. Oye, carnal, sí. Tú dices la de voy a pintar un corazón, ¿no? Deja una rosa en tu balcón. ¿O esa o cuál?
2: Sí, eso,
1: mero. Ah, ok.
2: Son bastantes ahí, sí, hay buenas.
1: Sí, tienen muchos éxitos, Cheque, entonces.
2: Para reeditarse, muy bien.
1: Es más, te voy a poner esta.
2: Ok.
1: Ok. Ahí está. Esa es la que tú dices. esta es la que te gusta?
2: Sí, esa nueva.
1: Ahora. Ya está, mi cheque. ¿De dónde eres originario, carnal?
2: Puro Guanajuato, loco.
1: Ándele, de Guanajuato. Pues ya está, carnal. Te doy los boletos. ¿Con quién vas a ir?
2: Ah, pues con la dama.
1: Mándale un saludo, carnal.
2: Un saludo para la esposa Ana.
1: Saludos para Ana. Órale, no, pues felicidades, ¿eh? Dile que se prepare para el día 13. Un par de boletos sí, ahí en el Gómez Arena, donde era el rodeo de Mezquite, carnal. Ahí mero.
2: Ya está, gracias. ¿Sale? Oye,
1: no, aguántame, no me cuelgues. Yo te los doy ahorita, ¿ok? Espérame.
2: Ya está.
1: Espérame. Ándale, bueno, gracias. Gracias a ti, mi cheque. ¿Le gustó esta? ¿Tú de qué te ríes, Celorino?

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Torino, 6:46 PM. Suerte, felicidades también, porque bueno, todavía puede que pegue alguno, ¿no? De que regale más boletos probablemente en mis redes sociales, pero bueno, al pendiente para ganar. Y felicidades a quienes ya se ganaron también sus boletos para muchos de los eventos de este fin de semana largo. Felicidades. Y para los Acosta seguimos regalando. Esta semana todavía queda para que usted se gane un par de boletos para la presencia estelar de los Acosta, el grupo consentido de México, de América. Sí tengo todavía, sí, ¿verdad? Sí hay, dijo aquel. Sí hay, entonces, bueno, al pendiente en esta tarde de viernes. De aquí nos vamos hoy a Rodeo West Dallas. Estaremos transmitiendo a partir de las 8 de la noche para que le siga la huella a la unidad móvil del 93.7. Hoy nos toca estar allá con nuestros amigos del Rodeo West Dallas para que le caiga y se divierta con nosotros, porque hoy también pues se va a poner muy padre. Como siempre, hay mucho ambiente. Hoy viernes arrancamos el inicio de fin de semana. Este fin de semana largo con mucha música en el baile de Labor Day. Hoy en este fin de semana largo. Entonces, hoy nos vemos con... ¿Y pues quién va a estar? Comprar la milicia, ¿va? Ah, sí, va a estar padre. Allá nos vemos hoy, ahí estaremos sus amigos de la raza, la entrada es totalmente gratis. La milicia, los coyotes también, vencedores del Bravo. Entonces ahí estaremos el día de hoy, así es que por allá nos vemos hoy, hoy viernes. Entrada gratis, gratis, gratis, toda la noche. Hoy viernes en el fin de semana de Labor Day, la milicia, vencedores, coyotes, entrada gratis, ahí estaremos. A las 8 de la noche arrancamos con todo, la transmisión especial. Échale, mi compa. Hoy nomás, de los temas caros, oiga, el tema se llama El Chubasco, don Carlos y José. Ánimo, aquí.

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